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7: Exactamente las 19:25. Exactamente las 19:26.
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5: Exactamente las 20 horas con 27 minutos. Exactamente las 20 horas con 27 minutos.

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1: Exactamente las 20 horas con 34 minutos.

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1: Exactamente las 20 horas con 58 minutos.

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2: Pues bueno, ¿cómo estamos, señoras, señores, señoras y señores? En esta noche en espectacular, aquí le vamos a acompañar de la mejor manera, con buena música, buena vibra, hasta las 12 de la noche, señoras y señores. 21 horas con 18 minutos, 9 con 18. Aquí estamos acompañándoles de la mejor manera, por supuesto, a través de RBT Satelital. Así es que, a marcar nuestra línea, 0999-46-56-93. La más cordial bienvenida a todos. Hasta las 12 les acompaño de la mejor manera, señoras y señores, aquí en RBT Satelital, en De Retorno a Casa. Vamos a acompañarles en esta noche con buena música, buena vibra, buenas ganas, por supuesto, a través de la radio. Hoy por hoy, buena música. Aquí estamos ya. Bienvenidos y bienvenidas.

0: Bueno, aquí estamos, ¿no? Vamos a acompañarles 21:20, 9 de la noche 20. Vamos a empezar entonces. Aquí está King Clave. Mi corazón lloró.
1: Hola.

Qué buena canción, ¿ah? ¿Eh? La canción de King Clave, Mi Corazón Lloró. 21 horas 24 minutos, 9:24. ¿Cómo estamos? ¿Ah? ¿Estamos bien? Vamos, aquí estamos con ustedes. Nuestra línea totalmente abierta, 099-946-5693. Qué buena canción a los años. Una de las canciones íconos de King Clave en esta noche. 21 horas con 24 minutos, 9:24. Aquí estamos con De Retorno a Casa, acompañándoles de la mejor manera. Vamos con Mari Trini ahora. El recuerdo de una isla.

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3: El 2x1 de la hora.

Ok, qué bueno acompañarles en esta noche, señoras y señores. Y por supuesto, buena música. Ahora sí, estamos bien con el parche, mi querido Teo. Estamos allí. Estamos bien, bien, bien, bien. Estamos ya prácticamente cero retrasos con la voz. Así es que vamos a quedarnos ahí. Chévere, vamos con los terrícolas.

0: Bueno, ahí estamos con Menudo en esta noche y el tema Quiero Ser. Son las 21:58, 9:58. Muchísimas gracias a quienes nos están amplificando en esta noche. Una noche especial. Aquí estamos con las canciones que nos están ayudando a programar al 0999-46-5693. Vamos a la pausa, estamos de regreso. No se cambien, ya retornamos. Sí, señor.
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Qué bueno escucharte, qué bueno acompañarte. 22 horas con 3 minutos, 10:03 en la noche. Gracias a nuestros amigos taxistas que están en la sintonía, trabajando en esta noche y, por supuesto, trayendo, viajando, quienes viajan también, gracias, muy gentiles de su parte. En las carreteras nos escuchan a través de nuestra frecuencia 0999, a ver, perdón, a través de nuestra frecuencia 91.5. Recuerden que pueden comunicarse con nosotros a través de un mensaje de WhatsApp 0999-46-5693. Estamos con ustedes acompañándoles de la mejor manera. 22 con 4 minutos. Me pidieron música de Hombres G, Temblando.

Vamos con más. Aquí está The Eagles y el tema Hotel California. 22 horas con 7 minutos, 17 en la noche. Hola a todos, qué gusto.

Bueno, ahí estamos con la canción de los Eagles en esta noche, Hotel California. Bien, vamos a continuar con más. Muchísimas gracias a quienes nos están escuchando en el Guayacán. Nos escuchan también acá en el Puente Sur. Gracias en la Valdramina. También nos están escuchando en la San José Sur. Gracias por escucharnos en esta noche, por supuesto. Aquí estamos acompañándoles. Somos RBT Satelital. Vamos con el Kiki Iglesias. Cosas del amor. Escuchamos ahora mismo.

Cosas del amor y cosas de la vida, ¿no? Gracias por estar con nosotros en esta tarde. 22 horas 17 minutos, 10:17 en la noche. Para mí es un placer enorme acompañarles, ¿ah? Temas inolvidables, temas de aquellos que no pasan de moda, ¿no? Cosas de la vida. El Kike Iglesias en esta noche sonando.

Así es, aquí estamos contigo, acompañándote hasta las 12 de la noche. ¿Cómo estás? Cuéntame, me escribes, me dices, hola Chirali, te estoy escuchando desde tal lado, desde tal lugar, quisiera alguna canción. Pues bueno, estoy muy contento y estaría muy contento de que me llames y que me escribas en esta noche. Puedes hacerlo a través de nuestro número de celular, el 099-946-5693. Así es que, pilas a comunicarte con nosotros. Son las 22 con 19 minutos, 10:19 en la noche, avanzando en esta noche con lo mejor de la música. Esos temas inolvidables como este. Aquí está Karina, Sin Máscaras.

La chipiona de Cádiz en esta noche, Rocío Jurado, y el tema ¿Dónde estás, amor? 22 horas con 26 minutos, 10:26 en la noche. Qué gustazo acompañarles en esta noche, señoras y señores. La música definitivamente es uno de los idiomas universales que nos traen recuerdos, que nos traen momentos inolvidables a todos nosotros. Muchísimas gracias, ¿eh? 22 con 26 minutos, 10:26. Donde quiera que estés, ahí estamos con ustedes acompañándoles. Exitazos, temas de toda la vida.

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0: Créanme, esta canción no la escuchaba desde hace más de 30 años. Una de las canciones más preciosas de Ricci and Poveri de Italia. Bueno, esta canción se titula Esta noche canto. Qué preciosa canción, a los años. Me la encontré acá, en las catacumbas satelitales de nuestra estación. Sí, gracias. Gracias por escucharnos. Gracias por preferirnos. Aquí estamos acompañándoles de la mejor manera en esta noche. Recuerden que pueden comunicarse con nosotros a través del 099-946-5693. Vamos a la pausa. Estamos de regreso. No se cambien.
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0: 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Vamos con más. Gracias por estar con nosotros en esta noche espectacular. Buena música.
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0: Así es, aquí estamos con ustedes hasta las 12 de la noche, 22:32, 10:32 en la noche. Me pidieron un 2x1 de Amanda Miguel. Vamos a complacerles entonces.
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1: Exactamente las 23 horas con 44 minutos.

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1: Exactamente las 23 horas con 52 minutos.

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1: exactamente las 0 horas feliz, con 2 minutos.
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1: Ya, muchachos, ando. Exactamente, las 0 horas.

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1: Exactamente las 0 horas con 19 minutos.

0: Exactamente las 0 horas con 22 minutos.
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0: Exactamente las 0 horas con 23 minutos.

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1: Exactamente las 0 horas con 36 minutos.

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1: Exactamente las 0 horas con 47 minutos.

0: exactamente las 0 horas con 51 minutos.
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0: Exactamente las 0 horas con 52 minutos.

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1: Exactamente las 0 horas con 57 minutos.

0: Exactamente la 1 de la madrugada con 10 minutos.
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1: Exactamente, la 1 de la madrugada con 13 minutos.

0: Exactamente, la una de la madrugada con 20 minutos.
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0: Exactamente, este es la una de la madrugada con 21 minutos.
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1: Exactamente la 1 de la madrugada con 27 minutos.

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1: Exactamente, la 1 de la madrugada con 30 minutos.

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1: Exactamente, la 1 de la madrugada con 47 minutos.

0: Exactamente la 1:50 de la madrugada.
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0: Exactamente la 1:51 de la madrugada.

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1: Exactamente la 1 de la madrugada con 57 minutos.

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1: Exactamente las 2 de la madrugada con 9 minutos.

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1: Exactamente las 2 de la madrugada con 29 minutos.

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1: Exactamente las 2 de la madrugada con 48 minutos.

0: Exactamente las 2 de la madrugada con 51 minutos.
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4: Exactamente las 3 de la madrugada en

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1: Exactamente las 3 de la madrugada con 30 minutos.
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1: Exactamente las 3 de la madrugada con 30 minutos.

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1: Exactamente las 4 de la madrugada con 44 minutos.
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1: Exactamente las 4 de la madrugada con 44 minutos.

0: Exactamente las 5 de la madrugada con 36 minutos.
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0: Exactamente las 5 de la madrugada con 36 minutos.

0: Exactamente las 6 de la mañana con 2 minutos.
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0: Exactamente las 6 de la mañana con 2 minutos.

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8: Exactamente las 6 de la mañana.

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0: 6 de la mañana con 38 minutos.
1: 6 de la mañana, 38 minutos, 6:38. Buenos días, buenos días, buenos días, buenos días a toda nuestra noble audiencia en toda la costa ecuatoriana. Un abrazo grande para todos. Bienvenidos a esta semana de labores que arrancamos con esto que es 1 de junio de este 2026, el Día del Niño. Es lo que se celebra cada 1 de junio y hoy, por supuesto, esto es el día en que se celebran a los niños en el mundo entero. Un abrazo grande para todos. Bienvenidos a la información del día de hoy. Hay mucha información que vamos a compartir junto a ustedes y queremos que participen junto a nosotros, como siempre lo hacen, a los números de teléfonos siguientes: el 0992-324524, que es el número de la radio, 0992-324524, y por supuesto el 0999-366251. 0999-366251. La dura labor, difícil labor, de poder reemplazar a Darwin Reina, que hoy por motivos familiares no podrá estar en el informativo, pero bueno, estamos aquí para tratar de dar lo mejor, con mucho gusto para todos ustedes. 6 de la mañana con 39 minutos, 6:39. ¿Qué es lo que más se ha hablado el día de ayer hasta hoy? Las elecciones en Venezuela, lo que ha pasado en Venezuela, lo que dice el uno, lo que dice el otro, lo que se actualiza en cuanto a información de lo que ocurrió ayer en las elecciones en Venezuela, cuando el día, en Colombia, Venezuela, dije yo, ahí arranqué pensando en Venezuela, lo que ha pasado en Colombia, en donde ya se da a conocer lo que pasó ayer, cuáles fueron los resultados. Y de acuerdo a la página de CNN, de la Espriella, que es el candidato de derecha de la Espriella, da un batacazo en Colombia, pero Cepeda y Petro cuestionan los resultados preliminares. Y esto se dio ayer, la verdad que he seguido muy de cerca TV Elecciones en Colombia, desde ayer muy temprano. El resultado total, avance del 100%, es el último boletín que se dio ya la noche de ayer. Abelardo de la Espriella con 10.361.499 votos, con el 43,7% es el que se ubica en primer lugar. Iván Cepeda, que es de izquierda y es justamente el candidato de Petro, el actual presidente de Colombia, con 9.688.361 votos, obtuvo el 40,9%. Y de quién, recordemos, habíamos hablado en un noticiero hace algún tiempito, cuando las elecciones ya comenzaban a encaminarse, de Paloma Valencia, quien en su momento, y recordamos hace par de meses, tres meses me parece a mí, estaba comandando justamente el tema de las encuestas en Colombia. Pero bueno, tuvo una caída tremenda, más bien Abelardo de la Espriella, que aparecía tercero, tomó nuevo rumbo y realmente es el virtual ganador de esta contienda. Aunque Paloma Valencia, con 1.639.685 votos, ella también es de centro derecha, obtuvo el 6,9%. Ya Paloma Valencia anunció su respaldo total para Abelardo de la Espriella, que es el virtual ganador de esta primera vuelta electoral en Colombia. Esto ha sido actualizado el 31 de mayo anoche a las 9:38, o sea, 21 horas con 38 minutos, fue actualizado esta información ya de lo que dejó las elecciones. Y la nota que aparece en CNN dice lo siguiente: el candidato ultraderechista Abelardo de la Espriella dio la sorpresa este domingo en Colombia al ser el más votado en la primera vuelta y dejar en segundo puesto al oficialista Iván Cepeda, quien rechazó los resultados preliminares y pidió esperar la proclamación de las comisiones escrutadoras. De la Espriella, abogado y empresario Obsider, consiguió el 43,74% con más de 10 millones de votos, según los resultados divulgados por la registraduría, casi 3 puntos por encima de Cepeda, que obtuvo 40,9%, quien hasta hace unas semanas era el gran favorito. Incluso su campaña veía cercana la posibilidad de ganar en primera vuelta, dice la información de CNN. Con esa decepción, primero el presidente Gustavo Petro y luego el propio Cepeda salieron a cuestionar el conteo preliminar sin presentar pruebas y pidieron esperar el pronunciamiento de las comisiones de jueces que realizan el escrutinio vinculante. De la Espriella, ante una multitud en Barranquilla, dijo que no permitirá que se roben la voluntad del pueblo y aseguró: vamos a defender la democracia por la razón o por la fuerza, dijo luego de las elecciones en Colombia. Recordemos que hace, creo que fue el día jueves o viernes creo que fue, apareció un video acá en nuestro país que se hizo viral, en la que se veía una conversación entre el presidente de la República del Ecuador, el señor Daniel Noboa, y justamente el candidato de derecha de Colombia. Hablamos del señor de Abelardo de la Espriella. Y ellos allí dieron a conocer lo que de pronto mucha gente quería conocer y saber entre Colombia y Ecuador sobre el tema arancelario. ¿Habrá ayudado esto a Abelardo? No lo sabemos. Que de pronto hay alguna injerencia de Noboa con el pueblo colombiano para poder definir al final la votación, no lo sabemos. Pero sí, el candidato Cepeda se ha ido en contra largo, sobre el señor presidente Daniel Noboa, el presidente de nuestro país. Fue de largo, opiniones muy fuertes, opiniones muy difíciles, complicadas, que dio a conocer ayer, luego de conocer, bueno, que era finalista en Colombia, pero que sufría una derrota o un revés de pronto de los que no se esperaban así por así. No se los esperaba. De la noche a la mañana, esto de aquí, que parte siendo una derrota más en esta primera vuelta, porque no se sabe lo que puede ocurrir en la segunda, en esta primera vuelta para el centro izquierda y partido que actualmente maneja el pueblo colombiano, como es el del señor Petro. Así que así está el tema. Saludos cordiales para Pedro Emilio Cedeño Loja. Placer, mi querido pana, gracias. Abrazo grande, reemplazando nada más a Darwin. Así que tranquilos, tranquilitos. Saludos para Javier Bermúdez también. Abrazo grande para él. Gracias por estar en sintonía nuestra. Con esa comenzamos, con esa noticia arrancamos, qué es lo que realmente ha sucedido, qué es lo que realmente ha pasado en Colombia, cuando ya se conoce en forma definitiva que con el 100% del conteo, con 43,7% Abelardo de la Espriella y el 40,9% Iván Cepeda, irán a la segunda vuelta electoral. Me parece que es el 21 de junio, si mal no recuerdo. El 21 de junio será la segunda vuelta electoral en Colombia. Y Paloma Valencia, bueno, ha manifestado su apoyo total justamente al candidato de derecha, al señor Espriella. Y aquí está la noticia que viene ya también desde Colombia. Y la candidata colombiana, Paloma Valencia, anuncia apoyo a Abelardo de la Espriella en la segunda vuelta. La senadora Paloma Valencia terminó en el tercer lugar, según el preconteo de las elecciones presidenciales en Colombia, por detrás de Abelardo de la Espriella e Iván Cepeda. Y la senadora anunció que apoyará en la segunda vuelta al abogado ultraderechista Abelardo de la Espriella, el más votado de la jornada. De manera personal, dijo, como Paloma Valencia, la mujer que quería ser su presidenta, anunció mi apoyo al doctor Abelardo de la Espriella, expresó Valencia en su primera declaración tras las elecciones. con menos del 1% de las mesas por informar en el preconteo de la Espriella del Movimiento Defensores de la Patria, fue el más votado de la jornada con 10,3 millones de papeletas, seguido por el oficialista Iván Cepeda del Pacto Histórico con 9,6 millones y por la derechista Valencia con 1,6 millones de papeletas. Valencia es la gran perdedora de estas elecciones porque su votación era muy inferior al 12%, es muy inferior al 12% que le daban las últimas encuestas, e incluso menor a los 3,2 millones de votos que obtuvo el pasado 8 de marzo en la consulta de partidos de centro y derecha en la que fue elegida candidata. Por esta razón, apoyará a De la Espriella para que Colombia no caiga en manos del comunismo y el neocomunismo que representan, manifestó. En su opinión, el senador Cepeda y el presidente Gustavo Petro. Su voto es la expresión de los colombianos hastiados de un gobierno corrompido, de un gobierno inútil, pero sobre todo de un gobierno complaciente con violentos, añadió Valencia sobre la votación que recibió de la Espriella. Así es, el tema en Colombia hoy está candente porque la verdad que los perdedores hasta ahora no aceptan lo que realmente ha pasado en Colombia. 6:49, 6:49, pausa, retornamos.
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0: de la mañana con 54 minutos, 6 de la mañana con 54 minutos. Y vamos a continuar con más información, dado que el fin de semana, en esa conversación que han tenido los el presidente de la República del Ecuador, Daniel Noboa, y el candidato presidencial de la Abelardo de la Espriella por Colombia, allí se manifestó que terminaba el tema del arancel que se tenía con Colombia. Luego de aquello, el Servicio Nacional de Aduana del Ecuador posteó, envió sendos comunicados que dicen lo siguiente, atención, se informa a los usuarios de comercio exterior que desde el 1 de junio, hoy, mediante resolución número, el Servicio Nacional de Aduanas del Ecuador elimina la tasa por servicio aduanero por concepto del control aduanero, dice la información. ¿Qué pasó? No lo sé. Lo cierto es que se ha eliminado con el servicio de control aduanero, se ha eliminado justamente acá. Así que eso está por verse, a ver qué es lo que ocurre. Ahí estamos, perfecto, muy bien, ahí estamos. Y la comunicación que ya apareció en la primera parte, dice la Dirección General, considerando del Servicio Nacional de Aduanas del Ecuador, que el artículo 226 y de la Constitución, y esto es larguísimo, dijo Darwin Reina, Dios. ¿Dónde está la parte final? Aquí están las disposiciones finales, atención. Primera, la presente resolución entrará en vigencia a partir del 1 de junio del 2026. Segunda, encárguese la Dirección Nacional General de Servicio Nacional de Aduana la difusión interna de la presente resolución. Encárguese la Dirección de Tecnología la información. Lo más importante no me aparece. Lo que yo quiero saber cuál fue la disposición total. Pero bueno, ya se manifestó que la tasa por servicio aduanero, por concepto de control aduanero aplicable a las importaciones provenientes de originario de la República de Colombia, quedó eliminado. Así que ya no habrán más problemas ni más quejas sobre el tema. No hay más problemas ni más quejas sobre el tema, de acuerdo a lo que se conoció este fin de semana. Así que a partir de hoy no hay tema de cobro de arancel entre Colombia y entre Ecuador, que era lo que yo les decía. O sea, esto de pronto esto ayudó para que Abelardo de la Espriella, que es el candidato de derecha en Colombia, haya tenido una buena votación. Señores, eso no lo sabemos. Créanme que no. 6:57. Saludos cordiales para Víctor Vera, mi querido pana, un abrazo grande. Me dice, yo pensé escuchar hoy al súper delotado. ¡Ay! El tuyo ayer con el 4-0 se pierde el comentario. No sé si habrá ido él al estadio, la verdad que no sé, ni idea. Si de pronto estás en sintonía, dime si fuiste al estadio de Darwin Reina, si no fuiste, bacán. Pero ha ganado el Quevedo 4-0 ayer. 4-0 ha ganado ayer. No lo vi, me dice Manolo, o sea, no fue. Si Manolo no lo vio, que está siempre en la parte de abajo, sentado en la parte de abajo de la tribuna, que de ahí se ve absolutamente todo, quién sale y quién entra, si no lo ha visto, entonces significa que no ha ido, no apareció por el estadio. Pero ayer el Quevedo ha goleado 4-0. Y si goleó 4-0, bueno. Señores, hay mucha información deportiva el día de hoy. Porque ayer por fin, ya las cansadas, ya me casé, ese por el amor de Dios, ya, pues ya. A las cansadas dio a conocer la lista de los 26 convocados al Mundial, y eso lo tenemos ya en el programa deportivo. Toda la jornada de lo que pasó en la primera, aunque faltan dos partidos, el día de hoy faltan dos partidos, de lo que ha sido la primera A. Toda la primera B, la segunda categoría, con equipos clasificados ya a la liguilla final. Ay, señores, hay bastante. Hoy es el saludo para Marlon Párraga, mi querido ex presidente, ex coordinador del Deportivo Quevedo, mi vecino. Entiendo que sí, aunque le cuento que no me han informado, o sea, no he conocido, me imagino que ya mismo han de dar a conocer a todos, de la reunión del día de hoy de Asofútbol de los Ríos, y donde está, debe estar incluido ya el sorteo, porque de acuerdo a tema fechas, el torneo debe arrancar enseguida. Este fin de semana, ya la liguilla final, para conocer quiénes serán los 13, tres equipos de la provincia de Los Ríos que vayan. Buen día, ingeniera. Los tres equipos de la provincia de Los Ríos que vayan al torneo a nivel nacional. Eso se conocerá el día de hoy. Y más adelante, ya en el programa Buenos Días Deportes, estaremos con toda esta información del fin de semana, lo propio de la Champions League, que partido se jugó este fin de semana, y el campeonato nuevamente despacho, bicampeonato en el tema de la Champions, el torneo europeo más importante del mundo. 7:00 a.m, nos vamos a ir a la pausa. 7:00, vamos a la pausa, retornamos.
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3: 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Claro que sí, nos vamos a la pausa publicitaria. 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

0: 7 de la mañana con 6 minutos, 7 con 6. Saludos para Bolívar León, Carlos Ortiz, Orly Arias, Juan Egas, Omar Castillo, Darwin Salvatierra. Dice el mensaje de Darwin Salvatierra: licenciado Reina, no sea vago, hoy es para los niños, no es para usted, pero se fue. Walter José Mina Mayorga, Carlos Ortiz, saludos cordiales a la gente que está conectada en Facebook, abrazo grande para todos. Mi querida ingeniera Indira Escobar, a ver, usted escuchó, me escuchó y ahí se sorprendió, ¿sí o no? Sí, Inge, buen día, ¿cómo andamos?
1: Buenos días, Darwin, por su...
0: Ahí está, Darwin, ya vio, yo sabía.
1: Buenos días a todos los amigos que nos acompañan a través de la 91.5. Efectivamente, Yuri, no, uno no se acostumbra a ver el cambio,
0: claro,
1: ¿no?
0: Y exacto. Eso
1: que, bueno, no es la primera vez, pero efectivamente es una sorpresa tenerlo desde muy temprano aquí ya en la radio. Por eso es que después algunos dicen que ya solamente
0: sí,
1: le hace falta
0: el colchón,
1: nada más acá, porque siempre está disponible. Y qué gusto iniciar este Día del Niño y este Mes del Niño con estos cambios que a uno le remueven todito, ¿no? Pero bien, bien, bienvenido a su casa desde más temprano, nada más. Y feliz día a todos los niños de nuestra ciudad, de nuestra provincia, de nuestro país. Que este sea un momento para recapacitar sobre lo que estamos haciendo como padres en el proceso de formar el futuro de nuestro país, de formar una sociedad con sólidos principios, con valores. En ese crecimiento es importante la presencia de los padres y es muy importante la presencia de las reglas y los valores que les vayamos dando para después,
0: claro,
1: no quejarnos de nuestra sociedad.
0: Así es.
1: Y por supuesto hay que también celebrarlos, y qué mejor que celebrarlos siempre en unión de la familia y con el amor. El Día del Niño, efectivamente.

0: entiendo que las instituciones educativas casi todas hoy van a estar con algún acto, ¿no? Sí. Algún acto referente al niño.
1: Y le cuento que hoy, que está en un solazo en la parte de afuera, va a ser muy propicia para las actividades que la hagan en el ámbito abierto, ¿no?
0: ¡Wow!
1: Porque está un solazo, señores. Cuando salgan, les recomendamos que lleven eso así, gorrita, que lleven de pronto un parasol, un paraguas que también sirve, que lleven ropa que les proteja la piel.
0: Va a ser
1: está muy fuerte.
0: ¿No? Imagínense en qué hora es. Son las 7 de la mañana, 9. Y créanme que el sol de la parte exterior es descomunal.
1: Es impresionante.
0: Descomunal. Sí, bueno, me voy de viaje hoy día por el Día del Niño. Inge, mi carro quiere llantas.
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1: 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Vamos con la dirección, Yuri. Usted se sabe las direcciones.
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0: 7:12, 7:12. Me hace, a mí los oyentes me hacen sacar sonrisa muy temprano.
1: Ay, qué bueno.
0: Me dice, licenciado, buen día. Mire, un saludo a sus chiquitines. Bueno, a ver, un saludo especial hoy en su
1: día.
0: Hoy en su día, mis chiquitines. A todos mis chiquitines, un abrazo grande para ellos, que tengan un día especial, espectacular, que lo disfruten de la mejor manera. Y la verdad que se pase. Señores, Inge, a 10 días de que arranque el Mundial.
1: Sí.
0: 10 días, nada más, 10 días.
1: ¿Qué día juega Ecuador?
0: Ecuador juega el 14.
1: Es el primer día.
0: El domingo 14 juega Ecuador.
1: ¿Y cuándo inicia el Mundial?
0: El día jueves 11.
1: Ah, el jueves 11,
0: sí, señora,
1: inician los primeros
0: mundial.
1: Partidos ya.
0: 14 horas México-Sudáfrica y a las 21 horas Corea del Sur frente a Checoslovaquia.
1: Oiga, México-Sudáfrica, muy buen partido.
0: Buen arranque
1: sí,
0: mundial.
1: Muy buen partido.
0: Lo único malo es que la verdad es que han excedido en tema precios, costos en Estados Unidos. Eso es lo único
1: es
0: malo.
1: Es que allá es una locura. Pero,
0: la verdad que es una locura.
1: ¿Cómo están? ¿Han anunciado algo sobre las entradas? Ya de pronto han dicho si es que se han agotado o no.
0: Bueno, la
1: entrada. Porque allá el precio es lo de menos.
0: A estas alturas ya está en manos de los revendedores las entradas.
1: Ah.
0: La que costaba 400 cuesta 1,000 y pico.
1: Oh,
0: sí, en serio. Dije, hay boletos de hasta $25,000 para ver un partido de fútbol. No me parece.
1: Sí, no, yo recuerdo también que cuando Messi fue la primera vez ya de manera oficial en su equipo, también fue una locura.
0: Sí, sí, pero no me parece.
1: El incremento de los precios. Pero es que allá es una economía que le permite. Pues,
0: eso
1: ¿no?
0: sí, claro.
1: Porque
0: pero
1: se llenan
0: de igual
1: manera.
0: De estadio, claro, igual y la gente viaja de todo el mundo.
1: Sí,
0: igual
1: sí.
0: Viaja de todo el mundo. Bueno, 7-13, ¿qué le pareció el triunfo de derecha en Colombia en esta primera vuelta?
1: Yo creería que es una muestra de lo que está viviendo Colombia, un poco polarizada entre dos fuerzas, entre dos partidos bastante contrarios, pero es también lo que vive el Ecuador.
0: Es lo mismo, es una copia al carbón de este país.
1: Sí, efectivamente.
0: Es lo mismo.
1: Y yo creería que no se puede todavía predecir lo que pase, porque va a depender muchísimo de los apoyos que ya se vayan concretando en el camino hasta
0: de
1: la
0: los apoyos,
1: final.
0: Los votos en blanco, el voto de indecisos, que es buen número de los dos.
1: Eso le iba a decir, no conozco
0: buen número de los dos, sí. Usted sabe que yo he venido siguiendo el tema de la elección de Colombia desde hace algún tiempo, bueno, y ayer me la pegué justamente en Caracol, muy temprano, para ver cómo estaba el tema, y me fui de largo hasta el final, hasta que los caballeros Petro y Cepeda dijeron, esto no estamos de acuerdo con la votación, porque eso no son los números. Y no están de acuerdo.
1: Sí, sí.
0: Están
1: no
0: bravos.
1: Están de acuerdo.
0: Están molestos. No aceptan. Y no es eso, pues. Le cuento que como el día viernes, usted sí debió haber visto la conversación que hubo de Daniel Noboa con Abelardo de la Espriella. Uh-huh. Y en la que se manifestó que ya el arancel quedaba en cero entre Colombia y Ecuador, ¿sí o no? ¿Recuerda?
1: Sí, claro.
0: Este caballero Cepeda le ha dicho de todo, que él es culpable, que él es esto, que no puede...
2: ¿Cómo nos explican todas las irregularidades que se han venido presentando? Y agrego una tercera.
0: Ahí está.
2: Que autoridades, incluso gobiernos extranjeros, estén metiéndole la mano a nuestras elecciones, como ha ocurrido con el señor presidente Noboa.
1: Correcto.
2: Motivado o seguramente concertado y complotado con el señor de la Espriella, al cual le dedicaré ahora unas palabras, por supuesto. No es otra cosa que una vulgar, abierta y descarada intervención en nuestro proceso electoral y concretamente en el sur del país, donde se sabe tenemos una votación significativa.
0: Bueno, eso dijo ayer, luego ya de que conoció, se refirió a la conversación que hubo entre estos dos personajes y el tema del arancel y todo, y se siente muy perjudicado por todo lo que ha pasado en Colombia. 21 de junio será la segunda vuelta.
1: 21 de junio. Confirmada la segunda vuelta, sí. Entonces en Colombia se preparan el candidato de la ultraderecha, específicamente Abelardo de la Espriella, del Movimiento Defensores de la Patria, y el izquierdista Iván Cepeda.
0: Y de este Abelardo,
1: de Pacto Histórico.
0: Él es millonario. Deportista, artista, cantante, ha grabado canciones, es ultraderechista y quiere captar la presidencia de Colombia.
1: Contra el
0: izquierdismo, del otro lado, opuesto completamente y respaldado por Petro, el señor Iván Cepeda.
1: Con el 100% de los votos ya contados, ¿no?
0: Sí,
1: en el preconteo.
0: Anoche,
1: ¿no?
0: 9:38 se dio ya el conteo completo.
1: 43.74% para Abelardo de la Espriella y el 40.90% para Iván Cepeda. Una gran diferencia, no es que exista entre ellos, pero yo creería que sí, es una sorpresa que los otros candidatos quedan bien abajo.
0: Lo que más causó sorpresa, Inge, es lo de Paloma Valencia, de quien se pensó que iba a tener una muy buena votación y no alcanzó ni el 2%.
1: Exacto, no, a ver, no. Déjeme verle acá.
0: 1,000,000 y pico, ¿sabes?
1: Paloma Valencia tiene el 6.86%. Sergio Fajardo el 4.20% y Claudia López no llega ni al 1%, 0.95%. Este de aquí era un dato preliminar, no le tengo ya contabilizado el 100%, pero sí
0: 6-9, es, 6-9, sí, aquí tengo 6-9 el 100%. Ya, ya el 100%. 6-9 lo de Paloma Valencia, allá. 40.9 Iván Cepeda, 43.7 lo de Abelardo del Espriella. Anoche se dio ya esta votación completa.
1: Entonces, bien bajo el de ella, sí, de exacto. Lo que se hablaba, ¿no? Que
0: estaba, y recuerda que hace par de meses repuntó, ¿se acuerda que traímos la información acá?
1: Pero
0: había repuntado de tal manera que aparecía en los primeros lugares. Ajá. Y mire cómo bajó.
1: Pero definitivamente la votación se mantuvo entre las dos fuerzas más grandes de Colombia, la izquierda y la derecha.
0: Pero ella ya dijo que va a apoyar a De la Espriella, ¿no? Ya hizo público anoche mismo su apoyo a De la Espriella. Sí, claro, exacto, lo esperado, porque ella también es de centro derecha. Bueno, vamos a ver un poco más adelante, ¿no?
1: Como para dejar anunciado aquí un tema en la localidad ya. El día de ayer se mencionó en algunas fuentes que la línea 5 y la línea 14 volverían a circular ya con normalidad el día de hoy. Sí, así es que
0: nos cuentan
1: si efectivamente estas líneas están circulando, ¿no?, de manera normal, tanto la línea 5 como la línea 14. Ustedes que están en la calle, ustedes que cogen el bus, usted que va en el bus, confírmenos si ya no hay ningún problema con el recorrido, que más adelante estaremos hablando de cuáles fueron de pronto las salidas que han encontrado para volver a las calles.
0: Muy bien, son las 7 de la mañana con 19 minutos, 7:19. Vamos a la pausa, retornamos.
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0: 724, con el titular dado, vamos a entrar en ese tema y queremos la ayuda de todos. ¿Por qué? Ya tenemos dos versiones.
1: ¿Ya?
0: Una que me dice lo siguiente, Inge.
1: A ver.
0: Buen día, ya estamos en normal circulación las líneas 5 y la 14.
1: 5 y 14,
0: normal. El video que nos acaba de llegar en este momento, Inge, que es el que acabamos de bajar recién, vamos a ubicar que se tiene audio.
2: Peter Aguayo.
0: Atención. Ese es. Póngalo ahí. Ahora sí, dele.
2: Yuri Peter, buenos días, la ingeniera.
1: Buenos días.
2: Le cuento a mi amigo Yuri Peter, desde las 6 de la mañana aquí el recorrido de la línea 5 por la parroquia Venus, solo ha pasado dos buses. De ahí normalmente está el recorrido de la línea 2, que aquí va.
1: Ya, la línea 2.
2: Ese está normal. La línea 8 también está normal. La 14 también, como tres vehículos, tres buses y así. No hay muchos buses. Vea, me estoy dando todo el recorrido de la línea 5 aquí en la Venus.
1: Sí, yo he
2: visto solamente dos buses de la línea 5 y como unos tres, cuatro vehículos de la línea 14.
0: Ya.
2: Ahí la línea 8 está normal acá y la línea 2 también está normal acá en la parroquia Venus. Mi estimado Yuri Peter Aguayo.
0: Bueno, ahí está. Eso es información de lado y lado, atención.
1: Nos encantan los reporteros que tenemos en la calle. Muy buen trabajo,
0: ¿verdad?
1: Estimado amigo. Muchísimas gracias.
0: Ahora, ñaño querido.
1: Vamos a ver.
0: Hermano querido.
1: La otra versión ahora.
0: La primer versión de que estamos línea normal.
1: Ya.
0: Para mí normal es que estén todos.
1: Claro.
0: Para mí no quiero hacer polémica, no nada que ver, pero me parece que la palabra normal están todos. Ahora, alguien que diga lo neutro. ¿Están o no están? ¿O cuántos están? Si hay tres, me parece a mí que no es normal. Inclusive, creo yo, que si hay cuatro de la 14, tampoco es normal. Porque ¿cuántos buses diarios recorren la ciudad de cada línea? A mí me parece que son algunos. Antes andaban cada tres minutos, cuatro minutos, cinco minutos, creo. No sé cómo estén ahora en cuanto a tiempo. En la fase del uno al otro. Pero sí nos gustaría, por favor, que nos ayuden contándonos, más que todos los oyentes de la Venus, los oyentes de la parroquia 7 de octubre, la gente que anda siempre en la línea 5 y quienes andan también en la línea 14, conocer de ellos si la transportación hoy empezó ya de manera normal. Porque, de acuerdo a lo que se ha conocido, Inge, habría una reunión en las próximas horas por la cual ellos habrían aceptado hoy arrancar o recomenzar a trabajar.
1: Efectivamente.
0: Así es, ¿verdad?
1: Efectivamente, el día de ayer conocimos que existe esta versión, que ellos regresan a la normalidad, porque hay un ofrecimiento de promedio precisamente para analizar lo que a ellos les preocupa. Porque usted se acuerda cuál fue el anuncio que ellos hicieron por el que paralizaban el servicio. Había una preocupación muy grande en el ámbito de la seguridad.
0: Tema seguridad que se viene denunciando hace mucho tiempo, no es de ahora, que lamentablemente se la dejó avanzar.
1: Y este anuncio lo hicieron el día viernes, me parece que fue.
0: El viernes.
1: No trabajaron ya el día viernes, no trabajaron tampoco el fin de semana completo. Y luego de estos días de suspensión por motivos de seguridad, ya el día de hoy las líneas 5 y 14 del transporte urbano de Quevedo reanudaron sus operaciones, pero de promedio está prevista una reunión de trabajo en la unidad de vigilancia comunitaria en el VC de nuestra ciudad, donde se analizarán nuevas estrategias de seguridad para proteger a los conductores.

0: usuarios y unidades de transporte. Está prevista que esta reunión se realice el día de mañana martes, según lo que se ha dado a conocer en como información el día de ayer. A mí sí me llama la atención es que sea mañana.
1: Claro, exacto. Martes. ¿Por qué no hoy?
0: ¿Por qué no hoy? Exacto. Si ya la medida se tomó desde el día viernes, se deben agilizar. Pero bueno, está bien. El día martes es la reunión prevista para definir cuáles serían las estrategias que van a implementar.
1: Exacto.
0: Lo que la ciudadanía quiere, efectivamente, es ver acciones que se lleven a la práctica. Porque que estos sectores se queden sin estas líneas es un duro golpe para la ciudadanía y por supuesto que también para los transportistas, los choferes, los que cobran, porque todos se quedan paralizadas, se quedan sin ingresos también, entonces mire, afectan a todos.
1: Me acaban de ratificar, Inge, que la 14, ellos cuando están normal andan cada 8 minutos.
0: Ya.
1: Entonces estamos hablando de cuántos carros.
0: Cada 8 minutos.
1: Cada 8 minutos.
0: Pero bueno, puede ser que porque están iniciando nuevamente.
1: Cada 8 minutos.
0: De pronto también podría ser, no le aseguro, pero podría ser que algunos como que no están convencidos de salir el día de hoy.
1: Es que esa es la otra.
0: De pronto quisieran es que la reunión sea más rápida, que las acciones sean más rápidas para trabajar con mayor seguridad.
1: Exacto.
0: Eso sí, no le aseguro, es una suposición en este caso.
1: Sí, saludos para Martita Villegas, abrazo grande para ella. No solamente habíamos dejado ya lo que habló el amigo del audio, ya lo habíamos sacado hace momentos nada más.
0: Sí.
1: Y ya se escuchó todo lo que él manifestó. Bueno, ahí dejamos el tema, señores, para que lo sigan anunciando, cómo está el tema del recorrido de la línea 5,
0: sí,
1: de la 14.
0: Verdad, que se busquen todas las estrategias necesarias, porque no es justo para la ciudadanía, ni tampoco para los transportistas, ni para la gente que trabaja aquí, que se deje sin servicio a zonas tan pobladas de nuestra ciudad, y que lamentablemente sí, son zonas donde la inseguridad siempre está en el día a día. Esa es una gran verdad, no hay cómo negarlo, y aquí es donde deben intervenir las estrategias, pero que sean estrategias válidas, que sean contundentes.
1: ¡Que sirvan!
0: Que sirvan tanto a los conductores como a los usuarios de la transportación. Es terrible cuando se llega a tomar estas decisiones que son extremas.
1: Porque aquí los transportistas lo hacen de una manera ya no pueden.
0: O sea, es entendible.
1: Y nosotros entendemos aquello.
0: Sí, por supuesto.
1: Y ojo con un detalle. Mire el mensaje, lo que me llega y algo más se me añade a mi cerebro rápidamente. Dice, buen día. Pero me imagino que en esa reunión que se haría mañana estarían todas las cooperativas porque todas están sufriendo lo mismo. Así es.
0: Claro.
1: Yo creo que deberían ser eso. Y atención,
0: no,
1: algo más.
0: No tenemos detalles.
1: Creo que el gobernador debería estar acá.
0: Por supuesto.
1: Yo creo que el gobernador, todas las autoridades que tienen que ver con el tránsito en la ciudad deben estar. Deben estar. O sea, hagan una reunión que ya sea amplia, no política, que sirva realmente para poder encontrar la forma de cómo ellos puedan seguir laborando de manera normal. Pero para eso debe existir el compromiso de todos. Y ahí están incluidos, con todo el respeto del mundo, el gobernador y las autoridades locales.
0: Eso iba a decir, a ver, no me dejan fuera las autoridades locales.
1: Pues te digo, todos quienes tienen que ver con el tema de transportación, todos, directivos de cada una de las cooperativas, pero aparezcan, directivos de las cooperativas, aparezcan, vayan, pongan el grito al cielo, el dedo en la llaga, ese es el momento.
0: Y más que nada, muestren unión.
1: Exacto.
0: Porque es verdad, si de pronto se hace una reunión en la que solamente se va a hablar de un sector, ahí se van a comenzar a dar estas fricciones. Más bien ahora hay que aprovechar que la transportación se sienta unida, que se sienta comprometida entre todos, porque probablemente va a tocar implementar acciones de lado y lado. ¿Ah? No es que, a ver, denme la solución los demás. No, tendrán todos que dar también pruebas de que están aportando de alguna forma.
1: Exacto.
0: Con cierto tipo de acciones. Es una problemática.
1: Porque aquí hay muchos pensamientos,
0: Inge.
1: Todos nos. Esto es una rueda de pensamientos. Una cosa piensa uno, otra cosa piensa el otro. A la final unen ideas y sacan una muy buena resolución. Me acaban de enviar ese dato de allí. Ese dato me causa un poco de admiración. Porque ellos cobran y cobran y cobran. ¡Paguen, pues! pague, pues cobran, pague.
0: Hay morosos en la ciudad de Quevedo, atención, señores. Oiga, hay algunos morosos, sinceramente. El otro día yo vi una publicación de alguien, ¿sí sabe?
1: ¿Verdad que no la voy a publicar? Ganas tengo de publicarla.
0: No. Ay, mire cómo los negocios chuecos, a veces, a pesar del tiempo, dejan esas deudas y la gente no se olvida, pues no, los que negociaron.
1: Claro, exacto.
0: Pero por ahí han sacado ya unos anuncios públicos que no encuentran a alguien que tiene deudas. Pero también han sacado ya las deudas de ciertas empresas que se dedican a cobrar en nuestra ciudad y que también tienen deudas con otros, con otras instituciones. Así es que, miren, la gente no perdona. La gente saca todo y se lo publica ahora con las redes sociales. Todo sale a la luz. Así que mucho cuidado. Si usted es moroso, váyase acercando, pague.
1: No sea que le anden
0: si usted
1: sacando.
0: Tiene una empresa que está cobrando, que esa empresa esté
1: peor
0: al día.
1: Peor todavía, peor. Peor si hay una empresa que está cobrando, sí. Que te está jodiendo con coactiva y te aparece que debes.
0: Y ahora,
1: en serio.
0: Más o menos es como, me recuerdo a un funcionario que también le tuvieron que sacar públicamente que estaba debiendo algunos meses por el servicio de agua. Y creo, me parece que su justificación es que se había olvidado de pagar. Ya llevaba como 3 meses sin pagar y le tocó decir, sí, lo que pasa es que a veces uno se olvida de pagar. Y eso es lo que le pasa a todo el mundo también. O sea, no todo el mundo está debiendo por mala intención. A veces se le pasa por alto pagar. Sí. Mire, ¿cuántas veces de pronto en los servicios básicos, especialmente con la energía eléctrica, uno se acuerda cuando ya le cortaron?
1: Sí.
0: A mí me ha pasado, sí me ha pasado. Debo reconocerlo. Y no es que uno no quiere pagar, sino que a veces uno está con tantas cosas que se le olvida. Pero hay otros que sí, que no pagan por malintencionado. Así que cuidado. 7:35.
1: Vamos a la pausa. Llegaron
0: otro
1: video.
0: Otro tema, le cuento. Oiga,
1: hay temas, ya hay aparecieron tema, más temas.
0: Hay otro tema para iniciar también el mes de junio y es la parada que estaba ubicada en la avenida Juan Montalvo. ¿Qué ha pasado ahí?
1: Me está tocando.
0: Queremos saberlo. Vamos a ver más adelante también detalles de qué es lo que está pasando.
1: Me está tocando
0: de
1: ese
0: una
1: vals.
0: Vez conmigo es que es de frente de una
1: Diosito,
0: yo le aplasto ahí la llaguita rapidísimo.
1: Ahí le envío uno a usted para que usted lo baje de una vez mientras vamos a la pausa y lo tengamos listo también. Lea lo que dice.
0: Por ejemplo, esto de aquí lamentablemente es tan normal.
1: Mire, ya lo normalizamos esto. Ya normalizamos esto también.
0: Otra vez, porque yo recuerdo que hace mucho tiempo lo vivimos. Ahora nuevamente lo tenemos.
1: Ya lo tenemos.
0: Pero ya vamos a regresar. 7:36.
1: Vamos a la pausa. ¿Tienen comunicación, señores de Quevedal? ¿Alguien que les haga comunicación? Contraten a alguien que sea profesional. 7:36. Vamos a la pausa. Retornamos.
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0: 2-7-41, con este tema de los buses, Inge. Atención lo que me acaban de manifestar sobre este tema. En la 14 andan cada 8 minutos. Solo falta un carro en la 14, andan cada 8 minutos. En la otra andan 7, o sea, están todos. Los que tienen que salir el día de hoy.
1: En la línea 14 hay 8. Normalmente hay 8 vehículos.
0: La 14 andan todos a 8 minutos. Hay que sacar cuenta.
1: Cada 8 minutos.
0: Cada 8 minutos, sí.
1: Bueno, lo importante es que ya están saliendo.
0: Sí, todos. Ya están saliendo. Los otros andan normal a 7 minutos.
1: Sí, lo que pasa es que de pronto sí existe esta.
0: De pronto, a ver, yo no voy. O sea, quedamos sí, pero yo no voy a ir. Yo me aguanto hasta la reunión. Puede ser. Que haya uno,
1: podría
0: dos.
1: Ser, pero yo le diría, ¿no?, que en cambio la cuestión económica sí le puede llegar
0: claro.
1: y ahorcar. Yo creería que la gente quiere trabajar por encima de todo, ¿no? Entonces, si de pronto está uno menos, puede ser que sea un problema técnico, un problema mecánico, alguna situación externa, pero lo importante es que los buses ya están.
0: No, ya están saliendo. Y atención con algo, cada 7-8 minutos, normal.
1: Sí, sí,
0: normal.
1: Está bien.
0: Se pasa el carro, esperamos 8 minutos y ya está. Bueno, por ahora ya no estoy en mi Ecuador querido. Me vine a ver el Mundial, pero me mantendré informado gracias a ustedes cómo está mi país y mi Quevedo, querida. Gracias a ustedes. Envío un video, el señor Félix Macías, que va volando, va en un avión.
1: Oiga,
0: se fue, gracias a Dios.
1: Se va muy a menudo,
0: ¿eh? Inge, se fue, gracias a Dios. No estará con nosotros durante varios días acá. No estará molestando ni fastidiando. Así que dedícate a ver el Mundial. Ahí nos envías información del Mundial. Ya.
1: Se fue al Mundial.
0: Fue al Mundial. Félix se fue al Mundial, Inge. Félix se fue. Inge, Félix se fue al Mundial. ¿Quién le cree? Por lo menos yo no. La verdad que yo no, nada que ver, por mi lado, chao. Saludos para Walter Troya, otro de los amigos que siempre nos envía mucha información. Abrazo para Jorge Alvarado, Víctor Veira. Buen día, Yuri. Es triste ver cómo trabajan los señores que adquieren la concesión de vías en este país. La vía Tres Postes la están ampliando a 4 carriles, pero no se preocupan por hacer un bypass en el cantón Juján. Muchas veces uno se tarda hasta una hora en pasar ese tramo y a veces hasta hora y media. ¿Qué pasa con nuestras autoridades? Por otra parte, la salida de Buena Fe a Santo Domingo, los niños encargados han pintado las líneas en el pavimento, en una carretera que parece guardarraya, no hacen ni un rebacheo. Me parece que es una ineptitud por parte de los señores, mientras tenemos casi 4 años pagando peaje, Diosito lindo, dice el mensaje. La de Buena Fe, hay problemas hace tiempo en la salida de Buena Fe. Ahí se aglomera la cantidad de vendedores, los carros que se estacionan a los costados, hacen la vía muy angosta y no permiten ir ni venir de manera normal. De manera normal. Esa la he vivido. Esa salida está bastante compleja. 7:44. A ver, Inge. Me enteré que el no sería parqueadero, estacionamiento o parada de los buses intraprovinciales que estaba aquí en la parte exterior del colegio de la unidad educativa Nicolás Infante Díaz.
1: Intercantonal.
0: Esa es
1: intercantonal.
0: Esa es intraprovincial, esa misma, es intra.
1: Ah, claro, intraprovincial. Intercantonal. Intercantonal.
0: Ya, exacto.
1: Ahí ya está.
0: Ellos los han cambiado de lugar.
1: Sí, efectivamente.
0: Pero ¿dónde los han enviado?
1: La parada de buses intercantonales que estaba ubicada precisamente aquí en la junto a la unidad educativa Nicolás Infante Díaz ha sido reubicada de manera temporal y ahora están colocados, el fin de semana ya se los vio que estaban colocados en la avenida Guayaquil, en la principal vía a la parroquia San Carlos. Esto tiene una razón, según lo que se dio a conocer de manera... No digamos formal, ¿no? Porque de pronto, para hacerlo formal, yo creo que es necesario que la institución emita comunicados públicos.
0: Exacto.
1: Para que eso de allí pueda ya ser compartido, para que sea socializado, para que le llegue a todo el mundo. Pero eso no hemos observado, y le cuento que en este momento yo acabo de revisar, por si acaso, la página institucional de Qué Vial, explicando la razón de este cambio, pero no existe. Sin embargo, se conoció de manera extraoficial que aquí se van a realizar trabajos de rehabilitación, es decir, van a intervenir a la avenida Juan Montalvo, que es una avenida bastante destruida, que todos los años hemos reclamado, incluso que se ha dado inicio a las festividades de en agosto, a las festividades de la parroquia San Camilo, por el patrono, pero esas calles no habían sido intervenidas y más bien con todo y esos huecos se lo utilizaba de manera única para poder hacer el traslado de los vehículos por esta zona. Sin embargo, ahora se ha informado que se van a hacer ya esta intervención. Según lo anunciado de manera verbal por el director de Obras Públicas, Byron Bermeo, él dijo que los trabajos de rehabilitación vial tendrían una duración aproximada de 45 días. Ese es el cálculo que ellos le hacen. Pero también por parte del gerente de Quevial, de manera verbal también, dio a conocer que la nueva ubicación sería hecha, o sea, se lo hizo después de una evaluación técnica junto con los representantes de la Dirección de Tránsito, de la Terminal Terrestre y delegados de las operadoras de transporte. Pero que este cambio tendría una duración aproximada de 2 meses. Aunque el tiempo podría ajustarse de acuerdo con el avance de la obra. Es decir, el mínimo se estaría considerando 2 meses, tomando en cuenta que la obra duraría 45 días. Este cambio, pero ahora habrá que ver si es que se cumple este plazo, caso contrario, el cambio se lo mantendría por un mayor tiempo.
0: Y mire que estoy revisando la página de WhatsApp, justamente de Prensa Alcaldía de Quevedo, ¿no? Por si acaso ellos...
1: La página de la alcaldía no le hacen publicaciones de Quevial, eso sí.
0: Es que no es de Quevial tampoco, porque también podría ser...
1: Ya como obras públicas.
0: Obras públicas.
1: Ah, sí, bueno.
0: Como obras públicas.
1: A ver si que ahí encuentra detalles.
0: Exacto,
1: ¿no?
0: Buscando justamente eso, el tema de obras públicas. De pronto dije yo, ellos han puesto por acá nombre de obras públicas que debería ser en conjunto.
1: Pero
0: con
1: exacto, a eso vamos. La comunicación debe ser clara, debe ser fluida, debe ser en el momento adecuado, no después de hacer los cambios, porque la cuestión es que se debe anunciar se debe trabajar con anticipación, no sobre el problema, porque de pronto alguien ya escuchó que va a haber este cambio de la parada y bueno, entiende, pero la gente que no lo escucha, la gente que no lo ha visto, ellos van a precisamente donde están acostumbrados a ir, por un lado, por el otro, la información es la que realmente permitir que la ciudadanía sepa de qué se trata.
0: Y todo
1: entonces,
0: el mundo.
1: Den a conocer los detalles de manera anticipada. Mire, háganlo y digan, desde la próxima semana, desde el próximo día lunes se va a hacer el cambio de esta parada provisional para que la gente conozca con anticipación. Pero aquí siempre es... es una característica que lo hacen al revés. Primero se toman las acciones y luego ya, porque ya están tomadas las acciones, pues todo el mundo empieza a enterarse. Sí. Pero es un proceso que no se lo está manejando de manera adecuada en cuanto al manejo de la comunicación institucional. En este momento, por ejemplo, no existe nada publicado en la página de Quevial, tampoco existe nada publicado en la página del municipio para que por la Dirección de Obras Públicas se indique efectivamente del inicio de esta obra. Hay que trabajar en comunicación, pero en comunicación efectiva. En eso hay que trabajar.
0: Con todo el respeto, la de acá de Prensa Alcaldía es pura campaña política, nada más, me parece a mí. Es mi opinión, nada más. Licenciado, buen día, por favor, en la parroquia Nicolás Infantes Díaz queremos agua. 4 días sin suministro, pero para las coactivas son números unos en cobrar, dice el mensaje.
1: Sí, definitivamente.
0: Nicolás Infantes Díaz, 4 días sin agua, sin el líquido vital. Saludos para Robert Rodríguez, un abrazo grande. Yo pensé que Darwin se había ido a Estados Unidos al Mundial, no.
1: También.
0: No, se fue a otro lado, no está con nosotros. Anda por otro lado, ustedes tranquilos. Bueno, esperamos que... Inge, ¿pero dónde está ubicada la otra parada?
1: En la avenida Guayaquil, en la calle principal.
0: ¿Qué altura?
1: Yo entiendo que es a la misma altura, porque estoy viendo las imágenes, que es a la misma altura, pero en la parte de la principal.
0: Arriba. Y no estrecha eso con vendedores, carros, vehículos y todo eso.
1: Pero es una avenida amplia, por lo menos, que sí le permite que estén los vehículos ahí, por ejemplo. Pero sí, hay una característica de lo que yo estaba revisando. Déjeme verle que le dicen el número de vehículos máximo que deben estar
0: ya. ¿Cuántos
1: en
0: deben estar?
1: Parada. Sí, déjeme verle... efectivamente aquí está. El espacio permitirá el estacionamiento temporal de 3 unidades.
0: Tres nada más.
1: Tres,
0: ¿no?,
1: unidades. Perfecto. En el momento. Y claro, ya estamos hablando de que aquí tienen que estar las unidades de la cooperativa Quinza Loma, de la cooperativa Citar y de la cooperativa Espejo, que son las
0: Quinza Loma, Citar y Espejo, que son las que andan por allí siempre, sí, nada más, ¿no?
1: Exactamente, son las que cogen los pasajeros aquí. Los comerciantes están, eso sí, en una cantidad considerable.
0: Debe estar en la vereda, me imagino.
1: Están en la vereda.
0: La vereda,
1: están,
0: ¿no?, en la vereda. Dice acá que la parada está en la entrada de la 4. O sea, en la entrada está, frente a, o diagonal a Kia.
1: Diagonal al Kia.
0: Ajá, allá, ahí está. Ah, eso ya, está más adelante. Okay,
1: más adelante.
0: Está más adelante, claro, sí. Está más adelante. Está,
1: sí,
0: más
1: ahí
0: adelante.
1: Se la ve, bueno, provisionalmente tienen que hacer cambios, ¿no? Si es que van a trabajar, van a intervenir en esta obra tan necesaria,
0: se me olvidaba,
1: sí, tienen que hacer
0: algo.
1: Cambios.
0: Señores de obras públicas, yo no soy nadie para enseñar, ustedes saben y deben saber. Ahí tienen que hacer un buen trabajo y se lo van a hacer bien, hágalo y se lo dejen como está. ¿Y saben por qué? Ustedes saben que ahí se empoza el agua. Se empoza el agua. Tienen que tratar de buscar cómo y por dónde hacer un drenaje. Porque cada que llueve, eso se llena de agua.
1: Claro.
0: ¿O no? Y es porque el trabajo no está bien realizado. Creemos, aspiramos, pensamos que como van a hacer un trabajo, lo van a remover todo y van a buscar cómo tratar de drenar el agua que allí se empoza. Para que sea un buen trabajo de una vez. Reitero lo que me decía mi padre toda la vida: si vas a hacer algo, hazlo bien, si no, no lo hagas. Y yo me he quedado,
1: bueno,
0: con esa frase toda la vida.
1: Aspiramos que esta sea una intervención,
0: ¿sí
1: no?,
0: completa.
1: Sí, sí, porque si no, no tiene lógica.
0: Completa,
1: ¿no?
0: Debería ser completa. Debería ser completa. Y ojalá Dios quiera así sea. Y no se molesten, créanme que no se molesten, que es por el bien de la ciudad, ya ni por el bien de ustedes tampoco. Bien de la ciudad, 7:45. Vamos a la pausa, Ángel, ¿le
1: sí,
0: parece?
1: Solamente como un punto adicional en esto de la transportación. Se aprovechó también aquí para mencionar de que en la vía Valencia, se acuerda que ya allí ya no estaban utilizando este terreno como mercado, uh-huh, que tenían en la vía a Valencia, y esto también ha afectado un poco el lugar, para que las personas puedan coger los vehículos que los llevan a los recintos. Uh-huh. Entonces, eso de aquí todavía no tienen claro cómo se va a solucionar, qué otra ubicación les van a dar, ¿sí? Hasta el momento no se conoce nada, no está confirmado, pero obviamente tienen que hacer también otro cambio.
0: Claro, deben hacer otro cambio. Bueno, 7:53, pausa, retornamos con más.
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0: Bueno, vamos a continuar, A ver, vamos con el video que nos enviaron, que esto ha sido el día sábado aquí en la ciudad de Quevedo.
1: Ah, sí, sí, tenemos un video a ver de lo que ocurrió este fin de semana en una zona céntrica de la ciudad de Quevedo. Esto de aquí ya lo estamos viendo todos los días. La semana pasada también recibimos videos de esta situación en el malecón de la ciudad de Quevedo.
0: En mi zona apareció uno muerto el día de hoy, le cuento. Yo salía hoy en horas de la mañana y vi que estaba uno muerto en la calle. Parecía algún carro lo había matado, lo atropellado, ¿no? Se apareció uno allí. Señores, esto es lo que... Yo me río. Ay, te juro que a mí me causa agrandarlo. Voy a agrandarlo un poquito.
1: Yo la verdad es que me asombro de que ya nuevamente... Yo recuerdo hace algunos años pasaba esto de aquí. Sí, sí recuerdo que la ciudad de Quevedo tenía gallinazos por todos lados, pero lo habíamos superado. Y ahora estamos nuevamente en las mismas condiciones de visita.
0: No me mueve.
1: De visita de estos animales. No le mueve. ¿Quién no le mueve?
0: El mouse. Ahora sí. Ahí sí ya.
1: Creo que es porque...
0: Quiero ponerlo un poco más amplio, ¿verdad? Ajá.
1: Ahí está. Perfecto.
0: Ahí sí ya. Vea. Sí. Ahí lo tenemos ya en vivo y en directo completo.
1: Pero es que realmente...
0: ¿Cuántos hay, en serio?
1: Sí, ¿cuántos? Mire, solamente en este sector, ¿cuántos hay? Y la cuestión es el estado, mire el estado de la basura, ¿no? Basura arriba en el contenedor, basura en los costados. Y luego los gallinazos lo que hacen es ir a buscar lo que está ahí a disposición de ellos.
0: Pues. Sí, nada.
1: Porque,
0: más.
1: Porque lamentablemente, y mírelo ahí, no sé si pudiéramos pararlo justamente aquí, donde hace la visión. Ahí, no sé si usted le puede parar ahí, Yuri, porque yo de acá no le puedo parar.
0: A ver.
1: Ahí.
0: A ver, vamos a ver.
1: Justamente.
0: Ahí.
1: Ahí.
0: Ahí no se me fue.
1: Esta situación lo estamos observando todos los días en la ciudad de Quevedo y la cantidad de basura que se queda acumulada.
0: Miren eso que hagamos, no video, saquemos una fotografía nada más de eso.
1: Ajá. Y aquí la pregunta es, ¿para qué se invierte en contenedores con tapa?
0: Exacto, ¿para qué?
1: Si no se hace buen uso de ello. Ahora, las tapas aquí precisamente están para que la basura no quede a libre disposición de los animales, de los roedores. Pero ningún contenedor, créame, ningún contenedor que tenemos es utilizado de la manera correcta con la tapa. Todos son abiertos y ahí se queda.
0: Sí,
1: y bueno, y de pronto si es que la basura no se acumulara, hasta no pasaría nada. Pero el problema es que la basura aquí se acumula, llega más, obviamente la zona es una zona comercial de alto movimiento de basura y esto de aquí hace que queden expuestas. Y los animales, fíjese usted que hay imágenes allí que se ve incluso de cómo están las carnes, qué sé yo, como... o algún tipo de restos de animal, carne, ¿no?
0: Sí, se ve.
1: Está en la
0: ¿Por
1: calle.
0: ¿Por qué lo tiran? O sea, ¿por qué hacen eso también la gente que tira eso allí?
1: Yo creería que estos animales, que estos gallinazos mismos le dañan con el pico las fundas y lo desarman, pues, y lo van sacando y ahí a lo que ellos dan su vuelo con la comida, sí, corre el riesgo de que se cae. Viene la pelea entre ellos por agarrar la carne, por agarrar la comida, por agarrar todo eso. Y esta es una pésima imagen para nuestra ciudad y nos habla de lo que está pasando con la insalubridad. En algunas ciudades ya se están presentando casos por enfermedades de roedores. Y esto de aquí se debe a la insalubridad. Acá nosotros en la ciudad de Quevedo es como que no pasa nada. Y esto de aquí le afecta la salud de la gente. Entonces, realmente un llamado, un llamado a las autoridades, un llamado a ejercer acciones. Este es el problema. Tenemos problemas que no tienen ningún tipo de estrategia. Uh-huh. Se nota claramente que no tienen nada, no tienen planteado nada. ¿Qué hacer si nuestra ciudad tiene este problema? Deben actuar, pero no lo hacen. Más bien vemos que existe una tranquilidad, esperemos que el tiempo siga pasando, la gente deja de decirlo, la gente se cansa de hablar, eso de ahí no pasa nada. Y sí está pasando, esta es la realidad de la ciudad de Quevedo, es el día a día. Tenemos gallinazos por todos lados. Tenemos basura regada por todos lados.
0: Realmente la ciudad en ese aspecto es un verdadero desastre. Lamentablemente es un verdadero desastre, dice el mensaje. Pero también no crees que es parte de culpa de la ciudadanía. Andan por el puente peatonal, tiran cabezas de vaca, tiran piel de pescado, triperos de chancho. Eso también provoca que los gallinazos se apilen. Paso todos los días por allí de 4 a 6 veces por día. Y eso sé observar, piel de animales en esos contenedores. Lo que decía yo hace rato, o sea, ¿por qué quienes faenan o quienes ya desechan lo que no venden o lo que no les sirve? Ahí también tenían que hacer un trabajo diferente para a ellos darles un lugar donde poder botar todos esos desechos.
1: Sí, es verdad. ¿Sí o no? Es verdad que aquí también forma parte del problema la ciudadanía, pero por eso las autoridades tienen que tomar acciones.
0: Exacto, eso que le digo. O sea, ¿por qué no pensar?
1: Aquí tenemos ciudadanos que efectivamente no están siendo correspondientes. Sí, de acuerdo,
0: no,
1: pero entonces actúen como autoridades.
0: Es lo que deben hacer las autoridades, actuar
2: como
0: tal.
2: Buen día, Yuri. Oiga, sí, eso del basurero, ese líquido que deja, eso deja contaminado la calle. Uh-huh. Y eso ya viene de meses.
1: Exacto, sí.
2: Y ninguna autoridad dice nada. Prácticamente todo parece que estuviera bien.
0: Por eso les digo, normalizamos lamentablemente todo lo malo acá. Licenciado, buen día. En ese tema, mi madre vive en toda la esquina.
1: Ya.
0: Eso es en la noche, hay ratones que parecen gatos. Bendiciones en este día.
1: Imagínese, qué horror para la ciudadanía.
0: Increíble,
1: tener que vivir así.
0: Pero con detalle. Vean que el tema de los ratones está trayendo enfermedades que lo decía la ingeniera hace momentos nada más. Busca con eso. ¿Cómo se va esa enfermedad que traen los ratones que están ya viviendo en otro lado? Que se dice que podría generalizarse en el mundo entero.
1: Ya, pero el hantavirus.
0: El hantavirus, cuidado
1: pero,
0: con eso.
1: Pero, Yuri, aquí en el Ecuador nosotros tenemos casos de leptospirosis.
0: Leptospirosis hace tiempo, ¿no?
1: Tenemos casos aquí en nuestro país que se causa precisamente por la bacteria que está presente en la orina de las ratas. Uh-huh. Esto de aquí se contagia fácilmente. También tenemos enfermedades de salmonelosis, tenemos enfermedades digestivas, que es precisamente por toda esta insalubridad. La ciudad de Quevedo está viviendo así y no se da ninguna solución, no se presentan alternativas. Por supuesto que aquí tienen que ser acciones que vaya tanto para la ciudadanía, pero tiene que nacer desde las autoridades, porque las autoridades tienen, por un lado, herramientas para implementar y por el otro también tienen para sancionar. Entonces, aquí hay que trabajar. Mire, yo le diría que desde un inicio hay que trabajar primerito desde las mingas comunitarias. Desde las mingas comunitarias. Pero qué mejor que esas mingas comunitarias vengan también con acciones para mantener de largo la limpieza. Y ahí es donde vienen las autoridades, porque ¿de qué vale que un fin de semana, por ejemplo, se haga una minga si resulta
0: el lunes ya
1: que
0: estamos
1: ya el lunes
0: otra
1: vez está la basura acumulada? ¿Por qué? Porque no hay una recolección eficiente, porque no hay acciones que complementen el pobre trabajo que realiza la empresa de recolección de servicios, y ahí es donde viene la institución municipal.
0: Ahora, estos animales son bien dañinos, muy dañinos. Miren que por la zona donde yo vivo, la mayor parte de la gente hincha allí, porque no hay contenedores, hacen estos lugares altos para poder poner la basura. Ajá. Aquí en la parte de arriba. Ustedes los conocen. Inge, esos animales se apostan en los postes de luz. Y veis, acá me hacen reír. Ya mismo los hacen nido los gallinazos en los postes de luz. Sí, se paran en los postes de luz arriba viendo cuando llegan a depositar la basura allí. Para ellos caer allí y tal.
1: Ellos están pilas.
0: Tienen que buscar la forma de cómo ahuyentarlos también de acá. Deberían hacerlo. Vamos.
1: A ver que Miguel no me envíe ninguna mala palabra.
0: Mala palabra,
1: Miguel.
0: Dale.
1: Me voy a mandar al aire.
3: Ingeniera, muy buenos días.
1: Buenos días, Miguel.
3: Muy buenos días, Yuri.
0: Miguelito.
3: Ingeniera, ¿no cree que esta situación ya se sale de la mano la presencia de estos gallinazos? Si usted viviera cerca del Camal.
1: Ah, mire, vea.
0: Sí,
3: los olores son insoportables. Esos contenedores nos...
0: ¿Pasó?
3: Mira, muy buenos días.
1: Ahí va,
3: buenos días.
0: Buen día.
3: Oye, cuánto esta situación de los olores, la presencia de los gallinazos ya es insoportable. Si usted viviera acá por el Camal, los olores 4, 5, 6 de la tarde, 7 de la noche es insoportable. Usted bien sabe, técnicamente esos contenedores no están aptos para esos carros transportadores de basura. Al momento que tienen que levantar eso van destruyendo, y por eso es que usted no ve un contenedor sano, porque fueron diseñados antitécnicos y porque el alcalde así lo quiso. Porque eso dijo muy claramente ese señor de la empresa de basura, que eso no estaba dentro de los parámetros adecuados para sus carros contenedores y ser levantados y va a la basura. Así pero bueno, ¿qué vamos a hacer? Esperemos que pase el tiempo y se termine esto y venga un nuevo alcalde y levante
1: que eso es lo malo, que estamos normalizando.
0: ¿Qué es lo que decimos? Que mire, y ese tema y esa bendita palabra de normalizar, aquí las trajimos hace tanto tiempo. Hace tanto tiempo, lamentablemente. Saludos para Jorge Rosado, mi querido padre, un abrazo grande para ti. Dice Joaquín Morán Inque. Buen día, Yuripita de Indira. No prejuiciemos a los gallinazos. Ellos forman parte de la cadena trófica. No los veamos como un problema. Su presencia se debe a la acumulación de desperdicios que son su alimento.
1: Por supuesto, por supuesto.
0: La leptopirosis sí es un problema de salud pública. La recolección de basura es una actividad municipal tan venida a menos desde que la basura se volvió un negocio.
1: Mire, pero no solamente hablamos de gallinazos, precisamente también hablamos de roedores en general, el peor, las ratas, que son las más grandes, porque todos estos animales, a final de cuentas, los roedores son los que pueden ingresar a la casa. A final de cuentas, el gallinazo está ya cazando, ve la basura. Ellos vienen, agarran. ¿Cuál es el problema de ellos? Es que obviamente hacen que se riegue, porque ellos van agarrando,
0: Yo he visto. Y que dañan la funda. Y estoy explicando los lugares todito, por mi zona que no hay contenedores y la gente que ha hecho.
1: Exacto, y ahí se va regando la basura. Pero al final de cuentas, el gallinazo sigue parado en el poste, como usted muy bien lo dice. Pero el problema de las ratas, de los ratones, es que se meten a la casa. En la noche, ellos buscan. Y es más, existen huecos que uno ni siquiera sabe que le permite estar debajo de la casa. Entonces, ellos son el problema real de insalubridad, porque eso de ahí es precisamente lo que ya ha ocurrido en varias ciudades. Y es más, yo recuerdo que hace algunos meses incluso se habló de la necesidad de erradicar estos problemas de insalubridad precisamente por el incremento de estas enfermedades.
0: Así es.
1: Aquí en nuestra ciudad, lamentablemente, no se dan a conocer datos, no se dan a conocer estadísticas de cómo se están dando ciertas enfermedades y no lo podemos decir. Pero sí es verdad que eso de aquí provoca enfermedades en los humanos, porque de pronto los animales entran, salen, y tenemos ahí un restaurante público para ellos. Tiene comida usted todo el día, bien alimentaditos, y van y se protegen en sus casas. Bienvenidos aquí a la ciudad de Quevedo.
0: Los gallinazos riegan la basura, no tienen buenos modales de alimentación, falta cultura en esos animalitos.
1: Sí, me parece que darles unas clasecitas de protocolo en la alimentación.
0: Pórtese en serio, 8:10. Vamos a la pausa, retornamos. Se pasa.
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5: 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Claro que sí, nos vamos a la pausa publicitaria. 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

0: Bueno, 8 de la mañana con 15 minutos, 8:15. Atención, Inge dice, buen día mi hermano, hoy cumplo 36 años de labor en CNT. Gracias por tu apoyo también a ustedes, mis amigos, a la gente de la radio. Gran apoyo a mi profesionalismo y humildad en esta gran trayectoria de las telecomunicaciones. Atentamente, Oliver Vélez.
1: ¡Ah, caramba! 36
0: años. Oliver Vélez, yo lo conozco, Dios santo, tantos años. Y de verdad, siempre he estado inmerso, incursionando en CNT.
1: Sí, sí.
0: Un abrazo grande,
1: bueno,
0: para Oliver.
1: Felicitaciones, ¿no? Porque está de aniversario, entonces ya en su jornada de trabajo. Bien, porque precisamente patria también se hace así, trabajando.
0: Sí. Se hace patria trabajando, día, así es. Se hace patria trabajando. Bueno, ¿saben que este jovencito que lamentablemente fue detenido acá?
1: Antes de que entre por allá, déjeme publicar.
0: Verás que te estoy oyendo y estoy en Zumbagua.
1: Darwin Reina.
0: Mire, Inge, por donde el tuyo, con semejante sol en Zumbagua. Tremendo sol. Saludos, abrazo, Darwin. Un abrazo grande para ti. Para Cali Muñoz, de igual manera. Abrazo grande para ustedes. Buen viaje y pronto retorno, Dios mediante. 8:16.
1: Con Cali anda, sí.
0: Eso me dijo que andaba con Cali.
1: Déjeme pasarle esta imagen de aquí para cerrar el tema de la transportación.
0: Ya.
1: El cambio que hubo en la parada de la vía a San Carlos.
0: Ahí
1: esa
0: está,
1: foto nos acaban de enviar
0: en este momento.
1: Y nos dicen aquí, efectivamente, que la parada de buses que estaba en los exteriores del Colegio Nicolás Infante Díaz están reubicados diagonal a Kia en la salida a San Carlos. Vea, esta imagen es de este momento. Ahí está el espejo estacionado afuera y usted ve al que está a un costado, encima de la acera, los vendedores. Este, el cambio, les avisamos a todos los que utilizan la transporte. Espejo, ¿qué otra transporte es? También la Transportes Quinsaloma, que se hizo este cambio. Y también, por supuesto, los que utilizan la Transporte Citar. Ahora deben ir hasta la parada provisional que está frente a la Kia, o diagonal a la Kia, en la salida a San Carlos.
0: Justamente
1: está
0: en toda la esquina
1: parada,
0: está. Sí. En toda la esquina está clarito, ¿no? A ver, trabajito para los señores de agentes de control, me imagino deben estar ahí un par. Deberían estar. Miren el triciclo que está ahí atrás del carro ya.
1: Ahí está.
0: Él no debe estar allí.
1: Ahí.
0: Sí, él no debe estar ahí. Si van a ubicar a los vendedores, ubíquenlo sobre la acera, está bien, ya. A la final, sobre la acera, deje un espacio para que el pasajero pueda transitar, para subirse al vehículo, para que el señor oficial pueda subir la carga de los pasajeros. Pero miren, está un triciclo ahí. Vaya, dos, tres agentitos de control a trabajar en ese ladito.
1: Pero
0: ahí,
1: yo
0: por favor,
1: ahí sí le voy a romper el corazón, por Yuri, favor, porque esta situación es lo que vemos en todas las calles. Lamentablemente,
0: no,
1: los
0: ser
1: triciclos se han tomado las calles, los
0: qué
1: vendedores
0: vedo
1: ambulantes se han tomado las calles y no existe el espacio para que los vehículos, oiga, estacionen bien. Lo mismo que usted ve aquí,
0: usted
1: que
0: no
1: existe
0: va
1: el triciclo, también usted tiene aquí en la parada fuera de Guayaquil, Estados Unidos. Y los buses se paran a la mitad de la calle porque no pueden estacionarse bien y los pasajeros tienen que bajarse en la mitad de la calle con el riesgo de accidente de tránsito.
0: Y son más malos conmigo. Y dice, mira, la parada la trasladaron hasta allá el día jueves. ¿Sabes cuántos agentes pasaron allí? Como ninguno.
1: Ninguno,
0: ¿en serio? O sea, no es así. No, en serio, ayudemos. Mire, usted, porque no va a comprar al mercado del río, no creo que vaya usted por esos lados. Pero no vaya. Yo el consejo es que si no ha ido, no vaya nunca.
1: Bueno, esa, sí, esa he ido en otras ocasiones,
0: esa,
1: pero
0: ya ahorita no he ido.
1: No,
0: esa,
1: no,
0: calle,
1: no voy muy a menudo.
0: Esa calle era amplia, Inge, y ya en la calle ya colocaron todos los pueblos. Triciclo está puesto todito ya de frente al mercado del río. De frente ya todita, toda la calle. Eso lo vi el día sábado. Nuevamente. Ya toda la calle ya cubierta de triciclos, de gente vendiendo.
1: En todo caso, el problema
0: pena,
1: de los comerciantes informales es un problema que va a quedar para la siguiente administración. No es lo ideal que trabajen en la calle, para eso se debe buscar espacios que cumplan las condiciones de respeto a su integridad física, de seguridad. Hay que darle lo mejor a los comerciantes, no lanzarlos a la calle, no le están haciendo un bien.
0: Así
1: porque
0: es.
1: Después, eso de allí es, no se puede ordenar.
0: Oiga, el que viene después de esta administración, si es que no sigue el mismo, después esto va a ser terrible, oye. Va a ser volver a empezar con el reordenamiento de esta ciudad.
1: Lo que tanto le costó a las autoridades en su momento.
0: Sí, señora.
1: Se retrocedió tanto.
0: Ahora, a ver, Inge, referente a esta parada, otro mensaje, la gente se fue con el tema de la parada, atención con
1: usted
0: eso.
1: Usted se nos quiere ir de ese tema.
0: Justo, sí, yo hace rato me quiero salir, porque es que no les gusta, no les gusta. Ahí, donde empieza el parterre del medio, han hecho la parada. Los buses ocupan ese carril y solo queda habilitado un carril en esa vía de gran congestión que se hagan más adelante, que colaboren. Ahora, sí, están pidiendo que sea de la parte después de lo que del ingreso. Inge, la otra es, por ahí baja pues una línea de bus.
1: Por ahí pasa.
0: Claro.
1: Porque el baja
0: creo que entra la 4 por ahí.
1: Allá,
0: creo.
1: Cruza, sí.
0: Exacto. ¿Por ahí baja la 4 o no? Sí, o no. ¿Bajan buses por ahí? Sí o no.
1: Pero usted me dice por la transversal.
0: La transversal, claro.
1: Porque en la principal, a ver, Yuri, pero es que igual la principal ya le trae un problema porque usted tiene los buses.
0: Claro.
1: Y es verdad, allí en ese momento usted ya se queda con un solo carril, pero usted tiene la presencia de buses, tiene la presencia de todos los vehículos.
0: Eso va a ser muy estrecho.
1: Le ha enviado saludos desde la provincia de Cotopaxi para el señor Peter Reina.
0: Peter Reina, vea
1: Peter
0: esto.
1: Reina, le han enviado ese mensaje. También Diosito. Saludos, dice, por favor, a mi hija bella, la abogada Micaela Vallejo, que está de cumpleaños. Pila, hágase la fanfarria.
0: Ah, caramba.
1: Pero no nos dice de parte de quién, pues claro, solamente nos dice bendiciones del Dios Todopoderoso. Buenos días. Por favor, mi hija bella, la abogada Micaela Vallejo, está de cumpleaños.
0: No, felicidades para Micaela, nada más. ¿Dónde
1: es? Micaela Vallejo, que celebre muchísimo. Felicidades, de parte de su papá.
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0: De parte del señor Vallejo, él es su papá. Para Micaela Vallejo, que está de cumpleaños.
1: El señor Vallejo.
0: Exacto.
1: Sí, no tenemos el nombre, pero es el señor Vallejo.
0: No tenemos el nombre, exacto. Si tuviéramos el nombre, bueno.
1: Pero lo importante es que Micaela sabe quién es su papá.
0: Sí, ¿verdad? Bueno, también están de cumpleaños Maite y Ángel Bermúdez.
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0: Ah, no, es cumpleaños, por el Día del Niño.
1: Ah, por el Día del Niño. Saludos para los niños.
0: Oiga, a todos los niños, a todos, Maite y Ángel Bermúdez. Les envía a su señor padre, Javier Bermúdez, hoy en el Día del Niño. Y para todos los niños del mundo, incluidos nosotros. Para todos.
1: Sí, porque tenemos el niño por ahí,
0: nosotros tenemos un niño interno.
1: En el fondo, así rebuscando bien.
0: Parece mentira, pero sí hay. Ve, a veces uno por esa manera de fregar, de joder, tiene un niño por dentro.
1: Sí.
0: Parece muchacho a veces. De verdad. Oye, tú pareces muchacho todavía, pero es que tengo esa alma de niño. Eso es todo.
1: Y sabe que el alma del niño en los adultos sale a flote cuando nosotros nos damos los minutos de disfrutar.
0: ¿Verdad?
1: Por ejemplo,
0: ¿verdad?
1: De disfrutar ver a otros niños cuando juegan, de disfrutar ver la naturaleza, por
0: exacto.
1: ejemplo. De disfrutar ver a los adultos mayores, por ejemplo, cuando ellos están compartiendo y uno los queda mirando y dice, qué bonito. Ahí le regresa su alma de niño, que es valiente.

0: Lo que se descubrió en los celulares que tenían los que fueron agarrados tras el asesinato en el Parque Central de nuestra ciudad.
1: Ya está en el encuentro este joven.
0: Sí, pero, porque el otro es menor de edad.
1: Exacto, a eso voy. La información me vota que es el menor de edad que habrían puesto allá, y no debe ser.
0: No.
1: No puede ser.
0: No.
1: Vamos a la pausa, vamos a la pausa última, y retornamos, por supuesto, con más aquí en el informativo matinal.
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3: Eso.
4: Nos vamos a la pausa publicitaria. 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
5: A ver. Es que de acá comienzan a fastidiar.
6: Deje de estar en el chisme, deje de estar ahí.
5: Sí, la plena.
6: Concéntrase acá, que está 8:31. Ya, va a ser una pastilla rapidísima.
5: Que ya lo pasamos. Ahí el Quevedo ganó 4-0. Ganó 4-0 el Quevedo, el tuyo debe andar feliz. A distancia debe andar que por escucha la radio feliz.
6: Pero a ver, yo le pregunto, ¿con quién jugó?
5: Y goleó con Montri. Montri, que equipo que le quitaron 3 puntos, termina ya con 3, estaba eliminado.
6: Montri, ¿cuántos partidos ha ganado?
5: 1.
6: Sí, ganó 1. ¿A quién le ganó Montri?
5: Ganó a Nápoles. Uno ganó a Nápoles. De memoria, okay. A Nápoles. Bueno, ya están los 6 clasificados a la liguilla final. Atención, Grupo A clasificaron. FC Insuté, que ya no jugó esta última fecha porque ya no necesitaba nada de ese partido frente a Benaval.
6: No era obligación igual
5: ya
6: jugar.
5: Ya no, claro, lo pueden.
6: Y en el caso de Quevedo,
5: declarar desierto, porque todavía podía terminar primero o segundo, dependía del otro resultado.
6: Por ubicación. Ya, ok, entonces.
5: El otro equipo clasificado del grupo es River, a quien hoy Ismeni le va a dar la mano.
6: A ver, espérese, en el grupo de Insuté.
5: Grupo Insuté, Atlético Insuté River. Le ganó a Santa Rita el día sábado y clasificó Insuté.
6: Wow.
5: Clasificó Insutec y River en ese grupo.
6: Bien por River.
5: En el grupo B, primer lugar Patria, segundo lugar Deportivo Quevedo. A los
6: Patria,
5: dos clasificados.
6: Mire, muy bien colocado.
5: Sí.
6: Se ganó su primer lugar, bien puesto ahí.
5: Y un tema que vamos a tratar más adelante porque es bastante amplio. En el grupo C clasificó Corinthians, de largo, primer lugar.
6: Corinthians de Vince.
5: Era el empalme, ahora pertenece a Vince del año pasado. El segundo clasificado con 0 puntos.
6: Tenemos un clasificado con 0 puntos ya.
5: Y gol negativo y con menos gol.
6: ¿Cómo gol?
5: Clasificó
6: negativo.
5: San Camilo. O sea, -4, -5, no sé cuánto. Sí, pero es increíble.
6: Este equipo
5: había ganado un partido.
6: Ya.
5: Pero lamentablemente es de los equipos que le tenían que restar 3 puntos a cada uno. Por el tema de pago en cuanto a algo que se ve Chocolazo Fútbol de los Ríos. A Montri le pasó lo mismo. Montri hizo normal 6 puntos. Le quitaron 3. Se quedó con 3 en su tabla, exacto. Santa Rita pudo haber clasificado porque hizo 9. Pero como le restan los 3, se quedó con 6 más 2.
6: A ver.
5: Y con el triunfo River hizo 9. Clasificó River.
6: Entonces, en el grupo de San Camilo...
5: Corinthians y San Camilo.
6: Corinthians y San Camilo.
5: Con 0.-5 clasificó San Camilo a la liguilla final.
6: Increíble, pero cierto, sí.
5: Es real, Inge. Bueno, están los 6 equipos.
6: Ahí están los 6, de aquí el...
5: Hoy hay reunión de Asofútbol de los Ríos, ya. Reunión ya con delegados, sorteo ya para el calendario, que entendemos...
6: Pero no hay para, ¿no? No. Inmediatamente siguen jugando la siguiente
5: fecha
6: parte.
5: De entrega de los clubes al torneo nacional, deben hacerlo enseguida. Inclusive habrá un miércoles, si mal no recuerdo.
6: Ah, perfecto. Sí, entonces, fin de semana... Y entre semana, fútbol.
5: Fin de semana, entre semana, se nos viene el Mundial, señores, ya está la lista de los 26. Por fin, BKC, se dio la lista de los 26.
6: Sí, sí, muy muy bueno, por fin, ya se conoce. En el programa Buenos Días Deportes van a hablar, me imagino, de esa lista, de la famosa lista.
5: De la famosa lista del bicampeonato de Pacho con el PSG.
6: El partido fue el día sábado,
5: sábado en la Champions League.
6: 2 ecuatorianos estuvieron en la final.
5: Históricamente.
6: Excelente. Históricamente. Muy emotivo, ¿verdad? También la premiación. Emotiva a la gente de los ecuatorianos que estuvieron
5: la
6: ayer.
5: La previa, muchos ecuatorianos,
6: también,
5: la previa. Estuvo el presidente vitalicio de Independiente, a quien luego el partido Deller le dio un abrazo a Pacho.
6: Sí, sí.
5: Bonito,
6: y la verdad
5: eso
6: es que yo veía ayer un mensaje en la red social X y alguien escribía, dice, el Ecuador le debe mucho a este hombre, sí, Deller.
5: Sí, así es.
6: Le debe mucho, porque obviamente le ha dado una visión diferente a... al fútbol. Mire, y eso precisamente es lo que en muchas ocasiones nos hace falta, que alguien venga y que le dé una visión diferente a lo que hacemos siempre, se repite, pero no hay resultados contundentes.
5: Ahora,
6: que tenemos, incluso alguien había dicho, pero ¿de qué se sorprenden ahora? Si ya es normal que tengamos tantos ecuatorianos afuera. Pues sí, efectivamente, ahora se están viendo los resultados de un proceso de una persona que tuvo una visión, y es él, ¿no?
5: 14 años me parece que tiene ya este proceso, o 15, o 16, pero vea. Jugadores en todo el mundo.
6: Sí.
5: En todo el mundo.
6: Y calidad de jugadores.
5: Y calidad de jugadores. Y es más, la mayoría de la selección ecuatoriana actual, la mayoría, jugadores que salieron de Independiente.
6: Sí, mire, la lamentablemente como Barcelona y
5: Emelec, que mucha gente le duele
6: y Nacional,
5: esto,
6: y no equipos de gran trayectoria, no lograron hacerlo.
5: No debería doler. Ringe, nos vamos,
6: ustedes.
5: Nos
6: sí,
5: reencontramos al mediodía nada más.
6: No hemos perdido la costumbre de entregar tarde el programa
5: normal.
6: A Buenos Días Deportes, así
5: ya,
6: que
5: por
6: lo
5: gusto
6: hicimos.
5: Viene ya.
6: Un gusto, excelente día para todos.
5: Nos vamos, gracias por habernos escuchado. Si Dios así lo permite, volveremos.
6: Bien,
5: mañana estará Darwin con nosotros ya. Ya mismo estamos en Buenos Días Deportes, vamos a volver.
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0: Bueno, cambiamos de chips y nada más.
1: Me liberé, gracias al cielo me liberé.
0: Hola, hola, ¿qué tal? Buenos días. Buenos días, señoras y señores. No le pongamos condiciones a Dios. Él sabe qué es, lo que más nos conviene y cuándo. Si pretendemos colocar plazos y condiciones, estaremos obstaculizando la voluntad divina. Simplemente confiemos en Él. Con buena voluntad, con respeto, con confianza y con fe, todo saldrá como debe ser y como más nos convenga. 8:40 a.m. Hoy lunes abriendo semana, hoy lunes arrancando semana, lunes arrancando mes. En este lunes del Día del Niño, en este lunes 1 de junio de este 2026, aquí estamos, listos, preparados para compartir junto a ustedes lo mejor de la información deportiva local, nacional e internacional.

0: 8:41, más elegante que muerto pobre, más elegante que nadie. Ha venido el día de hoy Víctor y Gómez Fuentes, emperador, buen día, ¿cómo andamos?
1: Bien, gracias, buenos días. Señor Aguayo, con usted es vuelve y embejuca.
0: Es lo mismo, tú tranquilo.
1: Ha terminado reemplazando a Darwin Reina y ahora inicia aquí el programa
0: estamos,
1: deportivo.
0: Aquí estamos.
1: Oh. Perfecto, permítame entregar como siempre... Aclaro una parte. Hoy estoy de turno en el cuerpo de bomberos.
0: Sí.
1: Entrego como siempre el abrazo cordial a quienes ya están en nuestra sintonía.

0: 8:42. Rolando Palacios Villagrán. Filósofo, buen día, ¿cómo andamos?
1: Muy bien, excelente. Gracias a la bendición de Dios. Mejor que hoy imposible.
0: No lo veo tan elegante a usted.
1: Aquí estamos listos y predispuestos. Es que hoy es el día del niño. No es día del bombero. Es
0: en
1: día
0: relación
1: del niño.
0: Al bombero, ustedes sí, pero no claro. Tanto, ¿no?
1: Sí, así
0: estamos
1: que bienvenidos,
0: normales.
1: Bienvenidas al primer día.
0: No la sacamos del estadio nosotros, Pala, sí, la sacó el estadio.
1: No, es porque ganó el Deportivo Quevedo. Bueno, así que bienvenidas a compartir lo mejor de la información del deporte a través de RBT Satelital 91.5 en frecuencia modulada. Pero también lo pueden seguir en YouTube y Facebook, así que hoy tenemos temas importantes. Estaremos hablando de la gran final de la Champions
0: League. Alcanzará el programa hoy. No creo que alcance.
2: Pero
0: vamos,
2: no
0: rápido.
2: Hay pregunta hoy.
0: Eso les iba a decir. A ver, quien va a tratar un tema, trata de no interrumpir el otro. Sí. Para cortar rápido. Hay un millón de temas que debemos. Organizador, por favor.
1: De la Champions League, convocatoria de la selección ecuatoriana de fútbol. Primera no. A, primera B, segunda categoría. Sobre las Olimpiadas de Profesionales que se está desarrollando con normal éxito aquí en la ciudad de Quevedo. Y unas perditas del Deportivo Quevedo.
0: Comenzaste.
1: Renunció.
0: ¿Qué empezaste?
3: Ya, Diosito.
1: ¿Cómo que vamos a dejar?
0: Ya mismo, déjalo ahí.
1: No,
0: ya.
1: Déjame ver quién renunció.
0: Ya mismo.
1: Renunció.
0: Ya mismo, ya
1: el
0: déjalo ahí.
1: De arqueros.
0: Déjalo ahí, oye, qué bien.
1: Renunció. Memín. Renunció Paul García.
3: Mutealo.
1: Paul García y otras personas más en el Deportivo Quevedo. Bueno, de esto estaremos hablando más adelante. Como ahora estamos en la primera semana de deportes, ¿ya? La pregunta para todos: ¿en qué país se inventó el ping-pong o tenis de mesa? ¿En qué país
2: en el Japón
1: se inventó el ping-pong o tenis de mesa? Es pregunta, no adivinanza.
0: Yo pensé que hoy era 11 de octubre, pensé. ¿Qué se celebra el 11 de octubre? Ahí te agarré.
1: El bombero.

0: 8:44, Ismeni Álava Reyes, buen día, ¿cómo andamos?
1: ¿Qué tal, Yuri? Buenos días para usted, para los compañeros, para la gente que, por supuesto, ya nos acompaña con su sintonía a través de la 91.5 FM, a través de www.rbtradio.com y también a través de nuestra aplicación que nos encuentran en la Play Store como RBT Satelital. Como ya lo decía Rolando, los convocados, porque se lo dieron un día antes para que Yuri ya no diga nada.
0: No, que no joda.
1: Exactamente. Entonces ya tenemos la lista de los 26.
0: Récord un día antes.
1: Horas antes. De los 26 convocados para la Copa del Mundo del señor Sebastián Becasese, ya hay comentarios en torno a ese listado. Recordar que a Ecuador le hace falta un partido amistoso ante Guatemala, resultados de la Serie A del fútbol ecuatoriano, resultados también de lo que pasó, ¿no? En lo que corresponde a la final de la Champions League, esa y más novedades aquí en Buenos Días Deportes.
0: Estoy más como siempre aquí en RBT Satelital 91.5, www.rbtradio.com. Este es el grupo deportivo radial, listos para informar a ustedes en este su programa Buenos Días Deportes desde Quevedo, la ciudad del río. ¿Quién les habla? Yuri Peter, Aguayo el Ciber, para decirles bienvenidos, bienvenidas a este programa donde no hay espacio para falsos profetas ni pájaros.

0: Bienvenidos todos a disfrutar de estas dos horas de programación que tendremos el día de hoy.
1: Menos de dos horas.
0: Este.
1: Porque ya son las 8:46.
0: Escúchame
2: pero
0: bien.
2: ¿Por qué tu negatividad?
1: Yo pensé que solo ya Darwin Reina era quien nos robaba el espacio.
0: Yo también. Yo mismo me robo. Escúchame, oye. Ignorante, escúchame. ¿Cuándo es tu viaje para los Estados Unidos?
1: Mediante el 9 de junio.
0: Usted se va de acá. El martes. Sí. Usted trabaja hasta el martes.
1: Sí.
0: El martes sopló.
1: Me voy a Guayaquil.
0: ¿Miércoles estamos en contacto?
1: No.
0: ¿Por qué?
1: Porque yo viajo a las 3 de la mañana, salgo de Guayaquil.
0: Ah, ya miércoles no te topamos, no. Dios mediante. El día miércoles sí, perdón.
2: Nunca
0: el,
2: lo topamos.
1: No, pues el miércoles no.
0: El jueves sí.
1: Dios mediante.
0: Dios mediante, perfecto. Esa quería saber.
2: Oficialmente entonces, faltan 10 días para el Mundial, señores. 10 días.
0: 10 días para oficialmente. El primer partido, ¿a qué hora es, señor Gómez?
3: 6 de la tarde.
0: No. Señor Palacios.
1: 4 de la tarde.
0: No. Ismenia.
2: No recuerdo.
0: Tampoco, perfecto.
2: Hay tanta información.
0: Primer partido, 2 de la tarde. Primer compromiso, 2 de la tarde. Y que recorrer el Estadio Banorte, México. México frente a Sudáfrica, 14
3: yo
0: horas.
3: Pensé que me hablabas de Ecuador.
0: O sea, malo.
2: No, hablando
0: del
2: mundo.
0: ¿De qué estamos hablando?
2: El primer partido del Mundial.
3: Si me dices el partido inaugural. Tú me dices el primer partido, pensé que me preguntabas por Ecuador.
0: Saludos cordial. Acá me están enviando ya el calendario completo. Sí, lo tengo de otra manera, les cuento. Marco Curela cree que la selección de Ecuador puede ser una de las sorpresas del Mundial. No te creo, en serio. ¿Cuándo dijo eso? Recién lo leo.
1: Compañero.
0: Según se dijo el día sábado, al tuyo, el Mechas Becasese lo abuchearon antes del partido.
2: Siempre
0: lo abuchean, fue antes y después. Sí, fue por las dos
2: partes. En ese tema, antes de irnos, que Rolando quiere la palabra, en el partido justamente de inauguración México-Sudáfrica, hay un problema con la selección de Sudáfrica que no ha logrado todavía llegar a los Estados Unidos por un tema de visado. Según lo que ha informado la federación de por allá, hay más de la mitad de los convocados que todavía no solucionan el tema de papeleos para poder viajar. Y recordar que ese es el partido de inauguración y obviamente hay preocupación en torno a cuándo y si podrá o no finalmente arreglar el tema de documentación migratoria en la selección de Sudáfrica.
0: Pero eso va a ser en México.
2: Sí, pero necesitan un visado.
0: Ah, caramba.
2: Y todavía no. No
0: bueno,
2: no
0: saludos logra. Para Boris Tenorio. Un abrazo grande. Les envía saludos.
1: Ahora es mi vecino.
3: Gracias, don Boris.
0: Ahora es tu vecino.
1: Claro, mi pana Boris.
3: Don Boris, el gentleman del sindicato.
0: El ping-pong, conocido oficialmente como tenis de mesa, se inventó en Inglaterra a finales del siglo XIX, dice primer mensaje, escribe ahí Víctor Vera,
1: sí, perfecto. Señor.
0: Saludos para Jonathan.
1: Pero yo le escribí también a Víctor Gómez.
3: Él perdió.
1: No, pues a las 10:30 le dije.
0: Él destaca. A ver, ¿qué decía usted antes? Voy con información.
1: No, no, pero antes de aquello, porque yo soy el director de deportes de esta radio y quiero aclarar una situación.
0: ¿Qué pasó, socio?
2: ¿Qué pasó?
1: Entonces, lo que pasa es que ayer no transmitimos el partido del Club Deportivo
0: por mi decisión.
1: Y es importante dar a conocer a los seguidores nuestros y de la radio. ¿Por qué es el caso? No conteste, Yuri. Atiéndeme a mí, por favor.
0: Yo no tengo llamada.
1: Ah, no.
0: No, yo no.
2: Es con el WhatsApp adentro, Teo.
1: Entonces, lo hablo con la absoluta sinceridad y profesionalismo que nos caracteriza a todos quienes hacemos esta actividad de transmisiones aquí, deportiva. Ayer no transmitimos por decisión de quienes estamos en transmisiones deportivas. Para ilustrarles a ustedes, amigos seguidores, y los malentendidos, que son pocos, eso sí, que en al más de una oportunidad se ha manifestado, y hace dos semanas creo también aclaré a un, no me acuerdo si era Rivero, alguien aficionado, que decía que es muerto de hambre y que nosotros vivimos del Deportivo Quevedo. Sí. Señores oyentes, amigos seguidores de las transmisiones deportivas de RBT Satelital 91.5, y como responsable de la transmisión les digo que a nosotros nos cuesta transmitir campeonatos de segunda categoría. Nosotros tenemos que pagar a la radio. Y lo pagamos con mucho gusto, a pesar que es la única radio aquí en la ciudad de Quevedo que cobra. También hay que aclarar esa situación, porque las otras radios, transmitir al Deportivo Quevedo, no. Y yo lo pago porque yo creo que es un negocio y que tiene que invertir. Ha invertido y en eso estamos totalmente de acuerdo. Segundo, si ayer transmitíamos un partido que no incide ni siquiera en la ubicación porque clasificaban dos por grupo, entonces, por gasto, porque nosotros no ganamos dinero, Darwin Reina, Yuri Aguayo, que a veces colabora, Víctor Gómez, que a veces colabora, Ismenia, que a veces colabora, pero quienes estamos más ahí metidos es Darwin Reina y yo, y que nos colabora también Leonel Álvarez. Somos los quienes estamos integrando. Y en los últimos tiempos que se ha sumado a colaborar también Sol Moreno. Entonces, para aclarar...
0: Y ayer, Kevin Zapatier también.
1: Y Kevin Zapatier, que colabora también en este tipo de situaciones. Y aclarando es que porque creíamos que era un gasto más para la transmisión de quienes estamos al frente de la radio. Y segundo, porque ya no tenía interés del, en esta etapa del Deportivo. ¿Que vamos a seguir transmitiendo? Sí, lo vamos a seguir transmitiendo en homenaje a ustedes. Pero sea el caso que el día de ayer, porque me fui a jugar, yo soy vicioso para el fútbol. El sábado jugué en las Olimpiadas y ayer me fui a San Carlos. Y ayer un amigo se me acercó y dice que por qué ustedes no transmiten, que tienen que estar en las buenas y en las malas. Aclaro en ese sentido. Y segundo, ayer en San Carlos me enteré, porque fui a jugar en San Carlos en la cancha del complejo, ahí se me fue el nombre de nuestro común amigo que en paz descanse,
0: Bonich.
1: Entonces me enteré ayer en San Carlos que han salido del Club Deportivo Quevedo. Entonces lo estuve llamando a Paul García, no me responde. Lo estuve llamando a José Los Sánchez, no me responde. Lo llamo a Marlon Párraga,
0: Pero es que Marlon Párraga no tiene nada que ver, ¿para qué lo llama él?
1: Él es presidente del Deportivo Quevedo, ¿te gusta o no te gusta?
0: Sí, pero ya no es. Ya está fuera de todo.
1: Él está registrado en el Ministerio de Deportes y él es legalmente representante del Club Deportivo
0: Quevedo. Una cosa que esté registrado, pero ya no tiene nada que ver. Acuérdense de aquello.
1: Entonces me dice que salió el día de ayer el preparador de arqueros, Carlos Álava. Que ha salido ya Paul García. Paul no me responde tampoco. Y que lo van a tener a Leonardo García y a Mario Oliverio, nuestros comunes amigos. Pero entonces por eso lo llamaba a Marlon Párraga, como él es presidente del club oficial, si va a firmar o no va a firmar el contrato de estas dos profesionales que tienen que venir al Deportivo Quevedo. Segundo, el día viernes, en horas de la tarde, cerca de las 6 de la tarde, fui a ver a mi esposa a Liga Deportiva Cantonal, que ella presta sus servicios profesionales ahí, y me encontré con Gallardo Oscar y Billy Oña. Entonces se me acercaron a conversar ahí sobre el tema del Deportivo Quevedo. Entonces les dije, ¿qué pasa con el Deportivo Quevedo que se está resquebrajando? Les pregunto, digo, en calidad de ustedes integrantes de la Comisión de Fútbol del Club Deportivo Quevedo. Y me dijeron que iban a traer un central, un volante ofensivo y un 9.
0: Entonces, ¿en calidad de qué ellos?
1: Son miembros de la Comisión de Fútbol, pues.
0: Ya salió Billy Oña, ya lo hicieron oficial.
1: El día viernes conversó conmigo, por eso te estoy diciendo, el día
0: aquí
1: viernes
0: se hizo la tarde, oficial. Cerca o no de se acuerda que aquí lo hicieron oficial, que él ya no era presidente de la Comisión de Fútbol y que era el caballero de Valencia.
1: Ahí quería llegar yo. Ahí es que quiero
0: entonces,
1: llegar.
0: Entonces no asegure algo que está diciendo que son mentiras.
1: Pero no
0: mentiras,
1: están registrados,
0: pues.
1: Yuri. Mientras no estén registrados en el directorio como dirigentes, no es así, pues, Yuri. No es que oficial. Tú le nombras. Entonces, para mí oficial es Mano Párraga y oficial son los dos caballeros anteriormente nombrados. Porque yo te puedo nombrar a ti papa, pero y si no te canonetizan, entonces no es. A ver, entonces los señores anteriormente nombrados me dicen que van a tener un zaguero central, un volante 10 y un delantero. Entonces le digo, ¿qué les parece si también traen, hacen el esfuerzo de traer tres juveniles que hagan la diferencia? Entonces me dijeron que ya están viendo las posibilidades. Entonces, ¿dónde quiero ir yo? Cuando coincido en esta vez con Ismenia, que dice que tiene que haber una vocería oficial para que se dé a conocer este tipo de situaciones. Porque oficialmente sé ya la salida de Isada Alvarado, Marlon Párraga, Fabián Arteaga, José Los Sánchez, Carlos Álava, Paul García, Máximo Rivera. Entonces, ¿qué está pasando en el Club Deportivo Quevedo? Cuando está clasificado al hexagonal y que inclusive puede ser campeón de segunda categoría en la provincia de Los Ríos. Entonces, en ese sentido, por eso pido disculpas.
0: Usted no es vocal. Usted no es...
1: Yo soy desactivado ya.
0: Por este
1: tipo de situaciones, y que no me aceptan la renuncia, por este tipo mismo de situaciones como se manejan, por eso te voy a decir. Y para aquellos hinchas que están escuchando y que pertenecen a esos hinchas oficiales, que yo respeto mucho a pesar que no comparto, para ellos les estoy aclarando que lamentablemente para ellos, ventajosamente para nosotros, el tiempo otra vez nos está dando la razón. Punto final.
3: Me permiten, yo quiero dar una opinión. Durante mucho tiempo siempre nos han señalado los periodistas, de manera general, estos viven del Deportivo Quevedo. No quiero aclarar mi posición. Yo vivo de una jubilación que me la he ganado por más de 45 años de servicio. Ahí nomás la dejo. Aquí de repente, una publicidad. Perdóname, eso es para un agua, para una cola, para los cigarrillos. Eso todo el mundo lo sabe. El tema Deportivo Quevedo, voy a plantear en esta, es una tragicomedia el tema que veo, con una figura. Es un paciente que está muy delicado de salud y yo soy el médico que lo va a operar y es una operación muy delicada. Mi pulso tiene que estar bien y la bendición de Dios me debe llegar para operar. Es un tema muy delicado. Porque uno dice algo aquí, se tergiversa de inmediato. De lo que tú acabas de plantear, Rolando, también lo conozco, pero ojalá que esto se lo haga de manera oficial. Y me queda una inquietud respecto al plantel. Porque me decía Marlon Párraga la semana pasada, 4 o 5 jugadores, Marlon, dame el finiquito en este momento. Yo me quiero ir, ya no resisto. Pregunto de curioso, ayer veo la nómina del Quevedo, el equipo titular, y la banca de suplentes. No apareció ni titular ni en la banca de suplentes el señor Ronald Champán. Pregunto, ¿será que Champán ya también se fue del Quevedo? Pregunto nada más de curioso. El resto, ya de posición de Víctor Gómez, el tema deportivo Quevedo, trato de sacarle el cuerpo, pero no puedo. Porque es un tema muy delicado, porque aquí se tergiversa totalmente lo que nosotros decimos. Sin embargo, que usted tergiverse, que usted me grite lo de acá, no me amilana, o no nos amilana para hablar ya a nombre de este grupo. Nada más en esa parte.
0: Perfecto. Ismenia, ¿vas a decir algo?
2: No, porque luego caigo mal.
0: No, no importa, sé que caigas mal, es bonito cuando no caes mal, te cuento. Es lindo.
2: Yo lo vengo...
0: Hermoso.
2: Sí, sí, sí, es verdad. El día que no caiga mal, ese día me voy a preocupar.
0: Mira, hay una frase de quien habla, hecha hace tantos años, y ellos, bueno, no la aceptan, porque son así, pues son picados. El día que no hablen de mí, sentiré que habré muerto. Esa frase es viejísima de quien habla, súper vieja.
3: Tú dijiste que eres prieto con aceite.
0: El día, no soy bañado con aceite.
3: Con aceite para que te resbale.
0: Con aceite de carro. Ya aceite cambiado ya, bañado ya, hasta por color mismo.
2: Mira, lo que dice en Rolando, me da, el tiempo me está dando la razón, porque yo lo vengo manifestando en reiteradas ocasiones. Y unos señores que vinieron hace poco a la radio, inclusive por mis comentarios, ni siquiera me dieron el saludo. Pero bien porque hecho. Pertenecen al departamento, o pertenecían, yo ya no sé, la verdad, al tema de marketing y comunicación y todo lo demás. Yo lo que digo es, ¿por qué para unas cosas hay información, hay fotos, hay comunicados, hay esto, hay lo otro? Y para este tipo de cosas que son tan importantes, que son tan relevantes para el equipo, no hay. No existe una vocería, un comunicado, fulanito de tal, oficialmente queda desvinculado del Club Deportivo Quevedo, el director deportivo, lo que sea. Cualquier cargo que sea, porque... pueblo chiquito, infierno grande.
0: Así es.
2: ¿Ya? Entonces, queramos o no, porque desde mi punto de vista, yo sí que la verdad es que rechazo completamente eso de los pasillos, de decir, fulanito de tal ya renunció, fulanito de esto, fulanito me dijo lo de acá, fulanito me dijo... Yo por eso en ciertas cosas yo no concuerdo con Rolando.
0: Así es.
2: ¿Ya?
0: Sí,
2: porque de una u otra manera eso no es información oficial, eso es lo que se dice. ¿Ya? Pero nadie, ningún representante, un directivo, un presidente, el vicepresidente, quien sea, pero un vocero del equipo, salga a decir algo o no lo haga. Dígale a quien esté a cargo del departamento de comunicación de redactar, ¿sabes qué? Redáctame esto para que ya dejen de hablar y dejen de decir, por lo menos. Pero este tipo de cosas únicamente crea inestabilidad en el equipo. Ya de por sí... El equipo tiene problemas económicos. Hay muchas cosas que se ha dicho y que escuché en la entrevista que vino acá Marlon a decir en torno a temas disciplinarios. Y la información está ahí. Yo creo que todo el mundo la conoce. Pero ¿cuáles son los correctivos que se está haciendo? ¿Qué es lo que realmente... ¿Qué es lo que yo digo? Aquí en esta ciudad falta planificación. Y el Deportivo Quevedo
0: no está al margen de eso. Así es. Tienes toda la razón. Pero bueno... lamentamos como el que más arrancar el programa de día lunes 1 de junio, un día especial para los niños como nosotros, de esta manera. Pero la trae como información
1: no oficial. Pero hay que puntualizar algo. Uh-huh. Esta aclaración la hago por la no transmisión del día ayer de
0: claro,
1: la
0: exacto, radio.
2: No, está bien.
1: Y yo no descarto que el Deportivo Quevedo pueda ser campeón de este torneo. Para aclararles a aquellas personas que no somos santos de la devoción, en la monedita de oro, van a decir, eso, ¿sí ve cómo hablaban?
0: No, que ojalá Dios quiera sea.
2: Ojalá sea campeón.
0: Claro.
2: Ojalá sea campeón y ve, nos cae.
0: No, y está bien, porque nadie está diciendo que no van a ser. Ojalá sea.
1: Ya. Y me responde Paul García, porque yo ya me reitero y no me contestaron. Marlon Párraga no me contesta. no me contestó. José Luis Sánchez, de tres números que tengo registrados, no me contestó.
0: Él cambió.
1: Paul García, que lo llamé también, no me contestó. Pero en este momento me responde textualmente Paul García. Me dice, Rolando, disculpa, no pude contestarte porque estuvo ocupado. Entonces le digo, ¿qué tal mi pana? Le digo, ¿renunciaste o no al Quevedo? No, coma, me cambiaron a director deportivo, así dice, me responde textualmente.
3: ¿Me cambiaron a director deportivo?
0: ¿Y ahí, quién sí lo cambió?
1: No, coma, me cambiaron a director deportivo.
0: Por eso, ¿quién lo cambió? Pregunta.
1: ¿Quién te cambió? Exacto. Vamos a ver quién.
3: Un agregado. Para coincidir con Rolando. Efectivamente.
0: Tú a veces me cabreas con lo mismo. Y otro agregado, no quieres hablar. Y espérate, voy conmigo. Y luego otro agregado. Y otro agregado. Papa ya no joda. Dale, dale. Agregado. Ya dale, dale. Uno, uno.
3: Por más que Marlon Parga declaró en 500 mil medios que ya renunció a todo.
0: Sí, ya renunció. Y
3: renunció a presidente el año pasado.
0: A todo.
3: Ya no soy coordinador. Pero en la subsecretaría del deporte, se llama subsecretaría, no es Ministerio del Deporte. Se llama subsecretaria del deporte.
0: ¿Qué grita?
3: No
0: grita.
3: Sigue apareciendo el señor Marlon Parga como presidente del Quevedo. Uh-huh. Entiendo que esta semana, según hemos conversado, él va a Quito a luchar. A
0: acelerar el trámite.
3: Para
0: acelerar.
3: Que ya el nombre de él desaparezca y ya se registre el nombre del señor licenciado Ricardo Lara como presidente del Quevedo. Marlon, creo que hasta una huelga de hambre va a ser al pie de esas instalaciones para que le den paso
0: así,
3: al pedido de él.
0: Porque eres, porque así.
3: Es que es normal.
1: Tú le ves gordo.
3: Porque tú lo dices, sigue apareciendo.
0: Tú lo dices con tu doble intención, claro. Porque tú lo ves pasadito de peso.
3: A ver,
0: por eso es tu problema.
3: Si él sigue apareciendo, como dice Rolando, más luego efectivamente llega el zaguero, el delantero, llegan los que llegan, a él le toca firmar el contrato. Porque sigue apareciendo como presidente en Quito. Ojalá que esta semana pueda superar ese inconveniente don Marlon Parra.
2: 9:03
1: Bueno, me respondió para terminar con ese tema.
0: Ay,
1: para terminar,
0: dele,
1: con
0: claro, ese tema. Porque tengo
1: me
0: un
1: responde,
0: mensaje.
1: Dice, la dirigencia que lo ha cambiado. Y con el DT no pensamos iguales, me dice Paul García textualmente. Le pregunto, ¿qué dirigente te dijo? Hasta ahí quedó la conversación y este tema, punto y final.
3: Si ahora es director deportivo.
1: Pero, no sé.
0: Él dice que lo han cambiado a director deportivo. Que eso es una frase que ya se utiliza hace algún tiempo acá en el país. De gente que anda vinculada o estuvo vinculada al fútbol y ahora son directores deportivos.
3: Tipo Escalada, que dicen que viene MLE.
0: No, ya viene MLE.
2: Ya está.
0: De quien se dice que hoy viaja para Cuenca, Javier Klimowicz, que ayer fue asistente técnico del MLE y que él va a reemplazarlo a Escalada ya.
3: ¿Es director deportivo o gerente deportivo?
0: Director deportivo. 15 minutos hablando del Quevedo. Hay cosas más importantes que tratar, dice un mensaje que no sé de quién es.
3: Y cuando no hablamos del Quevedo,
0: yo no sé, pero dígale a él, grita. A él, pues grita.
3: A usted, señor, cuando no tocamos tema Quevedo, usted es el primero que está llorando.
0: Dígale,
3: que le pasa
0: no
3: que
0: joda,
3: no lo
0: quiere. Y no joda, dígale.
3: No moleste,
0: no,
3: por favor.
0: No, dígale.
3: No, ese no joda es muy despectivo.
0: Sí, no moleste.
3: Ya está. O sea, no jodas molestando.
1: Exacto. Ricardo Lara le ha dicho a Paul García, aquí me pone.
0: Ahí está, él es el presidente. Basta, exacto. Ya está bien. Si dice la verdad, ya te achacan de enemigo. Yo también quiero agregar algo. Dice otro mensaje por acá.
2: Otro agregado más.
0: Yurigano MLE y la poderosísima Católica.
1: Sácale de la lista, dice un
0: mensaje. Dice un mensaje.
2: ¿Quién dice algo
0: no
2: de mi poderosísima?
0: Yo qué cosa,
2: ya no sé qué hacer con ese equipo, la verdad.
0: Señores, vamos al tema. Me está pidiendo acá el tema de la polla.
2: Yo ya estoy cansada, te lo juro.
0: Les quiero decir algo. Quien habla iba embalado.
3: Yo te digo 4 de 4.
2: Es verdad.
0: Pero yo nunca digo nada porque no me gusta. No hay que hacer mofa ni cosa por el estilo. 4 de 4.
2: ¿Sí?
0: Pero anoche me percato que le he puesto triunfo a ese equipo de la Católica.
2: ¿Cómo que es?
0: A ese despectivo. Y yo ese partido lo iba a poner empate. También caía, porque ganó el Emelec. También caía. Pero de pronto se asemejaba más al empate. Y ya me quedé allí. Y la otra que me caigo por ser hincha, es el del City con Independiente. Y que tampoco creo a veces en el Independiente. O sea, mi problema es ese, no creo en los equipos. Y mira, si Independiente va y le metió 3 cachetadas al City, sí, arriba.
3: Me disculpa, era pelea cantada.
0: Sí, Gómez, pero no, Gómez. O sea, lo de hincha sí, también no. Uno lo de hincha
2: también. De todas maneras, el City marcó 2.
0: Claro, él hizo buen partido, Vi resumen, no he visto nada. Me dedicaron esta semana a descansar.
2: Yo desde que arranqué, ¿no? Yo ya no le presté atención a eso. Arranqué mal.
0: Pregunto nada más, señor Palacios, a usted. ¿Usted cree que hay alguien que pueda llevar 6? Yo no he revisado nada. Recién voy a hacerlo hoy. Porque hay 2 partidos todavía. Puede cambiar la historia de muchas cosas. ¿Puede haber 6 puntos de alguien?
1: No, porque va a haber 6 puntos con esos resultados misteriosos jamás en la vida.
0: ¿Cuál es misterioso, señor Gómez?
3: Para mí sí hay.
0: Para el señor Palacio, porque, ¿cuál es misterioso?
3: Porque aquí no veo un partido que sea un golpe. Ajá. Para mí, resultados normales.
1: ¿Y por qué no tiene 7 puntos tú?
3: Porque yo busqué golpes.
0: Porque él busca golpes.
3: Yo busqué golpes.
0: Él busca golpes.
2: Buena tu reflexión.
1: Eso es lo que no entiendo yo.
0: Y Media, ¿cuál es tu opinión de la fecha de esta semana?
2: Que estoy harta de jugar esto.
0: Que estás harta de jugar, a mí me parece. Uno de los ganadores está afuera en la radio para invitar al padrino, al buen Bolón. Es que lo que pasa es que todavía no es. Hay 6 puntos.
3: Te digo normal.
0: Uno de nuestros amigos, amigo.
1: 6 puntos no, pues.
0: 6 puntos. Palacio, yo le he seguido la pista.
3: 6 de 6.
0: En la de 4. Yo llevo 4, 6 de 6.
1: Tú llevas 4 de 4.
0: 4 de 4. Yo llevo 4 de 4. Entonces, de reojo hay uno que otro, y me encuentro con uno, Gómez. Y me encuentro con otro, Gómez. Y me encuentro con otro, Gómez, también 4 de 4. Entonces, le sigo la pista a los manes para yo decir, ya, yo ya me jodí. Que se jodan también ellos. Tampoco, no se jodieron. Llevan 6, Gómez. No, me van con 6.
3: ¿Puede dar nombres?
0: No, dejémoslos ahí.
3: Me dejas picado.
0: Sí, dejémoslos ahí. Llevan 6, Gómez.
3: Ya hay 6 ganadores.
0: Sí, ya hay ganadores hasta esta hora. Pero puede variar, porque de pronto hay alguien que tiene 4, puede hacer 6 y los resultados de él no son igual que el de acá. Puede se queda ser, con 6 y el otro puede sumar. Eso está por verse, ¿no? Pierdo el punto por darle la contra a mi MLE y unirme al equipo de Ismenia y ¡pum! Gana MLE Clever Naranjo. No, eso te pasa bien hecho.
1: Bien, MLE, sí.
0: Yo llevo 6, voy por mi cuarta polla. Y don Víctor, 100 años en esto y no pega ninguna, pásamelo ahí lejos, Jonathan Aguayo.
3: Jonathan, por favor. Pásame. ¿Qué pasa, Jonathan? Somos amigos.
0: Ese man no lleva, que 3 puntos creo que lleva.
3: Y él se pone ahí. Jonathan, el ganador se pone.
0: Sí, se pone el ganador, el man. Una consulta: si uno, o en mi caso, yo me retiro de la polla futbolera, ¿cuánto sería el valor de mi liquidación por retirarme voluntariamente? Javier Torrero era un genio.
3: Esa está
0: Javier,
3: buena.
0: Era un genio. Yuri, el partido del PSG eran solo los 90 minutos, el resultado, no, aquí lo dijimos, ¿no? El 90, felizmente lo aclaramos, que era solamente los 90 minutos. Cuando hay este tipo de partido y lo metemos en la polla, sabemos que son 90 minutos nada más.
3: Mira, yo tengo el puntazo y el empate.
0: Don Yuri, yo ya llevo 5, mira, aquello te lleva 5 puntos. Aquello te lleva 5.
3: Que le vaya bien.
2: Puede ser 7.
0: Puede ser 7, exacto. Buen día, don Yuri, fueron 4 los que puso Independiente al Guayaquil City. 4, ¿y qué dije yo? 3, no.
3: 4-2 ganó
0: 4-2. Para que escuche bonito y para los odios, oídos sensibles, para los chiquitines, mejor digan, no jorobes la vida. Buen programa, licenciado. Es que se escucha bonito, no joda. A mí me encanta, porque a mí me luce.
3: Claro.
0: ¿Quién me lo dijo? Yo mismo, Gómez.
3: No, se oye bien cuando lo dices tú.
0: ¿Verdad?
3: Sí.
0: Gracias, ñañito, gracias.
3: Y yo he citado.
0: ¿Te has ganado un
3: como
0: café?
3: Como dice el loco aguayo, no joda.
0: Socio, ¿te has ganado un café?
3: Ah, no, no. La tuya, la brava es bien hecho.
0: Bien hecho, esa sí. Es la de Willa.
3: Yo lo me he patentado, los colmilludos. Eso claro, quedó patentado.
0: Mis estimados, yo también llevo 5. Vamos a la pausa. Vea, Víctor Hugo Moreira. Hay gente 5, en serio, que dice Gómez. Yo estoy con la tesis de Gómez. A mí me parece que no hay partido que te haya dado golpe.
1: Oye, Auca tiene que ganar.
0: A mí me parece... No, es que a ver, arriba, en un partido de aquellos en que Paul Vélez está más allá que acá, sus jugadores lo quieren respaldar, pero Auca es un buen equipo. No te da más que empate, Rolo.
2: ¿Cómo Aucas no va a ganar ese partido? O sea, explícame tú.
3: No gana porque el arquero de Musuruna tapó todo.
0: ¿Tuviste el partido?
3: Claro.
0: ¿En serio?
3: El Aucas lo tuvo, el primer tiempo lo bombardeó y ese arquero sacó todo.
0: O sea, Aucas mereció ganar.
3: Para mí sí.
0: A carajo. Bueno, 9-9, vamos a la pausa.
1: Por fin.
0: Es que tú, mira, te llevaste.
3: Ya era hora.
0: ¿Cuántos minutos se llevó el man de hablar?
3: Todo el programa se lo llevó.
1: Primer... ¿Para qué ustedes meten pico?
2: No. Tú viniste con el tema.
0: Andaba así, el man andaba con la sangre en el ojo,
2: sí, sabe. Sí,
0: ya
2: me di
0: cuenta. Lo noté que llegó, venía herido. Y vi que le llegó un mensaje. Y yo le dije, dime qué es. Medio leí.
2: Yeah.
0: Este se jodió.
3: Y aclaremos que esta radio transmite también los partidos en Sutec. Y ese partido no se jugó porque fue declarado desierto.
0: Claro.
3: Que quede clara esa parte.
1: Para el barbuchón, ¿cómo no. que le dices tú al que está al frente?
3: Barbucheta.
1: Ah, barbucheta sí. Le dice. Bueno,
3: tío Lucas.
1: 9-10.
0: Algo quería, ya está. 9-10. Vamos a la pausa, retornamos.
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5: Bueno, a ver, ¿sabes que me envió un mensaje que me causó risa? Saludos para el panel y para el invitado comandante del cuerpo de bomberos. Maldad. No, me hacen hasta cortar la polla, como es la publicidad. Ya, pórtese en serio. 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

0: dos situaciones. Voy al tema de la primera vez porque ellos no manejan nada de eso. Tengo que hacerlo yo, es normal. Noticias de Imbabura. Atención con esto para el señor Palacio, que es el que más jode, porque el que más jode es el señor Palacio.
1: Ábrele el micrófono.
2: Solo sé que ganó Liga Puerto Viejo.
0: En Cotacachi, segunda categoría, una jugada dividida entre Kevin Oñate, dice la información, y Jonier Leandro Rodríguez de la cantera, terminó con preocupación dentro de la cancha. El más afectado fue el visitante, quien ante la ausencia de camilla y personal de emergencia visible, tuvo que salir cargado por sus propios compañeros. Estadio Francisco Espinosa de Cotacachi, el partido válido por cuarta fecha el campeonato de ascenso en la provincia
1: para
0: de
1: Imbabura. Para que veas, Rolando, que no solamente aquí pasan cosas.
3: Claro, pero por eso digo, el ser humano tiene que ser correspondido de alguna manera, para de manera sanitaria.
0: Sí, pero acá no sí, es el país entero. Es que tú te le cargas tanto aquí a Vinces, a Buena Fe, a veces a Quevedo.
2: La pregunta, no hay ambulancia.
0: A ver, Gómez, con usted es el que más jode, con usted, más a jode. Ver, a cada pasó? Rato va y le pregunta. Víctor, dime si hay o no hay ambulancia. Víctor, dime, yo hay algo que a veces escuchar.
2: Y él está viendo que no hay.
0: A veces
2: escuchar. Y no sé por qué me pregunta a mí.
0: Está viendo.
1: Eso dígale, pues.
0: Está viendo de arriba y jode.
2: Tienes toda la razón, nunca más le voy a contestar.
0: Dios, 921. El día sábado,
2: Cumbayá. Él está viendo que no hay ambulancia. Víctor, no hay ambulancia. Sí.
1: Pero,
2: no caigo.
1: Sí. Pero es que usted no dígale hay. Que no estás viendo desde allá arriba. No.
0: Eso tiene que decirle. Eso
2: gracias, tiene que decir. Emilia, gracias. Ay,
3: donde no me responda.
0: Cumbayá le ganó. El mensaje, oye, pero el mensaje yo sí me. Te juro que me pararon la publicidad. Ay, Gómez. Dice: saludos para el panel y para el invitado comandante del cuerpo de bomberos, don Pito.
2: ¿Por qué me dice comandante de los bomberos? Hable serio. Queda de rojo. Una camisa.
0: Cumbayá 1, Independiente Junior 0. Esta fue la fecha número 12 de la primera vez, que arrancó el día sábado y terminó el día domingo. 22 de julio le ganó 2-0 a San Antonio. Vea, debutó Cagua. No es español, es Cagua.
2: John Cagua.
0: De 22 de julio le ganó 2-0 a San Antonio. Gualaceo le ganó 1-0 a Santo Domingo. 9 de octubre de local empató 3-3 con Cuenca Juniors. Ayer el Nacional cayó 0-1 ante Liga de Deportes. Liga le podía ganar solo al Nacional.
2: Sí.
0: Me le fue y me le ganó a mi equipo. Acaba de ser eliminado de la Copa Ecuador y sigue en último lugar el Nacional. Vinotinto, que le ganó 3-0 al Atlético Fútbol Club. Jugada la fecha 12. Nadie tiene esa primera vez. No, octubre es el puntero con 24-7. Segundo está Independiente con 20-3. Mira, ya le saca 4 de diferencia. Y hay 4 puntos. Vinotinto tercero, 19-9. Atlético Fútbol Club, 19-2. Cuenca Junior, 17-1. Y San Antonio con 15-2. Aprieta Liga de Puerto Viejo, está en séptimo ya. Tiene 15-2. Cumbayá, 14-1. Perdón, Liga de Puerto Viejo tiene 15-4. Cumbayá tiene 14-1. Gualaceo, 11-2. Santo Domingo tiene 11-0. 22 de julio tiene 6-7. Y el Nacional tiene 0-11.
1: Y en eso de la primera vez hay imágenes que dieron la vuelta al mundo. De cómo un carrito.
0: Ese ahí, ese partido de Liga de Puerto Viejo.
1: De Liga Puerto Viejo.
0: Van a recoger a un jugador de Liga de Puerto Viejo que está lesionado.
1: Liga pronto lo entendería.
0: Verdad, está lesionado. Está parado o mal parado el volante Caicedo. Sí. ¿Se acuerdan de Caicedo? Claro. En Guayaquil City.
1: Yes.
0: Me acuerdo del nombre, buen Aucas también, buen volante a propósito. Va el carrito y lo atropelló.
1: Lo atropelló el carrito.
2: Sí, vi la imagen.
0: ¿Vieron el video?
2: Detente un ratito ahí. Un ratito ahí. En el partido frente a Arabia Saudita.
0: Ajá.
2: Me apareció en nómina un Bruno Caicedo.
0: Claro, exacto.
1: Claro, sí.
2: ¿Ese jugador de dónde? Yo no tengo ni idea.
3: No, sí tiene el nombre ya, Bruno Caicedo, ¿no?
0: ¿En qué equipo?
2: Sí, ¿a dónde está?
0: ¿En qué equipo?
2: ¿Está en Europa?
0: ¿En qué equipo, digo? ¿En qué selección? ¿En qué
2: en Ecuador apareció un
0: Bruno Caicedo, ecuatoriano, jugó en Orense, jugó en Barcelona. Claro, que jugó en Orense, no lo recuerdo.

0: van a jugar jueves, van a jugar viernes, jugarán sábado y jugarán domingo. ¿Sí o no? Entonces,
1: ¿qué quieres, Pablo?
2: Atlético, sábado y domingo nomás.
0: Atlético frente al 9 de octubre sería el día miércoles a las 15 horas.
2: ¿Quién va a ir a ese partido, Víctor?
0: 15:30 el jueves, Vinotinto frente a Cumbayá.
1: Nadie.
0: El día, el día jueves mismo, San Antonio, Independiente Junior.
1: Nadie. Siempre, nadie.
0: El día viernes, San Antonio, 22 de julio a las 19 horas.
2: ¿Quién va a ir a ese partido, Víctor?
0: 19 horas.
1: Nadie.
0: A las 16 horas el sábado, Liga de Puerto Viejo, Gualaceo.
1: Ahí sí va la gente.
0: Y el domingo, Cuenca Junior, el Nacional, el domingo a las 15:30.
1: Alguien va ahí.
0: Ahí está. Miércoles, jueves, viernes, sábado y domingo se juega la fecha 13 de la primera vez del fútbol ecuatoriano. A ustedes no les interesa. Entonces, si no les interesa...
1: Yo te digo la plena.
0: Yo informo.
1: Sigo resultados de Liga de Puerto Viejo.
0: Ojo. A ver, Galo.
3: Bueno, lo que decía de Bruno, Caicedo tiene actualmente 21 años, es nacido en Esmeraldas y juega en el Vancouver Whitecaps.
0: En Canadá. Yes. En Canadá juega, en Canadá. Gracias, Galo Cuello. Me está pidiendo, dice, juega en Estados Unidos. Juega en Canadá juega. ¿Cómo se llama el equipo?
1: Vancouver.
0: En el Vancouver de Canadá. Vancouver, ahí está jugando. Bruno, buen extremo. En Orense hizo gran. Pues se vino al cementerio.
1: No me acordé para nada.
0: Sí, que se vino al cementerio y se terminó. Hizo gran campaña en el Orense. Gran campaña. Vino al cementerio y murió.
2: Se dice, me hizo un mensaje que no sé de quién es. Termina en 427. Dice, don Víctor se olvida porque ya está ahora con la casaca, dice.
1: Entonces, un ratito,
0: en serio, dejen de molestar.
1: Un ratito, reitero mi saludo a Johan. Johan, estuve leyendo, escuchando en tu programa cómo es Íconos, en donde Johan coincide con mi postura en el tema de la campaña. La campaña arrancó y ahora todo el mundo ya reparte sillas de rueda, caramelos, arroz, azúcar.
3: Estoy hablando del populismo.
1: Eso yo detesto. Yo estoy de acuerdo contigo, Johan. Quisiera hablar en algún momento contigo de ese tema.
0: Los dos Cristóbal Colón.
2: Invítalo al programa.
1: En el fondo es un lance que me estoy tirando. Que me invite.
0: Los Cristóbal Colón aparecieron.
1: Yo detesto.
0: Eso es de todo y media hora.
1: Detesto.
2: Pero esto es lo que yo no entiendo. Si uno detesta, no ayude, no fomente. Yo fui testigo. Señoras y señores, aquí el candidato. Y antes de presentar al candidato, estaban los artistas por el show artístico. Claro. Tú estabas ahí.
0: Ya estabas ahí,
2: señor. Tú la presentabas.
0: 9:27.
2: Entonces, ¿cómo es?
1: No me acuerdo.
2: Dice ahí el señor, sí no te acuerdas. Saludos cordiales para mi gran amigo Wilmer Muriel. Lo encontré el día viernes también en hora de la tarde en el CADMI. Está trabajando, sigue como docente en Valencia y sigue como director técnico de la categoría 8 o 9, no me acuerdo, de Independiente del Valle.
1: Muriel jugó buena pelota.
2: Y dice que en Santo Domingo, que le diga a Yuri, dice a don Víctor, porque tú dijiste que no había mucha gente, va una aproximada de 2.000 personas por partido.
1: Ah, chévere, gracias por el dato. Wilmer, gracias.
0: Dice el señor Alfredo Sánchez, que usted lo conoce.
2: Pero ¿por qué lo nombra ese señor?
0: Pero es Alfredo Sánchez, lo ha dicho la ponte. Dice, que me llame a mí, yo tengo contrato con el cuadro rojo y azul, saludos. Salúdame al veterano don Víctor, al colmilludo, dice el señor Alfredo Sánchez.
1: ¿Quién
0: le envía
1: es?
0: Saludos. Alfredo Sánchez,
1: no,
0: a usted
1: no conozco,
0: también.
1: No tengo ni idea.
0: Saludos para el sargento Joel Ceballos. ¿Tú conoces a Sasá?
1: Algo.
0: Comenten lo del carrito ambulancia, qué pasó Nacional y Deportivo, se hizo viral a nivel mundial. Y es lo que vamos a decir. No soy ni melecista ni de ningún equipo, pero este es penal claro. A legua se va la línea mal cortada, al fondo se ve más angosto, el comienzo más ancha. Dice, ¿cuándo fue esto?
2: Ayer.
3: Ayer en el partido de Melec Universidad Católica.
0: ¿Qué hubo?
1: El penal fue penal. Lo que pasa es que esa sanción no fuera de lugar. Porque alguien estaba con una uña adelante.
2: El penal no fue penal.
0: A ver.
1: La acción fue para penal.
0: Esa es otra cosa.
1: Claro, porque no lo sancionaron.
0: Esa es otra cosa.
1: Pero porque
0: para quien, fuera de lugar. Y para quien envía la imagen que me acaba de enviar, yo tuve la suerte de ver gran parte de ese partido, no todo. Ya llegaba a mi casa después de vacaciones. Llegué tardecito y vi algo de este partido. Y vi esta jugada. Señores, primero se marca la posición fuera de juego. El resto ya no existe.
2: Así es.
0: ¿Estamos de acuerdo?
2: Totalmente.
0: Me dio tristeza y pena lo de Fragoso con la jugadota que hace y la pelota le pega.
2: En el horizontal.
0: Está marcando cosas importantes Fragoso, creo que sí. Pero déjelo que trabaje solo.
3: Déjelo en paz.
0: Sí, déjelo tranquilo. Buen muchacho, buen jugador. Ese muchacho va a terminar siendo buen jugador en el fútbol ecuatoriano. Y es derecho, es diestro. El pase gol que dio ayer para el gol de que terminó con Ruiz,
2: buena
0: el gol
2: corrida.
0: Del triunfo, buena, buen contragolpe del Emelec. Buen contragolpe. Técnico del Emelec no se habla nada todavía, ¿no? No hay nada, ¿no?
3: Negativo.
0: Se dice inclusive que podría, ¿por qué no quedarse?
1: Nasuti.
0: Nasuti. Se habla de que podría quedarse Nasuti.
3: Hay muchos nombres que se están barajando.
2: Johan Varela dice, mira,

0: Textualmente, ay, que lo haga mío, público.
1: Ya dice, empezaron, Dios mío. La culpa es de Johan.
2: No es eso, por esa razón es que acá, cuando nosotros queremos y presentan, ustedes dos especialmente, ustedes los dos presentan,
0: titulares.
2: 1,000 titulares, no llegamos ni a 3.
1: Bueno, gracias, ya que dice,
0: gracias al maestro Víctor, dice, hoy ya, está cordialmente Víctor invitado al programa Confidencial, si es que no está dormido a esa hora, dice.
3: Depende de la hora.
1: Claro,
3: 9 de la noche.
2: Estoy ocupado. Johan, llámalo a las 10 y que no joda.
3: Confidencial, y ese.
0: De íconos.
1: Es de íconos.
0: La página es confidencial.
3: Pero es mucha confidencia. Claro. Yo no puedo contar mis cosas. Ah, él quiere averiguarme todo.
0: Sí. Mira, ya puedes decir todo lo que nosotros no queremos saber allá. Eso sí es tu risa.
1: Por ejemplo.
2: Ayer vi raro a la Católica con ese color rosadito, ¿no? Parecía la pantera rosa. Porque era rosado lo que cargaba Católica.
1: No,
2: ayer
1: era tu comentario.
2: No, es que la plena, cargaba un rosado. Pensé que era quinceañera. La Católica, no, Católica nunca ha utilizado ese tipo,
1: no,
2: de.
3: Primera vez lo veo con ese color, ¿no?
1: Está dentro de su uniforme.
2: Pero
1: eterno.
2: Yo digo, primera vez que lo utiliza, ojo, ojo. Ese color un poquito más a fucsia es de Independiente. Un poquito más a fucsia. Este de acá, muy parecido al de Miami. ¿Cómo se llama el equipo de Messi?
1: Inter de Miami.
3: Inter de Miami.
2: A ese, muy parecido a ese color. Rosadito, así como.
0: Bendiciones de Dios Todopoderoso. Saludos cordiales, una gentileza. Saludos cordiales, dice, para Fabián Vallejo Carrillo, que siempre está en nuestra sintonía. Ay, por cierto, hoy la niña de él está graduándose de abogada, Micaela Vallejo. Está a una abogada y está cumpliendo 26 añitos.
3: ¿Él es ingeniero economista?
0: No, él es ingeniero en sistemas.
3: Ya, el ingeniero, ¿él estuvo alguna vez en el municipio?
0: Sí.
3: ¿En qué administración? ¿Con el doctor
0: Marco Cortés?
3: Cortés, claro.
0: Ajá, sí, un abrazo.
3: Un abrazo para
4: buenos él. Buenos días, chicos.
0: ¿Ve, apareció?
4: Ya tengo la música de campaña para nuestro gran amigo, don Víctor Gómez.
0: Deja escuchar, deja escuchar.
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3: Gracias, gracias. Desde ya, jefe de campaña.
0: Pero es como, ya repélalo. No es que la tercera edad no está obligada a votar. Dice, está invitando más directamente a.
2: Yo le doy aplauso
0: a la tercera edad. No pierdes con esa asesoría.
2: Me gustó la letra de la canción, muy buena.
3: Está chévere.
2: Muy buena, muy buena.
3: Me cayó bien.
2: Y el nombre de la lista, ¿de dónde es? Nadie sabe.
3: La 6,
2: no existe,
3: 9.
2: No existe.
0: Dice, ya no puede tampoco.
3: Ayer le celebraban el cumpleaños a Dúbal Cedeño.
1: ¿Podemos ir, por favor, con los convocados?
3: Dijeron,
1: ¿podemos ir con información,
3: nació
1: por favor?
3: Un año erótico, 69. El tuyo, Marco Romero. Casi me mata, Dios. Año erótico. Usted lo tuvo, el año erótico. Diosito.
0: Vamos a la pausa para ir con los convocados, mejor, Yuri.

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1: Por eso Gómez anda hoy elegantemente vestido por el Día del Niño.
2: Se dice en filosofía de vida, Yureguayo, muy serio, que todas las personas mayores, los que tenemos ya una edad un poco avanzada, tenemos un niño que lo sacamos a lucir. Eso dice la vida. Hay un niño por dentro. Y a veces me quiero sentir niño, pero me asusto con el que sabemos. Me corretea.
1: Pero bueno, te cuento que yo estoy de acuerdo con eso, pero yo no digo la gente de edad ya avanzada. No, no. Yo pienso que toda la vida llevamos un niño por dentro.
2: Sí.
1: Es toda la vida, toda la vida. Mira, hay momentos en que a mí me han dicho, pareces muchacho. Y eso me lo vienen diciendo de años, no de ahora.
2: Sí.
1: Entonces es toda la vida que uno lleva un niño por dentro, toda la vida.
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1: Pues yo sí festejo, yo sí me alegro mucho, me da mucha felicidad cuando llegue el Día del Niño. Que eso debería ser todos los días, pero hay un día especial.
3: Yo me yo crecí con el payaso Tico Tico, porque tengo buen récord de Tico Tico. Bien chispazo.
1: Y a propósito, ¿cuántos años tiene Tico Tico? Y te agarré, rapidito.
3: Más de 70 y pico.
1: ¿Cuántos años tiene Tico Tico más o menos?
2: No tengo ni idea.
1: La semana pasada cumplió 80 años y acabé de, y lo vi porque se me tomó una foto normal, sin nada.
2: Calvo. ¿Peruano?
1: Calvo, no sé.
2: ¿Se dijo que es peruano?
1: No es ecuatoriano, no.
2: Bueno, no sé.
3: No es colombiano.
2: Tú creciste con Tico Tico.
3: Sí.
2: Yo crecí con Chicharrón en los circos. Sí, payaso bravo en ese tiempo.
3: Pero en tu tiempo no había payasos así.
2: ¿En los circos?
3: Sí, habían.
2: Claro.
1: Dice, todos llevamos un niño por dentro. Hay uno que es más visible porque ya están quedando sin dientes y hasta el pelo se le está cayendo. Totalmente.
2: Está culmilludo.
1: Totalmente de acuerdo. Con... Chimuelo. Y es la plena.
2: Sí, chimuelo.
3: Pues vamos a las pausas, que quiero hablar de la selección.
1: En Liga Pro sí es la primera vez que Católica utiliza ese color de uniforme, ¿ya vio? Lo había hecho antes en Copa Libertadores frente a Juventud Las Piedras, me dicen acá. Ya jugó contra Juventud
2: ¿Cómo
1: Las Piedras.
2: ¿Cómo se llama ese color ahora?
3: Rosado.
1: Para mí es rosado.
2: Antes le decían rosa. Palo rosa.
1: Palo rosa, claro. Claro, es el color.
2: Decían, claro.
1: Ese es el color Gómez.
2: Palo rosa.
1: Palo rosa, exacto. Color palo rosa. Bueno.
3: Pero ese bonito combinado, ¿no? Porque rosado y rosado. Pero hay otro que combina feísimo.
1: Rojo con café.
3: Con café, ¿cómo hace el rojo con café?
1: El rojo debe ser
3: con negro, con blanco.
1: Con blanco es más elegante, claro. O sea, discúlpame.
2: Ya eso, pero, con blanco
1: pero
2: es
1: ya
2: chulín,
1: un pantalón
2: chulín.
1: Blanco, Ismenia, ya un pantalón blanco no cualquiera se lo pone, es bien difícil. No
2: antes
1: cualquiera
2: me
1: se
2: ponía.
1: Lo pone.
2: Zapatos sí, verdes, rojos, azules.
1: Te voy a pedir algo. Vamos a la pausa. A la vuelta, escucha, Jiménez. A la vuelta, usted no le pare. Voy a cerrar el micrófono para ellos. Y para mí también. Usted a la vuelta ingresa con el tema de la selección. Porque la verdad que yo adoro BKCS haber roto el récord, porque lo hizo 24 horas antes de lo que había prometido darla. Se llenó de sarna.
2: La última chapa que le han puesto a
4: BKCS. Pero no ha sido uno de los últimos en dar el listado de seleccionados, porque no. Mira que la selección uruguaya recién la dio el día sábado.
1: Ah, sí, pero sábado. El de ayer la dio domingo. El de ayer.
2: La última chapa de BKCS, le dicen el mueludo BKCS.
1: Mueludo, ¿y por qué?
2: Mueludo.
1: ¿Y por qué?
2: Porque tiene unos dientazos.
1: Ah, claro, no me he dado cuenta.
2: El mueludo BKCS.
1: Ya, bueno, vamos a la pausa. Mejor. Ya hablamos de la pollita, que era importante, la primera vez que era importante. Lo más importante se me queda, que es la segunda categoría, también la vamos a hablar. El Quevedo, que arrancó el señor Palacio metiendo cizaña y todo aquello acá. Pero bueno, vamos a la pausa.
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0: llavero suelto. ¿Ah?
1: Con esa te voy a presentar todos los días.
0: Muy amable, gracias de su parte. Se ha ganado un llaverito de los Estados Unidos.
1: Señores, ese ritmo, viviremos el Mundial 2026, donde estará la selección de Ecuador, y ya el señor Sebastián Becasese ha puesto su nómina a disposición de todos. Ismenia la trae a colación porque esta es la lista de convocados.
2: Ayer en horas de la noche, 2 horas antes de que se dé la convocatoria del señor Sebastián Becasese, que se publica un video, ¿qué hay que decir? El video estuvo bastante bonito, la verdad.
1: Sí, bonito, diga, sí, la sí. Plena, sí.
2: A mí me gustó mucho el verdad, video con el que fue presentado y los 26 que van rumbo al Mundial. 2 horas antes, en un sector de Estados Unidos, en este momento se me fue el nombre, se prendieron luces de colores amarillo, azul y rojo. Colegas que están ya en Estados Unidos, justamente por el tema del Mundial, cubriendo el Mundial. ¿Me ayuda con el apellido de Nicolás, el de Dimblu?
3: Rivera.
2: Nicolás Rivera. Él fue uno de los que dio justamente imágenes de cómo se prendieron luces amarillo, azul y rojo previo a esta convocatoria. Bueno, en lo que corresponde a los 26 convocados en la parte de los arqueros, que yo creo que aquí es lo mismo que hemos visto todo el tiempo, Hernán Galíndez, se ratifica lo de Gonzalo Valle y Moisés Ramírez. Finalmente Moisés Ramírez sí fue llamado. En la zona de defensas tenemos a Ángelo Preciado, a William Pacho, el campeón actualmente de la Champions League, Piero Hincapié, Félix Torres, Jackson Poroso, Joel Ordóñez, Pervis Estupiñán y Jeymar Medina. En la parte de los volantes tenemos a Alan Franco, a Moisés Caicedo, Pedro Vite, Kendry Páez, Jordi Alcíbar, Daniel Castillo, Anthony Valencia y Alan Minda. Y en los delanteros tenemos al histórico Ener Valencia, Kevin Rodríguez, Gonzalo Plata, John Yeboa, Nilson Angulo, Jordi Caicedo y Jeremy Arévalo. Bueno, lo de Arévalo ya sabíamos días anteriores por un error de su propio club que lo dio.
1: Aquí lo dijimos, sí, dijimos.
2: Eso sí sabe con nivel nacional, pero lo de Jeremy ya era algo que ya no podían sacarlo de la lista.
1: Porque ¿cómo lo sacaban si ya se conocía que su equipo, que su país dio a conocer de que él también había sido llamado ya para la selección?
2: Así es, bueno.
1: Eso pasó cuando usted lo vino en sus días de vacaciones.
2: Ah, sí, es verdad.
1: Fue verdad, fue verdad. Sí, en esos días se anunció eso, acá lo dijimos también.
2: El equipo de Jeremy Arévalo dio a conocer y felicitaba.
1: La lista de los jugadores que iban a ser convocados.
2: Y metió a Jeremy Arévalo. Y ya, pues ya.
1: Ahí ya nos enteramos que Jeremy iba a ser convocado. Ahora.
2: Y el tiempo me dio la razón, yo les dije, Arévalo lo van a llevar al Mundial.
1: Sí, y está bien, está bien.
3: Ayer leía de un jugador del Manchester, ¿cómo es? Del París, no, del Arsenal. El apellido es colombiano, el apellido.
1: No, él es colombiano.
3: Bueno, pero
1: Mosquera.
3: Mosquera.
1: El lateral derecho.
3: Doble nacionalidad. Uh-huh. Española y colombiana. Uh-huh. Colombia ya le había dado a entender que lo iba a llamar. Uh-huh. Pero supuestamente que él dice, esperemos un momento porque creo que España me va a llamar. Uh-huh. Resulta que se quedó sin pan y pedazo.
1: Eso lo dijimos aquí la semana pasada.
3: Nadie lo ha llamado.
1: Lo mismo dijimos la semana pasada. Pena, ¿no?
2: En la selección uruguaya, Luis Suárez se quedó fuera.
1: Sí,
2: se quedó fuera del Mundial.
4: Pero para ustedes, compañeros.
2: Y en ese tema, permíteme, Rolando, antes de que vayas con... Porque hay un jugador que en estos últimos días había empezado a hablar del por qué no había sido convocado. Habló de Cheche Arroyo, de Kenny Arroyo. Él, luego del conocer el listado, dijo lo siguiente en su cuenta oficial de Instagram. He trabajado muy fuerte, con dedicación y compromiso para poder estar. Hoy toca aceptar una decisión difícil porque representar a mi país siempre fue uno de mis mejores sueños. No estar en una lista duele, y sería mentira decir lo contrario. Pero esto no termina acá. Seguiré trabajando, creciendo y preparándome como siempre lo hice, porque los sueños no cambian, solo se postergan. Ahora tocará alentar desde afuera, apoyando a mis compañeros y a toda mi selección con el mismo orgullo de siempre. Estoy seguro de que vendrán cosas más grandes. Mi objetivo sigue intacto. Hoy comienza el camino hacia los próximos 4 años, dijo Kenny Arroyo en su cuenta oficial de Instagram.
1: Ojalá Dios quiera lo que voy a decir se dé. Que la actuación de Kendry Páez en el Mundial me llegue a mí como una roca en la trompa. Porque en vez de él.
2: Claro.
1: Era Kenny Arroyo. En vez de Kendry Páez, era Kenny Arroyo. Pero bueno, prefirieron a Kendry Páez porque yo no lo sé. No lo sé ni lo acepto tampoco.
2: Y mira que en condiciones futbolísticas, bueno, los dos son en la misma posición.
1: La misma posición.
2: Y si vamos a hablar de indisciplinas, los dos tienen las mismas indisciplinas. Entonces, ¿por qué a uno lo premias y al otro ni siquiera lo llamaste para un microciclo, para el partido amistoso que se dio ahora con Arabia Saudita? Por lo menos para decir, ¿sabes qué? No te vamos a convocar ahora, pero eres parte del grupo, intégrate, continúas aquí, entonces...
1: Lo que hicieron con el resto, por decir, a ver, ¿quiénes están? ¿Quiénes se quedaron de la última alineación? Vamos a la última alineación. La del sábado que ganó 2-0 la selección de Ecuador.
3: 2-1.
1: 2-1, perdón, a la selección de Ecuador. La selección de Ecuador que la ganó Arabia Saudita, 2-1. Partido que algunos pudimos ver, otros no lo vieron. Por ahí vieron un resumen.
0: Pero se pasaron al canal de fútbol.
2: Te comento y te informo.
1: Sí, pero otros no vieron.
2: No, pero te comento y te informo. Yo no pagué el canal del fútbol el fin de semana.
1: Porque
2: estaba harta porque la vez pasada pagué y no pude ver.
1: Y te salió.
2: Te lo juro que yo ni siquiera hice el esfuerzo por... Fue mi papá que se sentó en el mueble, prendió y aprendió.
1: Y apareció.
2: Y dice, pero si aquí está, dice. Sí. Y yo, pero yo no he pagado, no importa, dice. No,
3: lo que pasa es que estaban devolviendo lo que pagó la otra vez.
1: Estaban haciendo un enganche porque ellos van a unirse con Paramount. Entiendo que es con Paramount u otro más. No, pero ese es Zapping. Y ellos también se están uniendo con una cadena para poder transmitir.
2: Pero te cuento que vi que también tienen algún tipo de alianza con Paramount Plus.
1: Sí, verdad, sí, claro. Sí, algo sí. Así vi. Sí, algo sí. Así.
0: Pero ¿por qué viste ese partido del carro de conciencia? Tú no machacaste que yo me fui. Me llega al canal mío, a mi televisor, ese canal, yo veo también.
2: Pero yo me metí a la página, a la aplicación oficial del canal del fútbol.
1: Ella paga su aplicación.
2: ¿Ya? No es que yo contraté una aplicación. Yo no contraté la aplicación tampoco,
0: fantasma. Entonces... Solito me llega.
1: Esos son los temas que hacen perder tiempo en el programa.
2: La culpa es
1: de... Está clarito.
3: Quiero hablar de la selección.
1: Yo también tengo aquí la alineación de la última. Para ver quiénes se quedaron y quiénes no.
2: En el 11 titular.
1: Moisés Ramírez se quedó.
3: Dale, sigue.
1: Félix Torres
2: se quedó.
1: Daniel Castillo.
2: Se quedó.
1: Daniel está. Sí está. Pervis está.
2: Se quedó.
1: Sí. Que no sé por qué está.
0: Porque es el marcador de izquierdo de la mejor que tiene el país en estos momentos. Pues.
2: Déjalo ahí, tranquilo.
3: Bueno, de jugar en capital, pero se quedó.
1: Malo Pervis, discúlpame. Con todo el respeto del mundo. Lo que pasa es que no
2: necesitas opción B, pues.
1: John Yeboah.
2: Anthony, te faltó Anthony Valencia.
3: Para mí Yeboah debe ser titular indiscutible.
1: Anthony Valencia, perdón.
2: Y sí está.
1: Sí está. Así es. John Yeboah. Sí, señores, sí. Les adelanto. Para mí va a ser la figura del Mundial.
2: ¿Quién?
1: John Yeboah sí lo deja jugar como él juega suelto.
3: Para mí titular indiscutible.
1: No lo apretes. Darwin Guagua.
2: Le dijeron muy bien.
0: No está
3: fuera.
2: Estuviste muy lindo, muy todo, pero no otro quedó. Día será.
1: Y mira, mucha gente lo aseguró que estaba, que iba a estar y todo aquello. Ahí está, bien hecho. Bien hecho. Jordi Caicedo.
2: Sí está.
3: Se quedó.
1: Nilson Angulo.
3: Se quedó.
1: José Hurtado.
2: Le dijeron gracias. Estuvo
1: es que,
2: muy
1: es
2: bien.
1: Que créanme que yo no lo vi Hurtado.
3: Muchas gracias, tome asiento.
2: Exacto.
1: Jackson Poroso.
2: Se quedó.
1: De los suplentes, ¿quiénes se quedaron? Loor Chao. Uh-huh. Gonzalo Valle
2: se
1: sigue.
2: Se quedó.
1: Caicedo, ¿quién es F. Caicedo?
2: Fabric Caicedo,
1: que era de liga, sí. Ordóñez, Alcíbar se queda. Páez se queda. Rodríguez.
2: Se queda.
1: Fragoso, lo que.
2: Le dijeron bye, estuvieron muy bien, pero.
1: Da Costa.
2: Se va.
1: Hay buen futuro de Ecuador a propósito de los jugadores jóvenes. Sí. Hay buen futuro. Sí. Preciado.
2: Se quedó, tu jugador favorito.
1: Diosito lindo. Mercado.
2: Se quedó, ¿verdad?
1: No, Mercado no se quedó. Bruno Caicedo.
2: Tampoco.
1: Castillo. No es por si acaso el lateral de Barcelona, ¿no? Es otro Castillo, por tampoco favor. Está.
2: Creo que es Eric o Edison
3: Estamos
2: Castillo.
3: Serios.
1: Jeremy Arévalo se quedó y Yaimar Medina que se quedó. Ahí está. De los que usaba el último. Ahora yo creo que esta convocatoria va a estar para el partido último que queda con Panamá. El próximo 7.
2: Con Guatemala.
1: El próximo 7.
0: Oiga, sobre esta situación, ¿no? John Mercado, no sé si usted, porque también fue parte del proceso en más de una oportunidad. Pero John Mercado también debió haber sido tomado en cuenta.
1: Sí, señor.
2: De acuerdo.
0: Debió haber sido tomado en cuenta. Pero lamentablemente no es así. Compañeros, y revisando el día que apareció la lista.
1: Ayer
0: en horas de la noche. Rapidito me di cuenta y se me vino a la mente el año 2000. Y en el año 2000, en su gran mayoría.
1: Ahí está la lista. Yo
0: los
1: la
0: convocados, los convocados en su gran mayoría.
1: Ecuador.
0: Participaban en el torneo doméstico.
1: Tres días afuera.
0: Ahora todo lo contrario. En esta convocatoria solo dos juegan en el fútbol ecuatoriano.
1: Es al revés todo.
2: Gonzalo Valle.
1: La de Gonzalo Valle y Jordi Alcibar. Nadie más. En esa época, de afuera, Agustín.
0: Aguinaga
1: y Valencia. No, Valencia no estaba. Alguien más me
0: no, pues Valencia estaba.
2: ¿Antonio Valencia?
1: No, en el 2000 no estaba.
0: No estaba.
1: A ver, este...
0: ¿No era De La Cruz?
1: O De La Cruz. Sí, De La Cruz. A ver, tenemos aquí, Poroso no acá, Iván acá, Ulises. Era Ulises, aquí lo tengo inclusive, Aguinaga, que estaba en Lecaxa, y Agustín Delgado, que estaba en el Southampton. Tres de afuera. El resto, todos de acá.
2: Hoy es todo lo contrario.
3: En mis tiempos, uno solo afuera, don Alberto Spencer.
0: Pero ya, ya, al mundial. Ya,
3: hace 100 años.
1: Estamos hablando de los que han clasificado al mundial.
3: A mí, permítame, como decía el colega de Babahoyo, dos líneas. Felizmente ya el señor Javier Arriaga quedó fuera hace rato. Y aquello ratifica que yo siga preguntando por qué jugaba en la selección Arriaga. Se terminó ese tema. El resto, voy a ser lo más breve posible. Me gusta, creo que esta selección está muy bien, está muy buena, pero coincido con Yuri Aguayo, porque uno merece estar acá porque hay merecimientos. Lo de Kenry Páez, no lo entiendo.
1: La verdad es,
3: hasta
1: será,
3: ahí.
1: ¿Será porque todavía no encuentran dónde reubicarlo?
3: Hasta ahí. Pero de ahí, respeto lo que presenta el señor Becasese y, lógicamente, como ecuatoriano, que le vaya lo mejor posible.
1: Ya, ahí va la pregunta mía. Vamos a los audios primero.
4: Es Fricio Caicedo.
2: Fricio.
4: Pablo es un malísimo que jugaba segunda. El otro nombre que tenían duda es Denil Castillo.
1: Fabri.
2: A ver, repite el audio.
1: A ver, vamos a repetir el audio.
2: Vas a confundir.
4: Es Fricio Caicedo.
2: Fricio
4: Fabri es un malísimo que jugaba segunda.
1: Ya. Páez y lo peor, exacto, eso. Gracias, Jonathan González. Y lo peor, un jugador como Páez, usar un número que para mí es sagrado.
2: 10.
1: Para mí es sagrado el número 10. Para mí. Bueno, será sagrado tal vez porque soy chapado a la antigua y creo que el 10 lo debe llevar realmente la figura del equipo, me parece a mí, desde mi óptica, y se lo dan a él. Créanme, con todo el respeto. Ojalá dijera
3: gran Aguinaga tenía el 10.
1: Sí. Ojalá tenga gran mundial. De verdad.
3: Bolaños el 10.
1: De verdad, gran mundial.
2: En ese, bacán. En este tema, justamente, de la selección, en la semana pasada, alrededor, creo que fue el día jueves o viernes o miércoles. Bueno, entre esos tres días se dio a conocer información del señor Gonzalo Plata. No muy buena, por cierto. Uh-huh. Donde vecinos de él se quejaban.
1: En Brasil.
2: Por el ruido hasta altas horas de la noche, hasta el siguiente día, con fiestas y todo lo demás.
0: Ay, Dios mío.
2: Justamente, esto fue previo a que él se una
1: a la selección.
2: Está bien, por este partido
1: se estaba
2: amistoso.
1: Celebrando y despidiéndose de su pueblo. Está bien, déjalo allí. Con tal que allá vaya, lo metan allí en un saco a todititos, no salgan a joder, se dediquen a jugar el Mundial. Creo que Ecuador podría tener, ¿por qué no, chance? Pero siempre y cuando Becasese cambie el chip y quiera ser un equipo más dinámico, con jugadores dinámicos. Mira lo que percató el partido de esta semana.
2: Estuvo más dinámico ese
1: Exacto.
2: partido.
1: ¡Exacto! ¿Pero por qué? Porque tú pusiste tres hombres adelante con mucho dinamismo, cambio de posición. El técnico puede hablar conmigo.
0: Tecnólogo.
1: Cambio de posiciones, sincronización en el juego, mitad de cancha para arriba. Que viste un equipo muy diferente.
2: Sí, con mucha más proyección, con mucho más ataque.
1: Exacto.
0: Lo que pasa es que yo tuve la oportunidad de ver ese partido, Yuri, y no sé si ustedes se percataron, compañero.
1: Porque yo sí lo vi, por si acaso.
0: Una cosa,
2: por si acaso.
0: Pero te has sentido incómodo al ver sin pagar, también uno se siente incómodo.
2: Yeah. $14 y no pude ver ninguno de los partidos.
1: Tú no lo viste,
3: Yo.
1: Tú resumen.
0: Nada más. Oye, pero mira, me gustó en algunos pasajes del compromiso.
2: Ajá.
0: Juego de un solo toque.
1: Exacto.
2: Sí,
0: y
2: sí,
0: cuando se unían los que saben con la pelota, qué fácil que se vio, ¿no?
1: Sí.
0: Y cómo hay los relevos respectivos. Y eso anteriormente no había.
2: No.
0: Y ojo, y no con este juego, pero yo sigo insistiendo que Becasese se saca lotería sin haber comprado el guachito.
2: Completamente de acuerdo contigo.
0: Sigo insistiendo, y quiero estar equivocado por el bien del fútbol ecuatoriano, pero Becasese no es para estar combinado.
2: No.
0: Tiene que ser uno de mayor.
1: Estaba Yeboat, estaba Jordi Caicedo, ¿quién nos acompañaba ellos dos? Guagua.
0: García.
1: No, un equipo muy sincronizado. De verdad, me gustó mucho porque ellos trocan posiciones.
3: Quiero entender tu idea. Tú tienes en este momento, no exagero, una generación dorada en Ecuador.
0: Uh-huh.
3: Y coincido contigo, por ese grupo que tienes ahí, necesitas un técnico de nivel.
0: ¿Qué no ha exagerado Luis Enrique con esta selección?
3: Pues perdóname.
1: No se sabe.
0: Cáme, ponme el rostro, que este rostro todavía es de televisión.
3: Me gustaría Gustavo Alfaro.
1: Porque también puede ser.
2: Es que Gustavo Alfaro nunca tenían que haberlo dejado ir.
1: Ah, sí, eso jamás. Porque de pronto puede ser que esta generación última, de la mano de Pacho, Incapié y Moisés, porque son los cabecillas, se entienden bien con Becasese. Y Becasese se entiende bien con ellos. Entonces no podemos saber realmente si con un técnico de mayor nivel que venga acá soplado como Gómez, Anchote, así, no caiga
0: pero,
1: bien.
0: Pero Anchote en forma figurada, no, porque es esqueleto. Yo.
1: No, claro, exacto.
3: Más respeto, eso es de Wilmer.
1: Puede ser, Imenia. Deja trabajar.
3: Imenia, por favor.
1: Sí,
3: eso es de Wilmer.
1: Puede ser que no caiga bien, que también puede darse. El ecuatoriano somos nosotros bastante. O sea,
3: hablemos mucho.
1: Complicado.
3: Allá hay una trinca, allá hay una parcería.
1: Sí, pero no diga trinca, se escucha feo.
3: Una trinquita, una parcería.
1: De pronto hay una amistad.
0: El compañerismo.
1: Un compañerismo muy cercano, muy afín, porque él es joven y los otros son jóvenes. De pronto hay una afinidad ahí muy grande que no conocemos.
3: No hay un choque de generaciones.
1: Y ellos le van a responder al técnico de acuerdo a lo que él les pide, una, dos. De pronto él acepta de Enner Valencia, ¿verdad? Porque es el más mayor de todos, dijo el Manaba. Es el
2: de Galíndez.
1: De Galíndez. Puede aceptar lo que ellos dos, como capitanes y dueños de todo ese plantel, recicle él de lo que ellos le digan. Entonces, puede ser que haya una afinidad y estos de acá se ponen de acuerdo. Yo estoy de acuerdo con lo que dice Plata y la verdad que me asustó. Lleva ropa, loco. Lleva ropa suficiente por lo que dio Plata. Traigan ropa suficiente porque esto vamos de largo.
0: No, yo sí creo que
1: a los ecuatorianos.
0: Sí.
1: Ese fue el mensaje a los ecuatorianos.
2: Sí, sí, sí.
1: Traigan ropa. Traigan bastante ropa porque acá vamos de largo. Asusta eso, claro que asusta.
3: Un ratito, permíteme ahí.
2: Y espérese, don Víctor, y a Moisés Caicedo le preguntaron si él tenía miedo. No, dice, yo no le tengo miedo a nadie.
1: Claro, está
2: así,
1: bien.
2: Así lo dijo, sí, con toda la seguridad del mundo.
3: No es que me ubico en el plano negativo, por favor, no.
1: Pero lo suyo es normal.
3: A ver, vamos al debut frente a Costa de Marfil. Uh-huh. Cuidado, exageramos en optimismo. Quiero recordar que Costa de Marfil ha sido campeón de África. Uh-huh. Quiero recordar que hay una contextura en los jugadores de Costa de Marfil, pero tremenda. La fortaleza, la velocidad, y ellos también tienen bastantes jugadores en Europa. Conclusión, si le ganamos a Costa de Marfil y le ganamos a Curazao, frente a Alemania estamos distendidos porque ya estamos clasificados. Cuidado, nos complicamos en un partido con Costa de Marfil y ya contra Alemania salimos obligados a buscar un resultado y nos podría pasar factura. Nada más, no exageremos el optimismo, no pensemos que saliendo a la cancha ya le hemos ganado a Costa de Marfil.
1: Yo pienso que el optimismo está, la exageración no existe.
3: A eso me refiero.
1: No, es que no existe, Gómez. Bueno. No me va a decir a mí que soy el menos crédulo de Becasese, soy el que menos ha creído en Becasese. Pero yo no estoy exagerando.
2: Tu técnico favorito.
1: Creo que sí, vio, lo peor que pudo haber parido la tierra como técnico. Entonces, está allí. Y pueden hacer una buena familia y pueden hacer buenos resultados. No es que van a hacer, ni que va a hacer, no. Me refiero a las palabras de los jugadores. Y son ellos los que van a estar en la cancha, yo no. Yo voy a apoyarlos de acá, a la distancia. Esa una, dos. Usted no vio el partido con Curazao, yo se lo vi. Perdió 4-1 Curazao. Pero créame que Curazao, buen equipo. Buen equipo.
3: Curazao perdió contra Escocia.
1: 4-1, pero ya estaba ganando Curazao 1-0.
3: Pero con un delantero que, oye, mire ese delantero, Chong, que se metió con
1: le doy
3: todo.
1: El apellido,
3: con todo.
1: Chong.
3: Hizo un golazo.
1: Jugadorazo.
3: Claro.
1: Y tiene dos, el que expulsaron, el 9. Vea, tremendo 9. Tiene buen equipo. Lo vi tocar, lo vi jugar a ese equipo. Buen equipo, Curazao. Pero a mí me parece que si Ecuador se propone, por lo que tiene, y el técnico los deja que ellos vayan a divertirse, no esté jodiendo con tanta táctica, ni vaina, ni todo. Déjalo que juegue. Déjalo que juegue. Yo pregunto nada más, a estas alturas ya, y con poca edad, pero siendo de los mejores del mundo, tú como técnico, que eres técnico turro, le vas a decir a Pacho juega de esta manera.
0: O Pacho, hazme esta. No, ya.
1: Tú le vas a decir a Incapié, mira, vas de lateral izquierdo, pero ¿sabes qué tienes? No. Le vas a decir a Moisés. Que es ahí el hombre del equipo. Moisés, mira, yo te digo. Ay, no.
2: Deja lo que se diga.
1: Deja lo que juegue. A Galíndez, mira que tú. No, viene a ser el mejor arquero de Argentina. A Galíndez. Tal vez el resto, esos de ahí hay algunos ahí todavía pequeño que puede decir, bueno, tácticamente manéjate de esta manera, pero eso no. Y no son los que van a comandar el equipo. Le va a decir a estas alturas de la vida, con edad y todo, a Einer Valencia, Einer, es que tú tienes que marcar y pegarle de esta manera. No, no. Por eso digo, para mí hay como una comunión de ideas entre los jugadores y cuerpo técnico. Y esos son los que van a sacar a relucir lo bueno, lo malo, lo feo de la selección de Ecuador. Estamos a 11 días, a 13 días del partido de Ecuador. A 13 días del partido de Ecuador. Porque es el 14. ¿A qué hora es el partido de Ecuador?
0: 4 de la tarde, no es este.
1: 4 de la tarde. No. 14. Ecuador juega a las 18 horas.
0: 6 de la tarde, primer partido.
1: 18 horas, su primer partido. En Lincoln Financial Field de Filadelfia, en Pensilvania, Estados Unidos. Aquí está toda la información, por si acaso alguien necesita alguna información del Mundial, está con todo. Me pides información, tú que estás allá, yo te lo doy de acá. Para
0: encantado de la vida.
1: Que de pronto no la puedes tener. Bueno, eso es con relación a la selección de Ecuador. Hay momentos que sí me pongo chancho, pero ya también ya...
3: Ya estás demasiado.
1: Es que lo rayaron a Palacio.
0: Pues, ¿por qué? ¿Cómo lo rayaron?
1: Joden, pues ya joden.
0: ¿Acuerdas? Ah, de la que no transmitiste ayer.
1: Por favor, ya déjate tontería.
2: Pero el que hace caso. Serio. Pero el que hace caso. Póntate no serio. Acaso.
1: Bueno, ese día tendremos 4 partidos. ¿Y qué voy a hacer yo con el informativo? Ese
2: ay,
1: día
2: hay
1: un dato,
2: no.
1: Un dato muy importante. Ah, no, es
0: 2014. Un dato muy importante, ¿no? Dice, acuérdense que los jugadores de la selección ya no son los jugadores de escasos recursos económicos.
1: Exacto.
0: Acuérdense que ya la mayoría de este plantel son millonarios. Quiere decir que van a tratar con 11 millonarios, al cual no se les puede decir qué hacer.
1: Qué difícil. Es duro. Pero bueno, yo sí creo que hay una comunión de ideas entre cuerpo técnico y jugadores. Entre cuerpo técnico y jugadores que van a sacar a este país adelante.
3: Estoy con un tema que me da vueltas en la cabeza y no creo que sea para hoy por el tiempo. Pero lo quiero dejar como anticipo. Pacho se corona...
0: Bicampeón
3: de la Champions. Y ahí leí en alguna parte, Pacho al momento, es el mejor jugador en la historia de Ecuador. Y preguntan, ¿superó a don Alberto Spencer?
0: Claro.
3: ¿Lo superó por lo obtenido. Alberto Spencer?
0: Claro, por lo obtenido.
3: ¿Por los títulos?
0: Claro.
3: Bueno, a mí la vida me ha dado la oportunidad de vivir esas dos etapas. La etapa de Spencer... y la etapa de ahora, con todo lo que tenemos en Europa, con todo, con Pacho y compañía. Romántico y todo, yo sigo pensando que Alberto Spencer, ¿por qué? Eran otros escenarios. El fútbol no estaba como ahora con tanta tecnología que tú lo ves en todas partes del mundo. Spencer, el único extranjero que tenía Ecuador allá. Ahora lo de Pacho, por títulos, claro, la comparación es odiosa, porque Spencer ganó fue Libertadores... y ganó también la Copa Intercontinental y quedó goleador de la Copa Libertadores para toda la vida. No creo que alguien lo supere. Pero ahora está lo de Pach. Para mí son épocas diferentes.
1: Dijo en 4, vamos a la pausa. El técnico de Curazao había dejado la selección después de la clasificación, pero ahora volvió. Tienen el mismo técnico, el de Curazao. Sí, señor. Lo que pasa que don Víctor, como es flaco, se los ve grandote a los morenos de África. Uno, como es gordo, los ve de igual a igual. Es más coteja. Bueno, de pronto su pensamiento, ¿no? Eso de allí. Vamos a la pausa, 10:04. Señores, son épocas y épocas. Cada cual vivió lo suyo. En este momento que viva. Lo que está viviendo Pacho, Hincapié, Moisés, todos los de la selección ecuatoriana. Y esos momentos que vivieron allá los otros. Ya a mí no me gusta cuando... yo se lo sé ver por momentos, ¿saben a quién? A Iván Hurtado en el canal del fútbol. Yo lo sé ver. Y él ahí se pone a hablar que en su momento él fue el mejor y que dicen que él de acá es el mejor. Y pienso que él no debería hacer eso. Es la gente la que debe decir si él fue el mejor o no fue el mejor en su posición. Yo sigo diciendo, en este momento, los dos centrales de Arsenal y Pacho son los mejores centrales del mundo. Así de sencillo. Pero ese es mío.
3: Yo por etapas te digo que don Vicente Lecaro fue el mejor zaguero, luego fue Iván Hurtado y ahora es Pacho.
1: Esa es mi opinión.
3: Cada cual en su tiempo.
1: 10:05, vamos a la pausa, retornamos.
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0: Bueno, 10:13, casi digo 13:10. 10:13:30, vamos primera, por favor, rapidito, tenga la bondad.
1: Sí, dele. Claro que sí.
0: Ahí va a decir Palacio, usted todo de una vez, rapidito, por favor, tenga la bondad.
1: La fecha 16 de la Liga Pro Ecuavet arrancó el día sábado.
0: No ha hecho nada. Créeme que no he hecho nada, ni la respuesta la da.
1: No.
2: Hola, tu respuesta rápido.
3: Falta un minuto.
1: Con la victoria del Manta 2-1 ante Libertad. Recordar que Liga de Quito y Orense no jugaron esta semana. La jornada de sábado continuó con la victoria del Deportivo Cuenca 1-0 ante el Delfín. Y me voy a detener ahí, porque en la rueda de prensa del Deportivo Cuenca, el director técnico del cuadro cetáceo, Juan Suelía, el nombre del jugador se me va en este momento. Primero el director técnico dijo que ellos ya hace como 3 meses, ellos ya nada que ver en el equipo y que se han quedado únicamente por los jugadores. Y los jugadores a su vez respaldan al cuerpo técnico, dicen que gracias al cuerpo técnico y a ellos es que prácticamente el equipo está andando. En lo que corresponde a los siguientes partidos del día domingo, el Mushukruna empató 0-0 ante Sociedad Deportiva Aucas. El Independiente del Valle logró ganar 4-2 a Guayaquil City en calidad de visitante.
3: Eso era pelea cantada.
1: Y el cuadro eléctrico, este resultado, el cuadro eléctrico logró ganar 1-0 ante un equipo de Quito.
3: Hoy. Frente a su equipo de la Católica, ¿por qué lo baraja?
1: Frente a un equipo de Quito.
3: Dios mío, Lee.
1: ¿Qué
3: hace? ¿Y ahora no, qué quiere? Cierra el micrófono.
4: Sí, estoy.
1: Sí, estoy.
4: Sí, ¿qué pasa? No, lo que pasa es que estamos probando una aplicación. Tranquilo, usted tranquilo.
2: Pero nos quitas tiempo. Prueba después.
1: A ver, vamos a calmar.
4: Aquí el que manda soy yo y ustedes tranquilos.
1: Ya, yo te ayudo.
4: ¿Cómo me escuchas? ¿Bien?
1: Feo.
4: ¿En serio?
1: Feo.
4: ¿Por qué feo?
3: Esa voz no vale para nada.
1: Se te escucha como un eco.
3: Se cortó la llamada. Se te cortó.
1: Tarro viejo.
3: Se te cortó. Peor que tarro viejo. Sigan, Inés Mella, por favor.
1: Pero ¿por qué? Ellos están probando, hay que ayudarlos. No,
3: prueben en otro horario, por el amor de Dios.
1: Pero ¿cuál es el problema?
3: Ya, don Teo, ya vaya nomás. Hombre.
1: Ay, no, Dios bendito. Hoy continúa la jornada 16 con el partido de Leones del Norte versus Macará a las 5 de la tarde. Y a las 19 horas, Técnico Universitario recibe a Barcelona Sporting Club. Eso es lo que corresponde a la fecha 16 de la Serie A del fútbol ecuatoriano, Liga Pro Ecuavet. ¿Qué pasó?
0: Lo que pasa es que hay algo nuevo en tecnología que se está haciendo el ingeniero Teo Escobar y es lo que
3: algunas madrugadas ha tenido. ¿Me recuerdas, por favor, cuál es el argumento de Liga para suspender este partido?
0: ¿Cuál fue el argumento de Liga? El argumento de ellos fue el tema de los jugadores que van a ser convocados o ya tenían que viajar a sus respectivas selecciones. Uno de ellos era de ¿quién más? Pero eso fue lo que ellos manifestaron.
3: A ver, tiene vayan a selección.
0: De ahí, que hayan hecho o no hayan hecho, yo no lo sé.
3: A ver.
0: Ya, simplemente eso.
3: ¿Y quién más?
0: Hasta donde yo conocí, hablaron de que son jugadores que ya tienen que integrarse a las selecciones. Perú tenía partido amistoso y viajó también su jugador.
3: Villamil, que estaba convocado a la selección de Bolivia.
0: Ajá.
2: Un partido amistoso creo que tenía Bolivia. Venezuela también se habría clasificado.
0: Pretel, el de Perú, también estaba... Uh-huh.
3: Sí, pero yo hablo de Liga, yo no veo la razón para haber suspendido.
0: ¿Y Pretel no juega en Liga? ¿Y Valle no juega en Liga? ¿Ade no juega en Liga? Con tres te basta, pues. Con tres tú puedes manejar un partido. Es que el barcelonista no lo va a aceptar.
3: Pero no podías poner otro arquero.
0: No, no lo va a aceptar.
3: Otro zaguero.
1: Pero ¿cuál es el problema? La final es el calendario de ellos.
0: No, pero un ratito. El reglamento te dice claramente. Si usted tiene de 3 jugadores convocados a selecciones en adelante, usted puede componer su... ¡Se acabó!
3: Basta. Ya, vamos, sigue.
5: Bueno, con esos resultados, la tabla de posiciones la sigue encabezando Independiente del Valle. Y segundo, señor Gómez, el Deportivo Cuenca está en segundo lugar.
3: Deténgase, y al profesor Célico no lo estaban votando en Cuenca y ahora está segundo.
0: Oiga, usted hablaba del Delfín Ismenia, y allá la semana anterior, el día viernes, se dio a conocer quién era el técnico de Delfín, ya. Se habló del Pechón León. Ya arreglado, ya aceptado, ya todo listo.
1: Sí, pero él dirigió el partido ante el Deportivo Cuenca. Sube el día,
0: sí, claro, pero yo te digo, era este más
1: acá. Él ya es para que, como pasa? Él lo dijo en la rueda de prensa, espérate, estamos en cosas importantes, deja de pelear. No. Hagan un grupo de WhatsApp y ahí pelean.
0: Ahí pelean por interno.
1: Exactamente.
3: Ahí está peleando, no, ahí está peleando.
1: En lo que corresponde al Delfín, él lo dijo, que él ya hace semanas, él era para que él ya no esté en el equipo y que se quedó únicamente por los jugadores. O sea, todo el cuerpo técnico se ha quedado únicamente por los jugadores, pero parece que por parte de los directivos no hay ningún tipo de respuestas. Y lo del jugador, de hecho, lo menciona, dice que realmente es el cuerpo técnico y nosotros somos los que damos la cara semana a semana en la competencia. Fue lo que, palabras más, palabras menos, dijo el jugador del Delfín.
5: Eso no dura. Bueno, no, señor, no Gómez, señor Gómez, ¿el segundo lugar está el Cuenca, encargado o no? ¿Prestadito o no?
3: Prestadín.
5: Nah. Bueno, tercer lugar, Católica tiene 26, con un partido menos Barcelona tiene 26. Pero señor Aguayo, insisto, sáquelo de su lista fea al Emelec. ¿Se acuerda que yo le vengo diciendo?
0: Todavía no.
5: Está en el octavo lugar con 22
0: puntos. ¿Qué fecha
5: puntos
0: se jugó?
5: El 16.
0: ¿Cuánta falta?
5: Se va a ir 14. Arreglando. Se va a ir arreglando.
0: Le faltan 14 fechas.
5: Ya.
0: Y ya le vienen dos demandas más.
5: Y su Guayaquil City va ahí, vea.
0: Sí. ¿Cuál es si lo tengo allá abajo?
5: Su Guayaquil City va a ir para abajo. Su mejor técnico de la historia del fútbol.
0: Igual al City lo tengo allá abajo. Así te lo tengo allá abajo. Así que déjalo tranquilo. Próxima fecha no tenemos, ¿no? No tenemos.
3: No, perfecto. No. Un ratito, Rol. En la tabla, a ver, Independiente, ¿cuántos puntos tiene?
5: Tiene 37.
0: 37.
3: Ya. ¿El Cuenca al momento?
5: 27.
3: Ya, Barcelona tiene 26.
5: Sí.
3: Si gana Barcelona hace 29. Se pone a 8 puntos
1: de... en el calendario, en lo que correspondería a la fecha 17, que todavía no hay o sea, horarios y días oficiales, pero hay un calendario. Claro. Aucas tendría que recibir a Guayaquil City, Barcelona recibiría al Deportivo Cuenca, Liga de Quito visitaría al Macará, Técnico Universitario visitaría al Orense, Universidad Católica recibiría a Mushukruna, Leones del Norte tendría que visitar a Libertad, Emelec tendría que visitar al Delfín e Independiente del Valle tendría que recibir al Manta, en lo que podría ser la fecha 17.
5: Uh-huh. Esa fecha 17 que se va a jugar entre viernes, sábado y domingo en un mes, porque te recuerdas que Miguel Ángel Lor dijo que solo la primera etapa del Mundial,
1: solo la fase de grupos.
5: Fase de grupo. Y recordemos que el último partido de la selección ecuatoriana allá en Estados Unidos en el Mundial es el 25
0: de junio. 25, el día de mi cumpleaños.
5: El 25 sí. de junio.
0: El mejor entonces, día del mundo.
5: Hasta que venga.
1: Pastel ese día.
0: Me van a traer.
5: Estamos en la casa por la ventana.
3: Estoy con un temita. Esto
0: la
3: es
0: verdad
3: muy
0: que
3: personal.
0: No entiendo. Hay un pana que casi en todos los partidos dice pelea cantada y semana a semana haciéndose el cómputo en la polla son dos o tres, exagerando cuatro puntos. Sí.
3: Estoy con un temita y me imagino que a ustedes también les va a pasar. El Mundial a mí ya me comienza a absorber.
5: No.
3: Yo ya quiero otra vez hablar del tema mundial. Cosa que este torneo, bueno, felizmente se suspende el torneo de la
5: el
3: Liga
5: tenis
3: Pro.
5: De mesa o ping-pong comenzó en Inglaterra en la década de 1870.
3: Gané el premio.
5: Tú dijiste China, Japón.
3: Japón, dije. ¿No?
5: Ahí está. Como que
3: es adivinar. Lo que pasa es que Japón es potencia en tenis de mesa.
5: Víctor Vera, lo espero hasta las 10 y media.
0: Está bravísimo Manuel Mendoza.
5: ¿Por qué está bravo?
0: Porque el man dice él que lleva 5 de 6, pero yo le digo, si hay un punto que no se ve bien, no lleva 5, ¿sí o no? No se ve bien, no lleva 5. ¿Por qué? A ver, dígame si o no, tengo la razón. ¿Tengo la razón, Palacio, sí o no?
5: Toda la vida.
0: Gracias, Roland.
5: Bueno, vamos al tema de segunda categoría antes de que termine también el...
0: Saludos para Darwin Vera Sat. Un abrazo grande para él. A ver, la segunda categoría, rapidito, dele.
5: Cumplida la última fecha. Insulté, recordemos que no jugó porque no estaba programado el partido frente a Vendaval. River Plate le ganó 1-0 a Santa Rita. En el grupo B, Nápoles...
1: Es Atlético arriba.
0: Sí, no le cortes el Atlético, es Atlético arriba.
1: No, River Plate.
5: El grupo B, Deportivo Quevedo, ganó ayer 4-0 a Montri. Napoli le ganó, perdió de local 2-5 ante Patria. Y el grupo C, Fiorentina 0, Corinthians 1. Clasificados a la liguilla final, en el grupo A, Insutet y el Atlético River. En el grupo B, Patria y el Deportivo Quevedo. Y en el grupo C, Corinthians versus San Camilo. Entiendo que hoy, a partir de las 14 horas, los dirigentes del ASO de Fútbol de la Provincia de Los Ríos se reunirán para establecer el calendario de la siguiente etapa.
3: Pregunto, a nivel nacional, ¿se ha dado en un torneo de esta naturaleza que un equipo clasifique a una siguiente etapa con 0 puntos?
0: Sí.
3: Para mí es primera vez.
0: No.
3: San Camilo clasifica con 0 puntos y menos 5.
0: Sí, donde quiera se cuecen habas.
3: Dios mío, lindo, bueno.
0: Es segunda categoría. ¿Qué es esto, Palacio?
5: Como dice Darwin Reina, segunda.
3: Este
5: segunda
3: el amor categoría. De Dios.
0: Este es segunda,
5: segunda
0: categoría.
5: Categoría.
3: Bueno, esta tarde se conoce ya calendario, fecha, y de aquí a mañana ya diremos cómo se juega la primera fecha del hexagonal.
1: Se conocería.
0: Exacto, lo mismo le iba a decir yo. Se conocería porque de pronto de aquí hasta las dos que están citados todo puede pasar algo y se posterga para mañana.
3: Ah, bueno.
0: A ver, entonces, ¿cierto?
3: Pero arranca porque arranca el fin de semana.
0: Arrancaría.
3: Ah, bueno.
5: Es que depende también de los dirigentes de los clubes que están clasificados. Pueden presentar alguna ponencia, llevar al directorio, ¿sabe qué? Yo quiero este calendario, ¿qué les parece?
1: Yo lo único que puedo decir es que
5: no se pueden llegar a un acuerdo.
1: El River se me metió ahí en la zona.
0: Ahí, te dije, te doy la derecha porque tienes toda la razón y te mereces esa derecha vía. Mía de ellos no sé ni me interesa. Pero mía sí, porque realmente tú pusiste allí al margen de los cuatro equipos que ya se podía sobreentender por lo que habían hecho los años anteriores que iban a estar. Y usted añadió a River 5. Y mire que deja fuera a Santa Rita, que tenía mayor puntuación, pero lamentablemente por su resta de puntos se quedó al margen teniendo gol diferencia positivo.
3: Uh-huh. Yuri, aquí en las redes veo que, ¿te acuerdas de tu pupilo Pedro Pablo Perlaza, la Lisa Perlaza? Uh-huh. Después de tanto recorrido, ahora está en el equipo de Río Aguarico, uh-huh, de Sucumbío. Y me acordé porque el sábado Wilmer Lor me informaba que Insuté jugó un partido amistoso con Río Aguarico.
0: Y vino Perlaza.

0: Copa Libertadores, que ustedes algo conocen, porque tampoco conocen tanto. Hay equipos que han pasado a la siguiente etapa con 6 puntos. Y hay equipos que se han quedado con 10.
1: ¿O no? Porque los otros le han hecho 11, 13.
0: ¿O no?
1: Sí.
0: Ah, ese es eso. Así son los torneos cuando vienen en grupos. En grupos pasa eso.
1: A mí lo que no me cabe en la Libertadores es que si empatamos en puntos, el gol de diferencia no vale. Simplemente los resultados entre sí. ¿Ya? ¿Y de qué me vale que yo anote más goles, haya goleado? Y el gol de diferencia al último no me vale cuando tengo empate en puntos.
0: Bueno, así está el tema. Entonces hoy se debe conocer ya, se debería conocer hoy día en reunión, porque han sido invitados los directivos de los clubes clasificados a la liguilla final para poder hacer el sorteo del calendario de la liguilla final, que otorgará 3 cupos al torneo zonal y al campeón del torneo de segunda categoría provincial que representará a Los Ríos en el próximo año en la Copa Ecuador.
2: Mira, revisando también el calendario que se va a desarrollar el día de hoy, los 5 equipos de la zona norte tienen que viajar a Vinces.
0: Claro, todos.
2: El calendario para el Corinthians en papeles va a ser difícil, porque solo él tiene que salir, porque aquí se llega hasta Buena Fe y Valencia, que no tiene más de
0: 15 kilómetros también. Depende de Corinthians, ¿no? Si ellos creen que tienen buen equipo, que han armado buen plantel para llegar a la primera B, va a salir a todos los estadios a jugar de local. Como que juega
1: a jugar su pelota.
0: Claro. Ellos juegan su campeonato, que estamos solos porque nadie nos rodea. No importa, yo voy a la pelea.
3: Claro.
0: Voy a la pelea. Y lo mismo debe ocurrir con el resto, con Insutec, con Patria, con Quevedo, con River, con San Camilo, que de pronto uno dice en los papeles, por lo que ha pasado, ha sucedido, los rivales más débiles podrían ser San Camilo y River.
2: Sí, en los papeles. Claro, y otra cosa que hay que añadir, ¿no?, sobre la situación de las canchas, para mi concepto, yo no he visto este año al Patria jugarlo en condiciones local, no sé en qué condiciones está la cancha.
0: Ese día que estuvo allá Darwin, que él se le, pero tú le preguntaste estando en otro lado, qué tal estaba la cancha, él estaba en la cancha y yo estaba en buenas condiciones. Lo dijo Darwin Reina.
2: Pero yo no le creo a Darwin Reina.
0: En ese sentido, cuando vas a ver otro equipo, sí le creo. Cuando es el tema al que veo, no le creo.
1: ¿Sabemos cómo está la cancha del 14 de junio?
2: Claro, yo estuve ahí.
1: Sí, está
2: aceptable.
1: Ah, sí, pues tú estuviste ahí.
2: Le falta colorido nomás, pero está planita, bien cortado el césped. Está bonita está la cancha.
0: Ya, pues ¿qué más tenemos? Valencia juega arriba.
2: Valencia, conocemos.
0: Valencia juega en la cancha de él, Quevedo juega en su estadio. Ya, San Camilo me imagino que va a seguir en Valencia, igual que River, nos imaginamos. Hoy debemos conocer también ese hecho, si es que va a estar acá o allá. Lo cierto es que hoy se haría el sorteo y ya el día domingo sería la primera fecha de la liguilla final de este torneo de segunda categoría.
1: ¿Sábado o domingo?
2: Podría darse el caso que, si yo fuera dirigente de los clubes que clasificaron a la siguiente etapa, señores dirigentes, a nombre del resto de... El resto de los compañeros que hemos clasificado, apelamos a la sensibilidad de ustedes para que sigan colaborando con el arbitraje.
0: Bueno, eso sí no sabes por qué, porque nunca se ha dado, es solamente la primera fase.
2: Claro, pero por eso digo, podría darse el caso un impedimento y analizar si que hay la remota.
0: No, ni jodan con eso, porque es por gusto, no es plata. No, por gusto.
1: Aquí te viene que ya en esta liguilla los equipos pagan arbitraje.
2: Sí.
1: Veré a cierto equipo.
2: ¿A quién? Pues si tiene el valor,
1: con nombre, el sombrero en graderíos recogiendo para pagar el arbitraje.
2: Pero di el nombre.
1: ¿Por ahí qué no te la dejo?
0: No se sabe, Gómez. No, de pronto se organizan mejor, ojalá, de pronto buscan
1: los
0: recursos, los equipos. Yo no hablo de uno solo, de todos.
1: Quiera, ojalá.
0: Los recursos para poder sostener, que cuesta dinero sostener un equipo de segunda categoría. Cada fecha representa gastos. Cada fecha representa un partido, gastos de programación es alto. Es duro el tema. El arbitraje tienen que pagarlo ellos. Entonces, la situación es bastante compleja, ¿no? Yo la respuesta ya, porque si oí, no escuché.
2: No escuchaste.
0: Claro, si oí, no escuché. Sí. Claro, y no, como no sabes,
2: fue
0: tienes
2: que ir a buscar. Ya le dije que venga Víctor Vera, que él ganó el premio.
0: Víctor, ¿a qué hora vienes, Víctor? 1:20 viene, medio.
2: Ya tiene un minuto nada más.
0: 1:20. Uh-huh. A los 1:20.
2: Bueno, felicitaciones a los clubes que participaron y a los clubes que se quedaron a tomar los correctivos necesarios. Que hay que ver, ¿no? Santa Rita lamentablemente no se armó para llegar a primera vez. Un equipo que ya estuvo en primera categoría. Lamentamos mucho. El día que estuve en Vinces me dolió mucho porque Santa Rita tiene nombre en el cantón y casi nada de aficionados apoyando al equipo que representa la ciudad.
4: Hola, emprendedores.
1: Este ¿Sabías equipo, que la casi radio todo es con una... gente de Babahoyo y entrenando en Babahoyo? iban a Vinces solamente a jugar.
0: Eso de acuerdo a lo que dijo su propio técnico, ¿no?
1: Sí, señor.
0: Bueno, nos vamos, señor Gómez.
1: De mi parte, gracias.

0: días.
1: Si Dios lo permite, mañana con más novedades del deporte. Ustedes que tengan bonito día. Bendiciones y feliz inicio de semana laboral.
2: Espero lo tengan todos un excelente inicio de semana, un excelente inicio de mes. Que tengan todos un excelente día. Nos vemos mañana con más información, pero sigan en sintonía de la 91.5 FM con buena música.
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1: Nos vamos, gracias por haber estado junto a nosotros. Si Dios así lo permite, volveremos mañana con más aquí en Buenos Días Deportes. Hoy al mediodía nos reencontraremos en el informativo satelital. Abrazo para todos. Buen

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0: 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En este programa, vamos a hacer un reseteo. Porque siempre es bueno voltear la página. Y comenzar de nuevo. 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

0: Hola, hola, muy buenos días a todos nuestros oyentes de la 91.5. Ya estamos aquí cuando el calendario marca el sexto mes con el número uno para iniciar este mes de junio. Ya acá nosotros también iniciando mes, iniciando semana de actividades y, como no, hoy también celebrando una fecha muy especial, el Día de los Niños. Chicos, mis niños grandotes, mis niños que llevan ese niñito por dentro, ese chiquito.
1: ¡Viva! Hola, hola, ¿qué tal? Usted dijo chiquito y yo miré allá a la derecha porque él es más chiquito que yo. Ah. Bueno, así estamos. Hoy estamos lunes 1 de junio, así que celebrando el Día Internacional de los Niños, ¿no? Todos llevamos un niño por dentro, eso es lo importante.
0: Nunca dejamos de ser niños.
1: Sí, nunca dejamos.
0: Ay, mire esa fotografía por ahí que nos están enseñando,
1: una
0: tal
1: foto
0: cual.
1: De cuando Jorge era niñito.
0: Bueno, no ha crecido mucho, ¿verdad?
1: No, estamos aquí. Todavía seguimos siendo niños nosotros.
0: Nosotros somos unos
1: tenemos
0: bebés.
1: Tenemos ese alma de ser un niño todavía.
0: Obvio.
1: Me siento como un niño hoy día.
0: Han venido de camisa.
2: Cinturón.
0: Bien bonito, formalito. Parecen niños buenos.
1: Yo sí me vestía así, con los tirantes, cuando tenía 5 o 6 años. Sí me ponían los tirantes
0: yo. Sí, yo claro. Usé toda esa temporada el trajecito de la chilindrina, que con los mediecitas hasta acá, con los lacitos.
2: Con la, sí. Como la chilindrina.
0: Sí, bueno.
2: Más o menos así.
0: Como la popi.
2: Sí. Como la popi.
3: Es verdad, es verdad.
1: Sí, es verdad, es verdad.
2: ¿Qué tal? ¿Y usted, como Kiko?
1: Como Kiko, más o menos, sí.
2: Bueno, yo utilizaba casi siempre de niño los tirantes, esa gorrita, esa ajá, camiseta. Más así que ya lo tenemos subido a los estados. Para que nos vean a cada seguidor, cada fans.
0: Hoy tenemos a nuestro DJ. Buenos días.
2: DJ Jinx.
1: DJ Jinx.
0: Ay, presentándose.
4: Hola, chicas. ¿Cómo están?
1: Hola, veo.
0: Ay, me encanta. ¿Cómo les fue este fin de semana? ¿Qué hicieron, chicos? Cuéntenos. Comenten un poquito.
1: La pasamos súper bien. Espectacular.
2: La muy pasaron súper bien. ¿Dónde? Cuente. Eso está,
1: o sea,
2: esa noticia.
1: Digo yo en mi
0: base a él, está refiriéndose. Exacto. Que la pasó muy bien.
1: Claro, la pasamos bien. La pasamos súper bien, súper, súper. Fin de semana espectacular.
0: Jorgito, matador.
2: Bueno, yo estuve en actividad del día sábado, ayer domingo. Ayer estuvimos acompañando al concejal Leo Jiménez en su rendición de cuentas. Tremendo respaldo del público, de los directivos, de los líderes barriales. Toda la gente se dio cita. Eso fue acá en la parroquia San Cristóbal.
1: Ya. Casi todos los funcionarios públicos.
0: Pude ver algo en redes sociales también, comentarios muy positivos.
2: Mucha expectativa,
0: su,
2: ¿no?
0: Gestión, exacto.
1: Qué bien.
2: Bastante,
1: qué bien.
2: Bastante interesante. Así que felicitamos entonces a nuestro querido concejal y gracias por la invitación. Pasamos por allá y luego en la tarde hubo otras actividades mucho más personales y amanecimos esta mañana con ese
0: entusiasmo.
2: Toque, entusiasmo y, por supuesto, sacando el niño que llevamos dentro.
1: Yo
2: creo que todo el mundo empezó así.
1: Amanecimos, ¿no? Se amanecieron, yo fue.
2: Amanecimos.
0: Amanecimos.
2: O sea,
0: amanecimos.
2: Toda la gente
0: contentos,
2: empezó
0: alegres.
2: Con ese espíritu de niño.
1: Okay, okay.
2: Sacamos el niño que llevamos dentro para poder, obviamente, transmitirles todo eso, ¿no? Ahora en el programa. Así que, señoras y señores, permítanme presentarme.
1: Claro,
2: buenos
1: Matador,
2: días,
1: no se ha presentado.
2: Buenos días, Ecuador. Aquí estamos ya de vuelta en el programa, dándoles a todos ustedes esa alegría que trasciende, obviamente, para que hoy afloremos esa niñez que llevamos dentro, porque de eso se trata el día de hoy, ¿no? A rendirles ese saludo a todos los chicos, a los peques de la casa, a quienes están disfrutando esos momentos especiales que, obviamente, muy merecido se lo tienen. Sus papitos están pues haciendo lo posible para que hoy celebremos esa inocencia, esa emoción
0: nobleza.
2: Tan tierna, esa nobleza que trascienden pues a cada niño, ¿no? Así que a todos los niños en sus respectivos hogares, a los niños de nuestra provincia, de nuestro cantón, del país y del mundo, un feliz día para todos los chicos.
0: Así es. Y nosotros también ya tenemos más adelante un tema para que usted también interactúe con nosotros y también en las redes sociales ya lo vamos a estar posteando nuestra pregunta como todos los días. Así que pueden hacer contacto al 099-232-4524. 0984 y también el número de tu seductora 099-538-0653. Recuerden que aquí estamos para que usted lo cuente todo, para que se divierta, para que la pase genial y cómo no, iniciando esta semana con este lunes. A veces los lunes somos aburridos, pero no, aquí en Borrón y Cuenta Nueva usted se inyecta de energía, entretenimiento y de la buena música.
1: Sí, hoy por supuesto vamos a hablar sobre el Día del Niño. Es un tema muy importante para nosotros, que vamos a darles una, más o menos una reseña histórica de por qué se celebra hoy, justamente 1 de junio, el Día del Niño, que es una fecha dedicada para celebrar la infancia y sobre todo a recordar la importancia de proteger los derechos de la salud, la educación y el bienestar de todos los niños y niñas del Ecuador. Así que por eso se celebra hoy, el 1 de junio, el Día del Niño.
0: Con ese abreboca damos inicio acá a Borrón y Cuenta Nueva. Recordemos que ya están habilitadas las líneas y también las redes sociales, así que no se pierdan ni un segundo. Y vamos a disfrutar de la buena música en este lunes, activados con nuestro DJ. Así que súbele. DJ G.

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0: Sí, señoras y señores, estamos ya de vuelta al aire. Son las 11:07. Qué lunes interesante, inicio de semana, inicio del sexto mes. Y hoy volvemos a nacer.
1: Sí. Ahora sí. Pues.
0: Hoy sí volvemos a sacar ese niño que llevamos dentro y vamos a expresar sencillamente esa ilusión cuando tú, cuando obtuviste ese conocimiento, prácticamente entraste en razón y dijiste, pues soy un niño, y empezaste a hacer travesuras y tu mamá se sorprendía todos los días con esas cositas tan emocionantes que transmitías, ¿no?
2: Ya, mi amor.
0: Alguien me decía por aquí, solamente te toman en cuenta cuando eres niño y te ven todo hermoso, pero conforme vas creciendo definitivamente ya estás como que no. Ya viene alguien que te reemplaza y toda la cuestión, pero hay mamis, obviamente, pienso de que todo el tiempo, a pesar de los años que tengas, para ella sigue siendo un bebé, un niño, ¿cierto?
1: Claro que sí, por supuesto. Por ejemplo, mi mami todavía me dice, eres un bebé para mí. Sí, yo soy su bebé.
0: A su medio siglo.
1: Claro, pero yo soy el más chiquito de la casa. El último.
0: Claro, el Conchito.
1: Y claro, y por eso me tratan como un niño todavía.
0: ¿Y a usted, seductora, cómo le dicen?
3: También, todavía dice me tratan Conchita. Como
1: una bebé.
0: Chiquitita, como una bebé.
3: En ciertas ocasiones, sí. Sí. Más de la cuenta.
0: Más de la cuenta, ya. Usted se da cuenta y dice, no, pues mamá, ya soy grande, ya trátame ya como debe ser, ¿no es cierto?
3: Exacto, ya.
0: Así es.
3: Ya tomamos las decisiones nosotros mismos, pero también es bonito sentir ese cariño y ese respaldo siempre de nuestra madre que está ahí.
0: Eso le iba a decir, 4-7. Porque imagínate, en las mujeres aflora más esta cuestión, digo yo, ¿no? O sea, porque recibes ese cariño así, tan grande, pero enfocado al niño, a la niña, y a la vez, pues, en el caso de Sol, eres madre también, pues, ¿no?
3: Exacto.
0: O sea, cumples esa faceta, esas emociones de ese rol entre hija y mamá. O sea, ¿cómo son esas emociones? Cuéntanos, Sol.
1: Sol, seductora.
3: Podría decir que es en la etapa que yo más disfruto. El poder estar con mi hijo, que está en ese proceso ya de que, por ejemplo, hoy se levantó y me dijo, pero mamá, o sea, es mi día, no quiero hacer nada. Y yo como que, bueno, ya, está bien. Pero también es bonito cuando aún tienes a tu madre.
0: Ajá.
3: Y tienes ese respaldo y tienes que, cuando a veces a ti se te cuesta mucho corregirlo o en algún tema y ella está ahí y te dice, no, tienes que hacerlo así, y es bonito porque aún la tienes. Entonces yo sí valoro mucho eso, y ahora más que vivo con mi mamá, veo esa cercanía y me siento bonito porque también ella me está ayudando a educar.
0: Claro que sí.
3: Entonces, así como me educó a mí, yo creo que lo voy a hacer magnífico, pero más aún cuando ella
0: está transmitiendo ese conocimiento.
3: Exacto.
0: Para que tú lo pongas en práctica. Qué chévere, qué bonito. Y también lo dijo nuestro soñador, definitivamente hoy nos transportamos a ese mundo para celebrar con todos ustedes el Día del Niño, y traemos en esta fecha especial algo de historia para que ustedes puedan más o menos adentrarse en esta cuestión, y luego nos vamos con la pregunta del día. Sí, señor.
1: Sí, claro que sí. Hoy celebramos el Día del Niño y nos preguntamos todos, ¿por qué se celebra el Día del Niño? La idea surgió a nivel internacional durante el siglo XX, cuando diferentes organizaciones comenzaron a promover la protección de la infancia después de las consecuencias que dejaron las guerras y la pobreza en millones de niños. Más tarde, la Organización de las Naciones Unidas impulsó la creación de una fecha especial para fomentar el bienestar infantil y la defensa de sus derechos. ¿Por qué la fecha cambia según el país? Aunque la ONU reconoce oficialmente el 20 de noviembre como el Día Mundial de la Infancia, cada país puede elegir su propia fecha. Por eso, en Ecuador se celebra el día 1 de junio. En México se celebra el 30 de abril, en Brasil el 12 de octubre, en Turquía el 23 de abril, en India el 14 de noviembre. Mira, diferentes fechas hay en varios países.
0: O sea, esto se difiere definitivamente en algunos países del mundo, pero
1: sí,
0: a nivel internacional, o sea, la mayoría pues celebra el 1 de junio, precisamente el día.
1: Sí, aquí en Ecuador es el 1 de junio. En Ecuador es el 1 de junio. Sí. ¿Qué representa esta celebración?
0: Claro que sí. ¿Qué representa esta celebración, mi querida Sol, para que todo ese público que nos está escuchando ahora mismo pueda ilustrarse definitivamente y sacar el mejor provecho de esta fecha clásica, ¿no?
3: Más allá de los regalos y las fiestas, el Día del Niño busca recordar que todos los niños tienen derecho a recibir amor y protección, acceder a educación, tener atención médica adecuada, jugar, desarrollarse plenamente, crecer en un entorno seguro y libre de violencia.
1: Eso sobre todo es muy importante, ¿eh?
0: Interesante saber y conocer cuáles son los derechos de los niños y cuán fundamental es nuestro deber darles ese derecho, cuidarlos, protegerlos ante todo, ¿no? De toda situación que de pronto puede repercutir negativamente en ellos. Así que ahí está el amor, el cuidado y, por supuesto, la buena vibra y la vida que tenemos en conjunto entre padres e hijos.
3: Sumándole esas bonitas palabras que acaba de decir, la infancia es una de las etapas más importantes de la vida. Muchas veces los recuerdos, enseñanzas y efectos que recibimos cuando somos niños nos acompañan para siempre. Por eso, en el Día del Niño también se invitan a que los adultos reflexionemos sobre cómo pueden hacer para constituir a un buen niño cada día, para que crezca con dignidad, oportunidades y esperanza.
0: Qué bonito estas palabras, una reflexión bastante interesante para ponerlos a consideración de nuestros oyentes. Cada niño es una promesa para el futuro, recuerden esto.
1: Claro.
0: Así que cuidarlo, educarlo, es sembrar en un mañana mejor a cada uno de ellos. Feliz Día del Niño a todos los pequeños y también a quienes conservan viva la alegría, la curiosidad y la capacidad de soñar, señoras y señores.
1: Como el soñador, más o menos.
0: Así, exacto. Más o menos, exacto. Sí, a sus 50 y pico sigue soñando.
1: Yo sueño todos los días.
3: Creo que los niños, un niño, un bebé. De nosotros grande. De niños, siempre tuvimos ese sueño de que cuando sea grande voy a hacer esto.
0: Sí. Sí. Ahora, ejemplo, que eres grande, ahora quieres ser niño.
1: Usted era, exacto, niña, ¿qué? ¿Qué le gustaba?
3: Yo decía que yo iba a ser tecnocumbiera.
1: ¿Tecnocumbiera?
3: Sí. Y a mí me encantaba bailar. Con razón. Mi mamá en algún momento dijo, esta va a ser bailarina.
1: Con razón que usted baila muy bonito.
0: Claro.
1: La he visto bailar.
0: Escucha la música aquí de nuestro DJ y automáticamente prende los motores.
3: Y terminé haciendo totalmente lo contrario.
1: Bueno, pero nunca va a perder la
3: esperanza. Licenciada en enfermería.
0: Chicos, coméntenme anécdotas de niñez.
3: Uy,
0: a ustedes les retaron por ser niño. ¿Qué cosas, qué curiosidades hicieron de niño? A ver.
1: Más que todo por alguna travesura.
0: Una travesura.
1: Sí, siempre.
0: ¿Te acuerdas de alguno?
1: Uno de niño es travieso. Un montón de travesuras yo cuando era niño. Me acuerdo que a mí me compraron una bicicleta.
0: Ya.
1: Y no sé si te acuerdas de las BMX, cuando recién salieron, eran las de moda en esa época. Y a mí me compraron una. Y yo me fui a un río que se llama, que todavía creo que existe por la Vía de la Esperanza, que se llama San Bartolo. Uh-huh. En la bicicleta me fui. Y de San Bartolo del puente me tiré con bicicleta y todo, y se me dañó la bicicleta.
0: Qué.
1: Y entonces yo llegué con
0: Me haces recordar una anécdota, no mía, sino de mío, ¿no? Era un niño, estaba obviamente con su primera bicicleta ahí experimentando, estoy hablando de Andrés, y se lanzó a la piscina sin agua con la bicicleta.
1: Se le desbarató la bicicleta.
0: Se le desbarató la bicicleta y su manito.
1: No, en cambio, yo me lancé del puente, porque como todos mis amiguitos se lanzaban, yo digo, claro, pues si ellos se lanzan, yo también me lanzo.
3: Aplicó el dicho, exacto, que siempre dicen las madres, si tus amigos se lanzan, exacto, del puente, tú también lo vas a hacer.
1: Entonces yo me lancé, pero yo caí muy a la orilla y caí encima de unas piedras y todo, se me dañó la bicicleta.
0: Esa es la inocencia, ¿no?
1: Sí,
0: ¿cierto?
1: Exacto.
0: O sea, de hacer las cosas y que tú no mides el peligro a esa,
1: exacto,
0: edad. Por eso que los padres tenemos que estar al tanto, a ver, alguna cuestión, algo puede suceder. Así que pilas. Uh-huh. Y usted, mi querida seductora.
3: A ver, yo me acuerdo tanto, y antes estaba recordando con mi mamá, que tenía la manía de coger las pepitas de canguil, de lenteja, de todo. Yo andaba ahí, como parecía, con esos saquitos ahí.
1: Ya.
3: Y un día se me ocurrió la brillante idea de meterme una en la nariz.
0: Ay, ay,
1: y se le fue para adentro.
3: Se me fue esa pepa. Ahora sí, mis hermanas, pues más grandes. Te va a crecer un árbol. Se te va a hacer la barriga y se te va a hinchar. Yo no dormía. Hasta que me tuvieron.
1: La traumaron.
0: Eso fue una travesura.
3: Claro. Travesura, una, claro. Travesura. Pues, pero obviamente, en mi inocencia, yo ya soñaba que se me iba a crecer un árbol, que me iban a salir raíces. Todo lo que me decían mis hermanas.
0: Yo creo que alguna vez de niñez a todos nos pasó así.
1: Sí,
0: a mí también me pasó algo parecido, pero una anécdota que me acuerdo es que yo de niño me subía a los pupitres en la escuela.
3: Ya.
0: Y no sé, o sea, uno siempre de niño es travieso, ¿no? Está haciendo travesuras y me caí, me golpeé en el piso y me hice un chichón en la frente. desde allí dejé de hacer. O sea, me subía.
3: Yo me daba trampolín en la cama. Ya. Que una vez me
0: suele. Esas son algunas de las travesuras de.
3: Pero qué bonito es recordar claro. todo eso de la niñez.
1: Sí, la niñez yo creo que es una etapa más bonita en la vida de uno.
3: Claro, es lo que marca y siempre vas a tener esos recuerdos.
1: Sí, yo pienso que los niños
0: no tienen... Y queda impregnado, grabado para toda tu vida que no lo olvidas con el paso del tiempo.
1: No tiene ningún
0: tipo de... Algo que te marca.
1: Exacto. Estrés, ni nada, porque ellos viven su mundo, viven su alegría y todo aquello, pues, ¿no?
0: Ok, listo, muy bien, ya estamos ya listos para darles la pregunta el día de hoy, señoras y señores, ustedes que están pues ávidos de la pregunta para este día, primero de junio del 2026, díganos exactamente su respuesta correcta, así que atrévanse a soltar la verdad.
3: Confianza en sin miedo, ¿cuál fue esa travesura más famosa de niño? Eso es lo que nosotros hoy estamos preguntando. ¿Cuál fue esa travesura que ustedes dicen, no, esa de aquí sí me la rifé, esta de aquí sí quedó marcada de por vida? Así que nosotros ya estamos acá leyendo los mensajes, también recibiendo todas esas peticiones musicales. Por ahí veo que el soñador está ahí respondiendo full.
1: Sí, oye, señor. Me acaba de llegar un mensaje de un número que no conozco, pero ya lo estoy viendo de quién es. Es de un gran amigo.
0: Ya.
1: Y ya le estoy respondiendo acá a mi amigo Paul García. Dice que está chévere el programa, los estoy escuchando. Así que saludos para mi pana Paul García. Él es técnico de fútbol. Ayer justamente estaba en el estadio y lo vi ahí.
0: Ah, qué bien, qué bien.
1: Saludos para Paul.
0: Un gran abrazo para Paul, que nos está sintonizando ahora mismo. Así que, como lo dijo la seductora, confiesen sin miedo. Díganos sus anécdotas, aquellas travesuras que les marcó su vida. ¿Cuál fue la travesura o tu travesura más famosa de niño? No sé, de pronto cogías galletas sin permiso, es que escondías tus tareas, o cuando te nombraban Jorge Abelardo y tú salías corriendo. Así me decían. Y yo salía corriendo porque ya sabía que ahí sí había algo que ustedes ya saben. Okay.
3: Por acá también quiero mandar saludos. Dice, hola, un saludo para los niños Wellington, Aurelio y Nacho. Para ustedes también, feliz Día del Niño. Chicos, gracias por estar en sintonía. Siempre ellos allá en la Ciudadela Municipal están enganchadísimos con Borrón y Cuenta Nueva.
0: Sí, sí, sí. Así es. Ok. Vamos a empezar entonces con esta pregunta para que todos ustedes puedan atreverse a soltar la verdad del día de hoy.
3: Tenemos un audio, así que vamos a escuchar un audio, por favor. Hola, hola.
2: Al aire. Al aire.
4: Sí, aquí estamos. Muchas felicidades. Hoy en el Día del Niño. Felicidades a todos esos niños, a esas niñas de Quevedo, de la provincia de Los Ríos, del Ecuador y del mundo. Hoy quiero felicitar muy de veras a nombre quienes hacen la 91.5 RBT satelital. Les deseamos feliz Día del Niño. Muchas felicidades a nombre de todo el personal y por supuesto de nuestros directivos. Les deseamos muchas felicidades quienes hacemos la 91.5 RBT satelital. ¡Feliz Día del Niño! ¡Bye! ¡Cuídense!
3: ¡Bye! ¡Qué lindo! Qué ¡feliz Día del Niño!
1: Nos alegró el día.
0: ¡Qué chévere!
3: Qué bonito que
0: a ver, ¿quién
3: nos
0: dice quién es ese personaje? A ver, si lo han escuchado, si no me equivoco, es un compañero aquí de la radio.
1: Es un compañero de la radio.
0: No lo diga usted, si sabe.
3: Los oyentes lo conocen, saben.
1: Esa voz me pareció conocida.
0: Muy bien, seguimos adelante, 11:20.

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0: y cuenta nueva. Buena música también esta mañana de lunes. Y también ya estamos ahí leyendo esa respuesta referente a nuestra pregunta del día de hoy. Nos repite, soñador, ¿cuál es esa pregunta?
1: Sí, claro. La pregunta para hoy es, si tuvieras... A ver, ¿cuál fue tu travesura más famosa de niño? Esa es la pregunta que tenemos. ¿Cuál fue tu travesura más famosa de niño? O sea,
2: esa que te dejó marcado toda la vida.
1: Que
2: sí,
1: te
2: señor.
1: Dejó para toda la vida marcado, exactamente.
2: Una anécdota bastante interesante que nos puedes contar, así que hoy puedes atreverte a soltar la verdad y recordar esa situación tan efímera que pasaste, que de pronto te causó en ese momento alguna angustia o un dolor que hoy en día lo recuerdas de una forma muy, pero muy espectacular, digo yo, ¿no? Yo sí me acuerdo de esas caídas tremendas, o sea, todo por travieso, sí, señor.
0: A ver, DJ.
2: Y después decía, mamá, claro,
1: DJ dice que
2: eso
1: una...
2: te pasa por
0: usted
2: travieso.
0: Usted tiene el micrófono ahí, acá no nos está escribiendo por interno, cuéntela.
3: Yo tengo una anécdota, estoy un poquito enfermo.
0: Saluda a los oyentes, por favor.
3: Saludos, muy buenas, buenos días, casi le digo buenas tardes.
0: Ya casi.
3: Buenos días a todas las personas que nos están escuchando. Bienvenidos y bienvenidas a las personas que van llegando también. Les cuento, tengo una anécdota.
0: Cuéntenos.
3: De pequeño, a nosotros, mi papá nos daba Mulgatol.
0: Ya.
3: No sé si de pronto conozcan la
0: Mulgatol. Es un multivitamínico.
3: Es una pasta que... Bueno, pasa y acontece lo siguiente, que como a mí me gustaba bastante la Mulgatol, me la comí todita. Y vengo y mi astucia, cogí la inflé para que parezca que estuviera llena.
0: Ya.
3: Y pues cuando ya el rato que le iban a dar a mi hermana, porque la que más tomaba eso era ella porque era más flaquita.
0: Ajá. Ya.
3: La iban a coger para darle y le salía solo el aire. Nada. Y ya no había nada.
0: Pero la astucia de los niños, ¿no?
3: Nomás al rato yo escuché el grito de mi mamá, ¡Emiliano! Y yo andaba por ahí escondido.
0: ¡Córrela!
3: O sea, a correr los Lakers.
2: Sí. Claro que sí. Saliste corriendo cuando te nombraron.
1: Sí.
2: ¿Dónde está el ley? Pues,
3: si era una paliza con un látigo manaba.
0: Claro, y de ley, todos conocimos eso.
2: Eso sí que duele, ¿no? Mira, que a todo el mundo le ha pasado, ¿ah? Qué buena anécdota.
1: Oiga, quiero saludar a tu padre, Jimmy Gabriel. Está en Salinas escuchándonos, ¿no?
0: Así que saludos para él. Sí, del vallenato.
3: Sí, así se ha puesto él.
1: Sí, lo conozco,
0: el cacique
1: tu papá.
0: Del vallenato.
1: Saludos
0: para
1: mi pana, Jimmy Gabriel.
3: Es que él canta vallenato.
1: Ah, él canta.
3: Claro, es un cantante vallenato, canta vallenato, baladas.
1: El cacique del vallenato, le dicen.
3: Así se ha puesto.
1: Bueno, así que.
0: Saludos para él que está también
1: saludos
0: en
1: para
0: sintonía
1: mi pana Jimmy,
0: por allá en Salinas. ¡Ay, hombre!
1: ¡Ay, hombre!
2: Sí, es una anécdota cuando un grupo de música.
1: Ya.
2: Yo, me hacen acordar cuando estuve. Creo que tenía, ¿cuántos? No sé, 20 años estuve en Tulcán, en otra estación de radio, se llamaba...
1: O sea, ¿hace 20 años o cuando tenía 20 años?
2: Cuando yo tenía 20 años.
0: Ya. Ah, ya.
2: No sé hace qué tiempo.
3: Sí, ha trabajado en radio, entonces.
2: Sí, empecé desde los 14 años, hermano.
0: Imagínese.
2: Entonces,
0: tremendo
2: imagínate.
0: Tremendo dinosaurio que tenemos.
2: Tuvimos que entrevistarle, tuvimos que entrevistarle al grupo.
1: Eso sí fue bueno.
2: Ya, tuvimos que entrevistarle al grupo, bueno...
0: No sé, puede ser serio hoy.
2: Sí. Ya déjalo porque está sacando lo que es lo suyo, el niño.
1: Le dije dinosaurio, le dijeron, no puede ser.
2: ¿Quién le dijo? ¿Quién dijo eso?
0: No escucho.
2: ¿Quién dijo eso? No puede decir, dije yo, ¿no? O sea,
0: yo dije.
2: Dice. No, ya el soñador.
0: Yo lo dije.
1: La seductora,
2: ya. Ya, bueno, déjeme contar la historia.
1: A ver, cuéntale.
2: En todo caso, estaban entrevistando al grupo y uno, faltaba uno porque no sabían qué hacía. Entonces le preguntaron, le dijeron, ¿y usted qué hace en el grupo?
1: Ya.
2: Dice, yo soy el ayumbero. Dice, el ayumbero.
1: Ayumbero.
2: ¿Qué es eso del ayumbero? ¿Qué instrumento es? No, yo soy el que dice ayombe.
1: De ahí sale la frase.
2: Sí.
1: El ayumbero. Es que esa es una frase colombiana.
2: Ayombe, sí.
1: Ayombe.
2: Claro, en el vallenato
1: incluso,
2: siempre va a escuchar
1: sí,
2: ese
1: incluso
2: término.
1: Incluso hay una canción que dice ayombe.
2: Exacto, ese sí, es exacto. El ayumbero.
3: Claro. Eso es una frase icónica en el vallenato.
2: En el vallenato, claro.
3: Es aplicada tanto como la nueva generación como la vieja.
1: Oiga, así pero es. El vallenato nace de Valledupar, ¿no?
3: Exacto.
1: Colombia.
3: Exacto,
1: allá, exacto. Allá es donde sí, es sí. El auténtico.
3: Hable vallenato. Conmigo de vallenato.
1: Claro.
2: Danos un poco de historia, a ver.
1: Vamos a hablar un poco del vallenato.
2: El personaje icónico del vallenato, el creador, el precursor. Cuéntanos. ¿Quién?
1: ¿Quién es el...
3: A ver, hay muchos. En sí era el más viejo, Margeles también.
1: Margeles.
3: Margeles, tanto de acordeones como Juancho Roy, Diomedes Díaz.
1: Ah, Diomedes también, sí me acuerdo.
3: Binomio de Oro, Binomio de Oro también, que fue uno de los pioneros también en el
1: vallenato. Diomedes Díaz se dio el lujo de tener varias mujeres, ¿no?
3: Ah, sí, pero mi pana era loco.
0: Sí. Y un pocotón, dijo sí, por ahí alguien.
1: Hasta una de novela hicieron de él, ¿no?
3: Sí, claro, también. Claro, el cacique de la Junta.
1: El cacique de la Junta,
3: de ahí sí, donde sale la palabra el cacique.
1: El cacique, exacto. Sí. Exacto.
2: O sea, son personajes,
1: a
2: grupos.
1: A mí me hubiera gustado ser el cacique.
2: Del vallenato. De claro. Vallenato, el ícono, el tema autóctono,
3: sí,
2: se podría decir.
3: El vallenato
2: decir
3: tiene algunas
2: de
3: variantes.
2: Colombia.
1: Ya.
3: El vallenato tiene muchas variantes, como el reggaetón.
2: Claro, no, que sí.
3: Cualquier otro género.
2: Por ejemplo,
3: vallenato bailable, vallenato. Y tiene un montón de variantes.
1: Ese cortavenas también,
3: ¿eh? Ese es peligroso.
0: Aquí. Ese de repente te da una sec de la mala.
1: Claro.
3: Eso es.
1: Que te da ganas de beber hasta perderte.
2: Claro que sí. Claro que sí. Por ejemplo, acá en Ecuador sería el
3: vallenato suicidio.
2: No. O sea, hablando de géneros, de lo que trasciende, claro, prácticamente de la vieja guardia, de lo que hacían anteriormente.
1: Pero,
2: por ejemplo, el vallenato es de estos artistas que estamos hablando, ¿no? El origen de lo autóctono, prácticamente del ritmo puro de Colombia. Ya. Pero ¿quiénes lo modernizaron? Por ejemplo, Carlos Vives, ¿no? Uh-huh. Carlos Vives ya hizo un vallenato mucho más moderno. Es como, por ejemplo, acá la música nuestra, ¿qué sería? El San Juanito.
3: Me dicen, ¿no?, por acá, Binomio de Oro fue la Universidad del Vallenato.
1: Claro, Binomio de Oro es espectacular.
3: Herbert Vargas y Giancarlo Centeno.
1: Ese es, también, Giancarlo Centeno, sí lo he escuchado.
3: Bozarrón.
1: No, ese es espectacular.
3: Y ni hablar de Nelson Velázquez.
1: Sí.
3: Nelson Velázquez no tiene una de las voces que es muy difícil de llegarle al tono.
1: Sí.
3: No cualquiera lo imita.
1: Eso es más o menos como Julio Jaramillo de Ecuador, que casi nadie le imitaba la voz.
3: Exacto.
1: Sí, exacto. Sí,
3: es
1: verdad.
3: Una cosa tremenda cantar,
1: claro,
3: vallenato.
1: Sí, es verdad. Vallenato es un espectáculo. Y me gusta más cuando entonan el acordeón. Eso es un espectáculo, eso es
3: pero
1: una maravilla.
3: Pero el vallenato se disfruta mejor en vivo.
1: En vivo, ¿no?
3: Igual que la cumbia, exacto.
1: Como dice una frase, en vivo no hay nada igual.
3: Exacto.
1: ¿Verdad?
0: Así es. Por acá me llega un mensajito, dice: hola, estimada seductora, regáleme una salsita, algo de la voz del grupo Niche, el tema Desesperada. Edison, desde Quinsaloma, siempre fiel oyente de nuestra radio.
1: Desesperada, del grupo Niche.
2: A ver, listo.
1: Yo
2: por
1: he escuchado
2: acá
1: Desesperada, pero de Marta Sánchez.
2: Ah, sí, pero ese ya es un género muy...
3: Eso no es Eres.
1: Eres, creo que es. Del grupo Niche, ¿no?
2: Desesperada.
1: Claro.
2: Sí, Eres.
1: Sí,
2: ese, se llama la canción.
1: Eres,
2: sí.
1: Llama,
0: bueno,
1: la canción.
0: Ya,
1: okay,
0: listo.
1: Pero ahí viene,
0: con placer.
1: Ahí
2: ya
1: viene
2: tenemos
1: la
2: respuestas, señoras, okay, y señores, que nos están llegando precisamente a la pregunta que desarrollamos el día de hoy. Kevin Zambrano está en San Camilo, muy cerquita de nosotros. Él dice lo siguiente:
0: me robé unas mandarinas del vecino y me descubrieron porque regresé por una segunda ronda.
2: Ay, ay, ay.
1: Oye, esa sí estuvo buena.
0: También Tatiana Vera Barreiro dice, desde Barreiro, Babahoyo. Le corté el cabello a mi muñeca y después intenté arreglarlo cortándome el mío.
2: Dice.
0: Ese creo que todos hicimos eso de cortarnos el cabello.
1: Ese también que dice Brian Alcibar desde Buena Fe: me escondí dentro de un armario jugando a las escondidas y todos pensaron que me había perdido.
0: Una vez me quedé dormida.
1: ¿Usted?
2: ¿En el armario?
0: No, debajo de la cama.
1: Debajo de la cama.
0: Por estar jugando a las escondidas y me quedé dormida y todo el mundo andaba desesperado buscándome. Uy, se vienen a la mente con las respuestas de los oyentes.
1: Una de niños sí hacía travesuras, ¿verdad?
0: Definitivamente.
2: Uh-huh. Nicole Cedeño desde Ventanas dice: le cambié el azúcar por sal a mi papá en el café. Todavía me lo recuerdan. Eso sí fue buena.
1: Un café con sal.
0: Desde
1: hay una
0: Valencia.
1: Canción que se llama así.
0: Ah.
1: Sí, hay una canción, Un Café con Sal.
0: Mira usted.
1: Se llama. A ver, déjame escuchar. La Oreja de Van Gogh, creo que la canta.
0: Ah.
2: Café con Sal.
1: Sí, Un Café con Sal.
0: No, no la he escuchado.
2: No la he escuchado, hermano.
1: Sí, Maya Montero la canta. A Maya Montero.
2: Ya voy a buscar.
1: Ella la canta.
2: Me
0: ¿qué dice? Okay. Jonathan Moreira, desde Valencia. Jugué a ser piloto y terminé subido en el techo de la casa. Mi mamá casi se desmaya.
1: Melanie Quintero desde Mocache, ¿ves? Su tierrita.
0: Mi tierrita querida.
1: Escribí en la pared de la sala porque quería ser artista. Mi exposición duró poco. Bueno, esa es la costumbre que tenemos nosotros de rayar las paredes.
0: Desde Vinces dice: Anthony Villamar, saludos chicos, ¿cómo están en este lunes? Gracias, muy bien. Me escapé a nadar al río sin permiso. Cuando regresé, ya me estaban buscando por todo el barrio. A mí también. Literal, esa sí, fue es una de las pocas veces que mi mamá dijo, yo no sé qué voy a hacer contigo.
2: Ya estás insoportable. Ya. ¿Y qué hiciste?
0: Ya, dijo, me dieron, ya. Pero con el manaba.
2: Vamos a cerrar con este último mensaje. Stephanie Mendoza dice desde Pueblo Viejo, llené la casa de globos con agua para que... No, con agua para una guerra imaginaria. Llené la casa de globos con agua para una guerra imaginaria. Terminó siendo una inundación.
0: Dios, ya me imagino.
1: Oiga, ustedes sí se han notado de que cuando un niño está haciendo travesura es porque está en silencio.
2: Sí. Exacto,
1: ¿verdad?
2: Sí.
0: No, una de dos, ¿se durmió o está haciendo alguna travesura? Por eso cuando la casa está en silencio...
2: Le buscaban a la seductora. ¿Qué pasó con Sol? Sí. ¿Dónde está?
1: Metida debajo de la cama.
2: Demasiado quieto.
0: Una vez en la hacienda me había ido a los corrales con las vacas, imagínense. Tenía como 6, 7 años.
2: Ya.
0: Perdida allá.
2: ¿Y no le hicieron nada a esas vacas?
0: No, gracias a Dios, no. Eso antes también me lo recordaba mi mamá. Yo fui muy traviesa.
2: O sea, a la seductora la rescataron de algunas cosas bastante fuertes.
0: ¿Sabes? Una vez me paré en un caballo.
1: ¿Se paró? ¿Sí, sí, en un caballo?
0: Imagínense.
1: ¿Y
0: en qué cabeza?
1: No se cayó.
0: Y no, y por la lo que sigo traviesa, no tengo fractura de huesos. No, no,
2: ¿te creías acróbata?
0: No sé qué. No, ni idea.
1: Pero eso de pararse encima de un caballo, eso sí es una destreza bastante. Hay que saber.
2: Claro, pararse.
0: No, definitivamente no lo recomiendo.
1: Porque montar un caballo es más fácil que pararse encima de un caballo, pero oye, ¿verdad?
2: Estoy de acuerdo.
0: 11:51, chicos, ya estábamos avanzando, así que vámonos con la buena música en este lunes, así que sigan enviando esas respuestas, que aún tenemos tiempo para acá nosotros contar esas anécdotas de esas travesuras que hemos hecho de chiquitos. Así que vamos con buena música, chicos.
1: DJ.

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0: buena música, señoras y señores. Es lunes, inicio de semana, primero de junio, celebrando esa inocencia, sacando el niño que llevamos dentro. Sí, señor. Buenos días a todas las unidades del servicio urbano acá en el Cantón Quevedo, desde la número 3 hasta la número 15.
1: ¿Y ya la 1 y la 2?
0: Por supuesto. Tenemos 2 también, línea 2.
1: Claro.
0: Ya, bueno,
1: había
0: ya
1: la línea 2. Había la 1, la 2, no sé. Pero usted dice desde la 3 hasta la 15.
0: Desde la 3, porque ahí yo siempre la voy uno, en la 2, en la 3. ¿Cuál es la 2?
2: ¿Cuál es la 2? La 2 es la que pasa aquí, pues.
1: La 2 ya desapareció, creo.
0: No, creo que sí, sí hay. La 1, sí, la 1 también, ¿no?
2: La 1 es la que pasa por mi casa.
0: No frecuento mucho por la 1.
1: A ver, por mi casa pasaba la 4.
0: La 3, la 6.
3: La línea 2 sí hay.
1: Sí hay.
0: Claro.
2: Es la que pasa por aquí, ¿verdad?
0: La
1: 10. ¿Esa dónde va?
3: Esa va hasta arriba del cementerio.
1: Claro, de los recuerdos.
0: Por la Valdramira, ¿no?
3: No. La 2 va hasta el cementerio Jardines de la Paz, creo que se llama.
0: Ah, ya, vía Babahoyo.
1: Vía San Carlos.
0: Vía San Carlos. Y esa es la que va al terminal terrestre.
1: ¿Y la 1?
0: Al terminal
3: la
0: terrestre.
3: También existe.
2: Ah, sí, claro. Es la que hace el recorrido al Guayacán.
1: Es que como el matador dice. Es
2: a la Virginia,
0: claro. Virginia, la única
3: línea, la única línea que ya no existe es la 9.
1: Ah, la 9.
0: Sí, no de verdad. Esa tenía la ruta del río, ¿cierto?
3: Y claro, exacto. Hasta hace como 2 años estaba. La habían habilitado nuevamente.
0: Oh, ya. ¿Y qué sucedió?
3: Y ahí la verdad es que desconozco.
1: Desapareció.
0: Okay, sí, okay. Pues la gente que quería irse a la ruta del río iba en la número 9. Sí,
3: muy
0: sí,
3: poco
0: sí.
3: Personal.
1: No había mucha clientela.
0: Ya,
1: entonces, eso debe
2: ser. Informadito nos tiene aquí el DJ.
1: Sí, él sabe más que nosotros.
2: Nos dio historia de vallenato. Ahora nos dice cuáles son los recorridos de los buses.
1: Actualizado.
0: ¿Cuál es el recorrido de la número 8? Diga.
1: La 8 creo que va al Guayacán.
3: La 8 entra por el Guayacán.
1: Claro.
2: Ahí, y hasta la Venus.
3: Exacto, hasta la Venus. Allá tiene la estación.
1: ¿Y la 7?
0: ¿Y la 16?
3: Hale serio.
2: Ay, la 16 pío también.
1: No, y la 7 también va a Guayacán.
3: Ya se quiere ir a Guayaquil, ya pues.
2: Sí, la 7 hace el recorrido Guayacán, regresa acá a San Camilo.
3: A los Chapulos.
2: A los Chapulos.
0: A ver, el DJ sabe todo. ¿Cuál es el vehículo que da un servicio extraordinario y que está... ¿Cómo es?
3: El climatizado 32 de la línea número 6.
1: El 32 de la 6.
0: Yo quiero subirme ese bus.
3: Yo sí me he subido, oiga, le comento que...
0: ¿Qué tal?
3: Me quedé como loco cuando subí ese bus.
1: O sea, todos los buses deberían de ser como ese.
0: Claro.
3: Así deberían ser.
1: Solo ese bus debería cobrar el pasaje.
3: Climatizado 32.
0: Ya las personas van.
2: ¿De qué recorrido hace?
3: Hace ese, bueno...
1: ¿Qué línea?
3: Tengo el recorrido de San Camilo. Él ingresa por la UTV.
1: ¿Qué línea?
3: La línea, la número 6.
1: Ah, la 6.
0: Y se va por...
1: Climatizado
0: 32. Creo que es a mi país, por allá, ¿no?
3: Creo que sí. Esa creo que es Claro, sí.
0: Por allá se va, sí.
3: Ciudadela de mi país.
0: Sí,
3: claro.
0: Señor. Oiga, vi un reportaje, una nota.
1: La jefa está preocupada.
0: Las personas dicen que ya le quieren pagar 40, 50 centavos, ¿no?
1: Porque ya parece noticiero este programa. Sí,
0: parece noticiero, bueno.
3: Ahí se vale pagar los 50 centavos.
2: No le quitemos, por favor, las noticias.
0: Sí pagaría con gusto, DJ.
1: Ahí viene la jefa.
3: Si es con aire, sí.
1: La jefa nos va a llamar la atención porque estamos hablando como que fuéramos noticieros.
2: Yo me salvé.
3: Shoot.
1: Yo solo conozco el de la 15.
0: Estábamos dejando la 1 y la 2.
2: La gente aquí es pelucona. Solo taxi, entonces.
1: No, yo sí ando en bus.
0: Yo sí ando en bus. La jefa también anda en bus.
3: Claro. Yo cuando estoy apurado, uso taxi.
0: Sí, usted siempre llega en taxi.
1: Yo cuando estoy apurado, corro.
0: Claro, si vives a 2 cuadras.
2: Es que vive a 2 cuadras y llega tarde también. Ay.
3: Y si no hay plata, toca hacer como Fernando.
0: ¿Cómo?
3: Un ratito a pie, otro ratito caminando.
0: Claro.
1: Ah, oye, esa no me la sabía.
0: Ok, chévere. 12 con 14 minutos, ya el tiempo en todo el Ecuador. Tenemos más respuestas en esta mañana.
2: Ya. Por acá dice desde Patricia Pilar. Ya. Luis Loor dice, le puse una campana al perro para encontrarlo más fácil. Y desaparecí la campana el mismo día.
1: Se le perdió el perro y la campana.
0: Desde Quinsaloma, Dana Solís, tomé el maquillaje de mi mamá para jugar a ser actriz. Parecía un payasito profesional.
2: Yo también lo hice.
1: Sí, eso sí es travesura de verdad. Carlos Vélez, desde Quevedo Norte, dice, me comí los chocolates que eran para una visita. Después culpé al gato. Pobre gato, lo culparon.
2: Otro gato.
0: Sí, Michelle Palma también desde Baba.
2: Le cambié el tono de llamada a mi abuelo y sonaba una canción infantil en plena reunión. Uy, eso sí es una travesura. Jordan Sánchez desde Montalvo dice: saludos chicos, felicidades por su programa, gracias. Construí una pista de bicicletas en el patio usando las plantas de mi mamá. No le gustó mucho la idea. Uy.
4: A propósito de esos timbres o de los sonidos de los celulares, ¿no? Había uno que, wow.
1: El de la gritona.
4: Sí, imagínate.
2: Ay, por favor. Tremendo.
1: Oye, hay una anécdota de eso. Muchas, un montón de anécdotas con esa gritona.
4: Pero qué de...
1: Claro, no, esos son... Yeah.
2: So, ¿qué les pasó?
4: Muy fuerte, no entendí. Noemí Delgado dice desde San Carlos.
2: Jugué a hacer check y mezclé gaseosa, jugo y salsa de tomate. Uy. Nadie quiso probar mi receta.
1: Esa mezcla feísima. ¿Quién va a probar eso?
4: Eric Macías desde El Empalme. ¿Cómo estás, Eric? Dice: me escondí debajo de una cama para no ir a clases. Me encontraron dormido.
2: Es lo que me pasó, ¿sí ve?
1: Yeah, okay. Camila Rivas desde Baboyo nos dice: le puse nombre a todos los pollitos de mi abuela y luego no querían que los vendieran.
2: Oh, eso me pasaba a mí con los cerditos. Ah, a mí no me gustaba ya cuando los vendía. Porque dice,
4: o sea, ya iban con nombre.
2: Sí.
1: Claro, es que pobrecito.
2: Y qué feo cuando ya los vendían.
1: Es como cuando tú crías unos pollitos y ya después toca matarlos para comértelos.
4: Claro, quieres comértelo y no te lo quieres.
2: Yo conozco a alguien que crió un gallo, señor gallo.
1: Yeah. Y se lo comió.
2: Y le pegó el pico. Le puso hasta nombre, poquito más ya dormía con ese gallo.
1: Y se lo comió después.
2: Y después Andy.
1: Pobre gallito.
2: En el caldo lo vimos. ¿Por qué dice de buena fe? Yandri Cárdenas: jugando fútbol rompí la ventana del vecino. Uy. Todavía me saluda por eso.
1: Su saludo tiene que ser de...
4: con coraje.
1: Con coraje, pues, ¿no?
4: Valentina Moreira desde Quevedo Sur.
2: Metí un gatito escondido en mi cuarto porque quería adoptarlo. Me descubrió por los maullidos. Uy.
4: Brian Zambrano también nos escribe desde Ventanas. Dice: amarré una cuerda a mi bicicleta para remolcar a mis amigos. Terminamos todos en el suelo.
2: Carla Barreiro sí dice, pasaba, desde Valencia: me subí a un árbol para demostrar que era valiente. Después no sabía cómo bajar. Mi héroe fue mi abuelo. Saludos, chicos.
1: Por acá nos envía una travesura que ha hecho el DJ, dice. Dice.
3: No, es mi papá.
2: Es el papá.
1: El papá es. Acá dice.
3: Esa es buena.
1: Mi travesura dice: cuando volando cometas dejé al barrio sin luz. La cometa se me enredó en los cables y yo jalé y se hizo un cortocircuito que parecía fin de año. Salía chido. Daba miedo y se dañó hasta el transformador. Eso sí es una travesura, pues.
2: Eso sí.
1: Oye, a mí se me pasó eso. Cuando yo elevaba cometas, a mí se me enredaban en los cables. Pero yo las dejaba ahí nomás. Yo ya no me atrevía a sacarlas porque se quedaban enredadas.
4: Tenías miedo que te electrocutes.
1: Me daba miedo.
4: Imagínate.
1: Siempre me ocurría eso. Claro. Por volar cometas.
4: Ya. Muy bien. Qué bonitas respuestas, ¿no? Qué chévere.
1: Ah, y yo me le robaba los hilos a mi mamá, los hilos que eran de coser, para elevar las cometas.
4: ¿Cómo? Para volar las cometas.
1: Sí, yo me le robaba los hilos. Cuando mi mamá iba a buscar los hilos, no encontraba los hilos.
2: Imagínese.
4: Tremendo.
1: Bueno.
2: Y qué bonito volver a recordar esas travesuras de niños y también que hicimos con... cosas bonitas, graciosas, y ahora lo recordamos con esa nostalgia, esa alegría, ese sentimiento. Me parece muy bien que nuestros oyentes también hayan compartido con nosotros esas travesuras muy chistosas, la mayoría.
4: Lo que de niñez te causó precaución, dolor, ¿no?
2: Susto.
4: Ahora, un susto, exactamente. Ahora pues lo recuerdas con tanta alegría y te parece chistoso las cosas que pasaron, ¿no? Tremendo, ok. Muy bien, muchísimas gracias, señoras y señores. Estamos así pues de esta manera, ya casi en la recta final de nuestro programa y deseándoles a todos ustedes que tengan un día muy feliz, porque todavía tenemos de largo, ¿no es cierto? Este primero de junio, definitivamente yo creo que en la tarde muchas personas van a ir con sus chicos
2: a compartir en familia.
4: Públicos, claro. Y no sé, van a comer, qué sé yo.
1: A tomar helados.
5: Ya,
4: de pronto. Van a
1: al cine,
4: ir, al cine, sí, ya, sí, mi amor, sí, con esas ¿cómo se llaman esos
1: palomitas de maíz?
4: Palomitas de maíz.
1: Ajá. O canguil. ¿Qué
2: más? Canguil a lo morocho. Estamos en Ecuador. Canguil, por favor. Canguil, ¿eh? No me va a venir con
4: ¿Qué película
2: Cotufas.
4: Hay? Sí.
3: Eso ya es venezolano, pero ya cotufas.
2: No, así lo dicen en otros países también.
1: ¿Cómo le dicen?
2: En México también creo que.
1: En México
3: le dicen palomas.
1: Palomas le dicen en México.
4: Le dicen palomas.
2: Pero ya cazamos el canguil.
1: Yo una vez a un amigo mexicano le dije, oye, dame un poquito de canguil. Y me dice, ¿qué? No sabía que nosotros le decíamos, los ecuatorianos le decimos canguil a las palomitas de maíz. Para ellos son palomitas.
4: Palomitas.
1: Mm-hmm. Bueno, bien. Así es.
4: Ok. ¿Qué más, chicos? Cuenten.
2: Yo me quedé esperando que este día iba a terminar eso. ¿Qué películas había en el cine?
1: Son las 2:22.
2: Aparte de que
4: nos acercamos al micrófono sincronizadamente. Entonces sí, dije, claro. Pues, sí. ¿Quién va? Ok, ya.
2: Bueno, aparte de que puedan ir al cine a compartir, hay muchas actividades que ustedes pueden compartir. También. Hay eventos también aquí, tengo entendido, en la ciudad de Quevedo. Así que vaya, disfrute con su familia, con sus niños. Saque también ese niño interior para que lo disfrute hoy en este día del niño.
1: Saquen el chiquito hoy día a pasear.
4: Ok, sí señor, vayan a comerse una pizza, lo que ustedes quieran, así que saquen lo que quieran.
1: Así es.
4: Pero hoy celebren al niño.
1: Celebren ese niño dentro. Que llevan dentro también.
2: Disfruten en familia, pásenla bien. Mañana tenemos una cita nuevamente de 10:30 a 12:30 aquí en Borrón y Cuenta
4: Nueva. Algo extraño que ha pasado hoy día. No se reportó la Diabla, o sea, no.
1: Oiga, cierto, no. Y la Diabla sabe enviar sus mensajes, pues. Ella también es una niña.
2: La extrañan, ¿verdad?
4: Sí, pues, o sea, ya se termina el programa. ¿Qué pasó con la Diabla?
1: ¿Qué habrá pasado? Bueno. La Diabla no apareció hoy día. Bueno, en todo caso, mañana la tendremos a la Diabla.
4: Nos vamos del programa, chicos. Mañana 10:30 estaremos de vuelta para seguir compartiendo más de tu borrón.

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0: las 12 del mediodía con 37 minutos.
1: Gracias, puntualito, 12:37. Buenas tardes, buen provecho a quienes están almorzando ya. El abrazo, el saludo cordial, como siempre, a toda nuestra amable audiencia en la costa ecuatoriana. El abrazo, el saludo a conductores, controladores de buses, busetas, selectivos, colectivos, quienes van en la transportación intra e interprovinciales, quienes viajan en sus vehículos particulares rumbo a diferentes sectores de la patria, a quienes laboran en el campo, a quienes laboran en la construcción, a las amas de casa, el abrazo como siempre a todos nuestros queridos amigos taxistas, que al igual que muchos oyentes, siempre están enviando una que otra información de lo que pasa, de lo que sucede en el sector por donde viven, en su barrio, en la parroquia, en la ciudad, en la provincia o en el país. Bienvenidos todos a esta emisión de hoy lunes, lunes especial. En este lunes 1 de junio desde 2026, 1 de junio que celebramos...

0: Celebramos el Día del Niño, efectivamente. Felicidades a todos los niños. A todos los niños, hoy en su día especial, hoy en este 1 de junio de este 2026. Sol radiante amanecimos. En este momento, en algunos lugares, está opaco, ha bajado un poquito, en algunos lugares ha bajado la intensidad, pero bueno, hay información sobre ese tema, que la costa ecuatoriana y parte de la sierra va a recibir rayos solares muy fuertes, muy complicados, y vamos a hablar también de ese tema. De lo que se habla ya que entre junio y julio, se habla del 82% de probabilidad que llegue la corriente de El Niño. Mucha información vamos a generar para ustedes, con mucho gusto, aquí en el informativo satelitales. Ingeniera Indira Escobar, buena tarde, ¿cómo andamos?
1: Buenas tardes, Yuri, buenas tardes acá también a la niña Catita, que ya está lista también. Felicidades a todos nuestros niños, hoy que celebramos la alegría, la inocencia de ellos, los sueños, la imaginación que tiene la niñez. Y precisamente eso de ahí es lo que ilumina nuestras vidas, nuestro presente y por supuesto es el gran futuro que nos espera. Así es que feliz día a todos los niños y niñas de nuestra patria, feliz día a las familias que saben, que valoran lo que es cada niño, que los impulsan a crecer y más que nada, que les enseñan buenas raíces, esas raíces que se sustentan en virtudes y que seguramente se va a ver reflejado en el futuro siendo mejores ciudadanos. Uh-huh. Así es que felicidades a todos, que nunca dejen de soñar ellos y los adultos tampoco, porque los adultos también tenemos esa partecita de niños, así es que a seguir soñando y a disfrutar cada día como lo es, lo maravilloso que es. Bienvenidos al informativo satelital, a compartir también sus denuncias, sus opiniones. Pueden enviar también fotografías, videos de lo que ocurre en nuestra ciudad a los siguientes números de celular.
0: Lo pueden hacer al 0992-324524. Repetimos, 0992-324524 o 0999-366251. 0999-366251. 12:41, la dama de la información, la dama de la opinión, mi querida Katy Camacho, buenas tardes, ¿cómo
2: estamos? ¿Qué tal, Yuri? Buenas tardes, un abrazo para ti, saludos a la ingeniera, a nuestros oyentes, amigos que están enganchados ya de la sintonía de la 91.5. Iniciamos este espacio invitándolos a ustedes a que participen, ya saben que sus comentarios, sus sugerencias y opiniones son bastante importantes en este espacio, así que a comunicarse a los números de la radio, hoy precisamente que iniciamos el mes sexto del año con la celebración del Día del Niño. A todos los niños, pues que Dios los cuide y los bendiga siempre, que sigan riendo, gozando, que sean felices en este día más que nada. Así que felicidades, felicidades en su día. Los números telefónicos de la radio son el 099-232-4524, ese es el número de la radio, y el mío, el 0959-828-015.
0: Muy bien, 12:42, el Instituto Nacional de Meteorología e Hidrología, INAMI, emitió una alerta climática nacional por el incremento de la temperatura diurna y los altos niveles de radiación ultravioleta en Ecuador. Pero yo no sé si soy yo o anoche hubo mucho calor.
1: Sí, sí, definitivamente. ¿Verdad? Y la misma pregunta yo iba a hacer. Yo no sé si soy yo solamente la que
0: está
1: siente
0: haciendo calor.
1: Que el calor está sumamente fuerte y que incluso nos pasa en las casas que sentimos que está insoportable.
0: Sí,
1: ¿no? Y ejemplo,
0: demasiado.
1: Las personas que tienen aire acondicionado vienen, prenden el aire acondicionado y se van a otra habitación que no tenía
0: encendido caliente,
1: el aire.
0: Está caliente.
1: Es un cruce del clima tan fuerte,
0: sí,
1: de una habitación a otra, precisamente por el alto nivel.
0: La verdad que yo pensé que era yo nomás anoche.
1: No,
0: en serio, demasiado.
1: Caliente, la madrugada, la mañana de hoy. Mire, por ejemplo, yo normalmente salgo con un abrigo. Hoy ni me lo puse en la salida porque estaba haciendo tal sol. Estaba
0: haciendo tanto calor
1: que realmente ya más no. De pronto uno se lo pone para cubrirse del sol, más no del frío.
0: Y ojo con ese detalle. El día me recomendó evitar la exposición directa del sol entre las 10 y 15 horas. Horario
1: entre 10 y 15 horas
0: considerado crítico por el aumento de la radiación solar. También sugirió mantener una hidratación constante, reducir actividades físicas intensas al aire libre y usar protección adecuada.
1: Más que nada porque en ese horario ya el sol está ubicándose de manera perpendicular, entonces es cuando más fuerte caen los rayos hacia nuestra... hacia nuestro planeta, hacia nuestra piel, así es que hay que tener muchísimo cuidado. Hasta las 3 de la tarde es la recomendación.
0: Hasta las 3 de la tarde, sí.
1: De
0: sí,
1: lo más fuerte.
0: Se habla que las temperaturas máximas podrían llegar a 34 grados centígrados en Guayaquil, en Santa Rosa y en Manta.
1: Y más o menos es el clima.
0: Es el clima nuestro, claro, es el mismo clima nuestro. En zonas urbanas el calor puede sentirse con mayor intensidad debido a la concentración de cemento, tránsito vehicular y baja ventilación. En determinados sectores, por ello se recomienda mantener ventilados los espacios cerrados y evitar permanecer bajo el sol sin protección.
1: Y ahí sabe que también, ¿no?, hay que tener muchísima atención, si usted tiene mascotas. Así también las recomendaciones para que las mascotas estén bajo sombra, sí, en primer lugar.
0: Favor.
1: Segundo lugar, que tengan agua para su hidratación. Y en tercer lugar, si es que lo tienen, por ejemplo, en patios, igual tratar de ver cómo está el perro, porque de pronto, incluso estando en un patio cubierto, como el calor es tan fuerte
0: igual,
1: en su alrededor,
0: igual,
1: le puede dar un choque. Así es que hay que estar pendientes también de los animales cuando son días muy calientes, de las mascotas. O si no, de preferencia, métalo en la casa que está bajo sombra.
0: Exacto.
1: Para que no tenga este bochorno tan fuerte en ellos, porque son mucho más frágiles que nosotros, ¿no?
0: Imagínese que mi gorda siente.
1: Sí,
0: en serio,
1: claro.
0: Está gorda y siente. Está... Así anda, ¿no? Sí, en serio.
1: Sí,
0: saludos para Alexis Bonini, un abrazo le envía para ustedes, saludos cordiales.
1: Muchas gracias.
0: Me voy a acostar y parece que uno tuviera fiebre, dice, no tengo el privilegio de tener aire acondicionado en mi dormitorio. Uy, hermano, cómprate uno porque así no vas a vivir tanto tiempo.
1: Bueno, ahí en ese caso la recomendación es que sus ventanas tengan mallas. Porque ya con la ventana, si tiene mayo,
0: te ayuda,
1: abre
0: te
1: la ventana y obviamente allí sí se va a refrescar un poco.
0: Sí,
1: porque
0: sí,
1: la verdad.
0: Sí.
1: Lo peor que se puede hacer es que no se tenga la malla y usted, para que no se le metan los mosquitos, se queda ahí encerrado en ese bochorno.
0: Ya vio, mire, ya a mi gorda ya la metieron a la casa. Con aire,
1: mire,
0: con todo, en serio.
2: Y eso sí que está gordita.
0: Sí, está gordita, de verdad que está gordita, la plena. 12:46. La otra que tenía para arrancar es lo que se habla ya del fantasma climático. Hablando el mismo tema. Uh-huh. Lo que se podría venir marcó alguna de las mayores emergencias naturales del Ecuador, vuelve a encender las alarmas. Los últimos reportes científicos internacionales señalan que existe, atención, 82% de probabilidad de que el fenómeno del Niño se desarrolle en los próximos meses del 2026. Los modelos científicos muestran más del 50% de probabilidades que alcance intensidad fuerte o muy fuerte. Mayor riesgo, atención, entre septiembre y noviembre del 2026. Puede arrancar entre junio y julio y se extendería hasta los primeros meses del 2027, de acuerdo a lo que se conoce ya a nivel internacional por parte de la Administración Nacional Oceánica y Atmosférica de Estados Unidos. La situación está bien compleja.
1: Uh-huh.
0: El objetivo de las autoridades ecuatorianas, ya empezaron a prepararse, bueno, la semana anterior salió esta información, para que todas las prefecturas, municipios, entidades estatales activen planes de contingencia, sistemas de monitoreo, estrategias de respuesta ante inundaciones y deslizamientos, protocolos frente a posibles sequías. Podría ser sequía, podría ser mucha agua. Habrá que ver qué es lo que pasa. Lo cierto es que se prevé ya el 82% la posibilidad de que venga el fenómeno del Niño.
1: ¿Desde qué mes?
0: Junio, julio.
1: A partir de junio ya.
0: Junio, julio.
2: Ya está confirmado.
0: Confirmado, entre junio y julio aparecería. Los meses más críticos serían agosto y septiembre, y se prevé que se extendería los primeros meses del año 2027.
2: Ajá.
0: Dale información.
2: 12:48, oiga, y junio nos ha traído con muchas sorpresas, porque a partir del día de hoy, primero de junio del 2026, el puente de Rumichaca, el principal paso fronterizo entre Ecuador y Colombia, se abrió a las 6:00 a.m. en medio de la expectativa, luego de que el gobierno de Ecuador, liderado por Daniel Noboa eliminó los aranceles a las importaciones del país vecino.
0: Cero.
2: El tránsito de personas y vehículos por el viaducto internacional estuvo restringido desde las 18 horas del sábado pasado como una medida de control para garantizar la seguridad durante las elecciones presidenciales. Sin embargo, el día de hoy ya el Rumichaca recupera su dinámica como un punto estratégico del comercio entre dos naciones, una vez que Ecuador ya eliminó la llamada tasa de seguridad impuesta en enero pasado a Colombia, que estaba fijada en el 75%. El país espera una respuesta similar por parte de el gobierno colombiano. El día de hoy a las 7 de la mañana, una fila de 15 vehículos de carga en el lado ecuatoriano pudo evidenciar que el comercio exterior se va normalizando. Los pequeños negocios de cambio de monedas, venta de comidas y vehículos de alquiler de los dos lados de las fronteras comienzan a activarse. Denis Bernal, uno de los conductores del transporte pesado, ha asegurado que esperaban desde ayer para realizar los trámites aduaneros y cruzar a Colombia, dice. Así que, bueno, existe mucha expectativa por esta parte. Mientras tanto, también los gremios han celebrado la eliminación de los aranceles. Que fueron escalando, ¿no? Porque primero fue el 30, después al 50, después al 100%, en realidad, y bueno, todo eso perjudicó a las zonas fronterizas de ambos lados por el tema de las importaciones, pero ya se eliminó eso y desde el día de hoy, pues, están ya cruzando.
1: Pero ese es un tema que también ha traído polémica en el ámbito internacional debido a las declaraciones que ha dado el candidato de la izquierda, el candidato favorito de Yuri Aguayo, y que ha dado su opinión sobre
0: acusaciones
1: en contra de Noboa.
0: Caballero Cepeda, que ese es la línea de Petro y del que está allá en Beni.
2: Y no reconoce los resultados del preconteo en Colombia,
0: pobre,
2: ¿no?
0: Pobre hombre, Dios mío, lindo. O sea, créame que es terrible.
1: Bueno, en todo caso, Iván Cepeda acusó a Daniel Noboa de intervenir en las elecciones de Colombia, precisamente por el tema que usted ha mencionado. Él considera que hay una intromisión de parte del presidente en la campaña de Espriella.
0: Esto dijo, escuchemos.
3: ¿Cómo nos explican todas las irregularidades que se han venido presentando? Y agrego una tercera.
1: ¿Cuál?
3: Que autoridades, incluso gobiernos extranjeros, estén metiéndole la mano a nuestras elecciones.
1: ¿Por quién lo
3: como dice? Ha ocurrido con el señor presidente Noboa.
1: Vea eso.
3: Motivado o seguramente concertado y complotado con el señor de la Espriella, al cual le dedicaré ahora unas palabras, por supuesto. No es otra cosa que una vulgar, abierta y descarada intervención en nuestro proceso electoral y concretamente en el sur del país, donde se sabe tenemos una votación significativa.
0: Ay, Dios mío, eso pasa cuando te crees muy ganador, cuando tú crees que tienes todo listo para volver a ganar.
1: Bueno, además pasa de las críticas que le dirigió a Daniel Noboa, Cepeda afirmó que no reconocerá los resultados electorales hasta que las autoridades aclaren ciertas dudas que ellos tienen con respecto al proceso de votación. Y es que él dijo que existiría una diferencia que involucra a 885,000 personas, pero dice de dónde es que salen esos datos, esos números. Simplemente él declara que no reconocerá los resultados.
2: Oiga, bueno, los resultados del preconteo tras las elecciones presidenciales en Colombia, precisamente que se realizaron este 31 de mayo, han generado polémica como ya lo estábamos conociendo. Con el 99% de las mesas contabilizadas en preconteo hasta cerca las 20 horas del día de ayer, el candidato de ultraderecha Abelardo de la Espriella dio la sorpresa de obtener 10,3 millones de votos, que representa el 43%. En cambio, el oficialista y candidato de izquierda, Iván Cepeda, alcanzó los 9,6 millones de votos, que representan el 40%. Bueno, y así está la cosa ahora. Existió otra candidata que quedó con el 6%, no
0: Paloma.
2: Bien
0: baja. Paloma bien baja. Valencia.
2: Pero baja. Ella ha expresado de que va a apoyar a Abelardo de la Espriella,
0: como ustedes le quieran llamar. Ese es el de derecha, y Paloma también es de derecha. El otro Cepeda es aupado por el actual presidente Petro, que es... Y todos conocemos de izquierda.
1: Fuerzas opuestas se enfrentarán entonces en la segunda vuelta electoral del país vecino Colombia.
2: 21 de junio, ¿no?
0: 4 días antes de mi cumpleaños.
2: Un día después del mío.
0: Lo vamos a celebrar. Lo vamos a celebrar. Está haciendo un seguimiento para ahí.
1: Es que está el mundo, o sea, usted va a celebrar dos cosas.
0: Mire, mire, Inge, mire. El Día del Niño, hoy.
2: Ya.
0: Pero después bueno, de 10 días tenemos el arranque del Mundial.
2: Ya.
0: ¿Sí o no?
2: Ajá.
0: Luego tenemos el sindicato de choferes, la fiesta, el 24.
2: ¿Cuándo?
0: El
2: 24.
1: Ya, eso es miércoles.
0: El miércoles. 21 las elecciones. En
2: Colombia.
0: 21
2: las elecciones.
0: 24 ver, sindicato de choferes.
1: 21 las elecciones.
0: 24
1: de
0: sindicato de choferes, claro.
1: Ya, 24. Claro.
0: Y 25 mi cumpleaños, ya.
2: Ya. Y te faltó el mío, el 20.
0: A ver, el de Katy, el 20. Mire, ve, antes, el sábado. ¿Sí? Y es sábado 20.
2: Sábado 20.
0: Sí, sábado 20,
2: para señora. Celebrarlo bien celebrado.
1: O sea, sábado 20. Si ahora no hacemos la fiesta con todas las de ley, no sé cuándo.
0: Ya no sé, exacto.
1: Si ahora no lo hace.
0: Es ahora. Sí, la
1: plena es ahora o nunca.
0: Fiesta así completa. Es. Están todos invitados, traigan
2: el
0: regalo.
2: Yo le dije que junio venía cargadísimo. Desde el primer día.
0: Dice, o sea que de pronto el fenómeno del niño nos puede coger en plenas elecciones cuando era lo que se quería evitar. Es lo que se trató de evitar, ojo. Pero se dice que no, en serio. Es que se ha dicho, se ha adelantado ya que es entre agosto y septiembre más fuerte. ¿Qué podría ser? Tampoco estamos asegurando que va a ser, podría ser. Y tal vez ya en noviembre esté más calmado, digo yo, tal vez, y arranque una vez más en enero. Ya el invierno, fuerte. Esperemos. Vea, la última palabra, ustedes saben quién la tiene. Es Dios. Nadie más.
1: Sí, pero a ver, existe una frase que nos recuerda, ¿no? Que nosotros también tenemos que poner de nuestra parte. La frase
0: cuídate
1: que dice...
0: Cuídate, que yo te cuidaré.
1: O también la dicen, ayúdate, que yo te ayudaré.
0: Pero hay algunos que no se dejan ayudar.
1: Ajá.
0: Por más que uno intente ayudarlos, no.
1: Y aquí la pregunta es si es que Ecuador está preparado para enfrentar el fenómeno del niño, ya que la urgencia para estar listos tiene que ver con varias aristas. En todo caso, las autoridades ya han dado a conocer que la llegada de la corriente del niño son alarmantes, las probabilidades siguen subiendo. ¿Cuál es la probabilidad que tenía ya usted?
0: Me parece 82%.
1: Que era 82%. 82% es un porcentaje es bastante alto, elevado. Y nosotros, yo creo que los ecuatorianos ya hemos pasado por momentos parecidos, lo hemos vivido, muchas familias lo han sufrido y de algo se tiene que haber sacado a limpio, es decir, algo debimos aprender. Las autoridades deben conocer cuáles son los riesgos, cuáles son los daños que se dieron anteriormente y cuáles serían las medidas preventivas planificadas para que no vuelva a ocurrir lo mismo. Entonces, esto de aquí va a depender muchísimo de la información real que se tenga de los territorios para poder actuar.
0: Ahora, se le encargó el gobierno directo a las prefecturas y municipios.
1: Sí.
0: Directamente, olvídate, ya ahí es directo. Ellos a través de los COE ya deben haber empezado a trabajar. Si se dice que esto podía empezar entre junio y julio, ¿o no, Inge?
1: Sí, claro.
0: Yo digo que era entre junio y julio, no sabemos qué fecha de julio.
1: Bueno,
0: no sabemos todavía.
2: Con la naturaleza
0: pero
2: no.
0: Yo sí creo que ya se debe empezar. Si no se debió, si no se ha empezado todavía, ya se debe empezar.
1: Por ejemplo, una de las situaciones que se daba a conocer por parte de Ecoavisa, por ejemplo, justamente con respecto al impacto del niño, es la deforestación que existe en la provincia del Guayas. Y esto de aquí es precisamente, mire que en Ecoavisa, por ejemplo, una publicación que tienen este fin de semana, ellos hablan de que según las proyecciones del Centro de Predicción Climática de la NOAA de Estados Unidos, es el 96% de probabilidad.
0: Más alto todavía.
1: Mucho más alto de que el evento climático golpee con fuerza. Pero aquí la diferencia es que ellos ponen los meses desde diciembre de este año y febrero del próximo año. Por eso es que se adelantaban las elecciones para que no le coja lo más fuerte, pero es que eso de ahí probablemente sea lo más fuerte. La Secretaría de Riesgos, por eso es que activó la alerta amarilla desde ahora. pero la provincia del Guayas, según el artículo que saca Ecoavisa, es una de las provincias más expuestas a este evento climático al estar atravesados por ríos, esteros, canales, áreas agrícolas y centros poblados. Pero yo digo, es la misma situación de la provincia de Los Ríos.
0: Es lo mismo.
1: Por eso nosotros nos llamamos provincia de Los Ríos, porque estamos rodeados y tenemos por todo lado varios ríos, esteros y canales. Pero el problema es que el aumento de la deforestación, la transformación del suelo y la regeneración de los bosques podría hacer que si se producen lluvias muy fuertes como las que se han dado en años anteriores, los efectos de esas lluvias por la deforestación serían mucho mayor. Uh-huh. Esto es lo que están alertando para que se tomen las medidas pertinentes, ya que el riesgo de inundación es mucho más fuerte.
0: Así es. 12:59, saludos para Javier Torres, un abrazo grande para él. Buenas tardes, bendecido de ser tan amable dar a conocer este servicio de la comunidad de antemano. Gracias, Kuala. No sé, pero bueno, a ver, mire Inge, como tienen dos mascotas en este momento, vea.
2: Oh.
0: Con ventilador, un amigo nuestro, oyente de la radio.
2: Y el uno acá tiene alzada la patita ya.
0: Sí, nos envía este video.
1: Eso, son tres.
0: Y acá hay otro video más así mismo de la gente que está enviando, como tiene sus mascotitas. Sí, de lo que se hablaba. Claro. Lo que hablábamos acá.
1: El calor
0: vea, por tema del calor.
2: Me da mucha pena a los animalitos que están en la calle, en condición calle.
1: Los niños que están los animales que están en la calle, Katy, pero también los animalitos que están encerrados en terrazas. Sí.
0: Exacto.
1: Y en patios,
0: que están en terrazas.
1: Y en patios donde no tienen un lugar donde cobijarse, una sombra. No tienen ahí también en muchos lugares. Así que revise usted si de pronto cómo están sus mascotas y dele un poco de protección, dele agüita. Incluso en el agua le saben poner hasta hielitos para que esté más fresca.
2: Para que esté fresquita, para que le permanezca fresca.
1: Sí, sí. Así es que hay que tratarlos con cariño porque ellos son mucho más delicados que nosotros.
0: Qué bonito,
2: atención,
0: ¿no?
2: Atención.
0: No, pero qué bonito que la gente prevea esto. Uh-huh. Y justamente lo que estamos hablando. Me parece bonito. 13:1. Antes de la pausa que tenemos.
2: Saludos a las personas que están en el Facebook. Walter José Mina Mayorga, Orly Arias, Juan Guayas, María Suárez, John González, John Henry dice, ¿cuándo hay agua?
1: Buena pregunta. ¿En qué sector, estimado John Henry? Pero es verdad, este fin de semana, Yuri, nos comentaron en la mañana que no había el servicio de agua potable.
0: Nicolás Infantes Díaz y abajo Playa Grande.
1: Ya, si yo no me equivoco, me parece que el fin de semana también hubo un mantenimiento por parte de la empresa de agua. Precisamente, voy a revisar si es que esto de aquí ha sido la causa. Voy a estar revisando las redes sociales de ellos y no sé si vamos ya a la pausa y al regresar estamos con más información.
0: Sí, vamos de una vez a la pausa y retornamos, por supuesto, con mucho más aquí en el informativo satelital. Volvemos.
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0: Bueno, vamos a continuar. Vamos a continuar con mucho más, por supuesto, acá en el informativo satelital.
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0: Bueno, hoy en horas de la mañana efectivamente nos dieron que no había líquido vital entalado. Acá hay otro mensaje sobre el tema, Inge, recién fresquito. Hay otro lado que no hay agua tampoco. Aquí está. Buenas tardes, licenciado. En el sector de Los Chapulos Norte tampoco hay agua. Ya van 2 días. Gracias, bendiciones. Otro sector.
1: Los Chapulos.
0: Chapulos también. Norte.
1: En San Camilo.
0: San Camilo. Tampoco hay. Tampoco hay. Y me acaban de enviar una foto, Inge, de aquí de la calle Estados Unidos, larga por Panificadora Ambato.
1: Ya.
0: Yo pensé que era desfilando que estaban los taxis.
1: Ah, ahí deben estar concentrados.
0: Inge, por el amor de Dios, en serio.
2: Ya deben haber más de 19.
0: Qué bestia, qué increíble. Ahí está la fotografía que acaban de ver, igual que la semana anterior. Lo mismo. Diosito lindo. Bueno, 7 minutos.
1: Yo estaba revisando precisamente la página oficial de en Facebook de la empresa pública municipal de agua potable y alcantarillado de Quevedo. Uh-huh. Y aquí sí existe un comunicado, de hecho, que lo han colocado hace una hora, con fecha de hoy, 1 de junio. Dice: informamos a la ciudadanía que el día de mañana, martes 2 de junio, se realizará una segunda intervención técnica en la tubería de conducción que fue afectada días atrás y que ya fue intervenida el sábado 30 de mayo. Estos trabajos son necesarios para reforzar la reparación realizada y garantizar mejores condiciones en la conducción de agua hacia la planta. Por este motivo solicitamos a la ciudadanía abastecerse de agua con anticipación, ya que durante la intervención, es decir, mañana, podría presentarse baja presión o pausas temporales del servicio en varios sectores. Mm. Pero, señores de la empresa pública municipal de agua potable y alcantarillado de Quevedo, resulta que la gente no se puede abastecer de agua.
0: Así es.
1: Porque no hay agua hace varios días ya en algunos sectores, y es probable que eso de ahí se deba a la intervención que dicen que ellos han realizado el día sábado. Uh-huh. Yo regreso más atrás y efectivamente el día sábado, 30 de mayo, fue el sábado, sí, el sábado 30 de mayo, también está otro comunicado en el que indican que están trabajando en una fuga en la tubería de conducción hacia la planta de tratamiento. Aquí no se indica qué sectores serían afectados, sin embargo, sí mencionan que se podría presentar baja presión o pausas temporales en algunos sectores, especialmente en las zonas altas de la ciudad. Y de pronto ahí podemos decir que sea la justificación para que no exista ya hace algunos días agua en la Nicolás Infante Díaz, por ejemplo. Pero lo que pasa es que todavía no se ha retomado un servicio normal y ya se anuncia para mañana otro. Entonces lo difícil es que la gente pueda abastecerse si no llega para nada el agua.
0: Claro, complicadísima.
1: Bastante complicado
0: el tema, ¿no? El tema del agua es algo que no va a terminar.
1: No tiene ninguna seña de que...
2: No existe nada planteado de solución, sí, tampoco. Sí.
1: Uh-huh. No, para nada, no existe ninguna posible solución a corto plazo, por ejemplo, eso es imposible. A mediano plazo se habla de la intervención de un préstamo externo para precisamente llevar a cabo la construcción de nuevos pozos en la parroquia de San Camilo y San Cristóbal, pero eso es cuando salga un crédito que lo hemos observado ser gestionado durante 3 años sin obtener respuesta favorable. Uh-huh. Así es que...
10: Yuri, buenas tardes. Te cuento que por acá, vía San Carlos, atrás de la prefectura, a Ciudadela Puerto López, no tenemos agua.
0: Tampoco, ¿eh?
10: Ya tenemos tiempo, varios meses sin agua. Y cuando llega agota.
1: Mire, vea, entonces no es solamente
10: la zona
1: alta. Lo
10: bueno es que nos van a adoquinar. Exacto. Acá el sector. Es el único bueno.
1: Sin
10: no
1: agua, pero
10: agua.
1: Adoquinado.
0: Bueno, entonces cambiamos a adoquinado por agua, ¿no?
1: Pero mire, la cuestión es que se habla de que de pronto existe un problema que afectaría exclusivamente o en mayor cantidad en la parte alta. Pero nosotros hemos escuchado, vea, solamente un ratito, 2 sectores en la parroquia San Camilo que está sin agua, que no existe solución. Ahora acá me envían un mensaje y que dice, ¿hay alguna evidencia de que se ha dado esa gestión del préstamo para el agua potable? Bueno, sí, o sea, no le podríamos decir nosotros porque no nos consta.
0: Claro.
1: Pero sí asumimos que hay una gestión, porque se lo ha anunciado en muchísimas ocasiones. Y
0: claro,
1: es más, yo recuerdo que desde que se le hacía entrevista aquí al alcalde de nuestra ciudad, ya se hablaba de que estaba casi listo ese préstamo. Y solamente falta algo rapidísimo y ya está. Pero lo que pasa es que se les está terminando la administración de este periodo y no se ha concretado. Entonces, no existe realmente la seguridad de que a mediano plazo ese crédito salga. Por lo menos a uno le queda la duda. Tanto tiempo y nada que ver. Un anuncio, más o menos como el anuncio, por ejemplo, de Katy, que a Katy le hicieron aquí mismo, que también se iba a comenzar ya la pavimentación.
2: El rebacheo. De las calles.
1: Especialmente de los recorridos de los buses.
2: Pero, con prioridad.
0: A ti sí te han mentido la plena.
2: Sí.
0: Y tú ahí sigues todavía.
2: Bueno, pero es que a ver, dentro del ejercicio periodístico, nosotros como periodistas, cuando estamos en una entrevista, tenemos que darle
1: credibilidad
2: a la fuente, pues.
1: Estamos con la fuente.
2: Pero imagínense que creo que nos va a tocar, es decirle a los entrevistados de que vengan con todos los documentos y los procesos ya listos para que puedan hablar y dar por firmado, porque si hablamos de suposiciones o de futuro, la gente vive engañada.
0: Claro. Bueno, no a este tema del agua, olvídate.
2: Ese 13 tema horas agua. Con 13 minutos.
1: Por aquí bueno. Me dicen también, ¿y los concejales por qué no fiscalizan?
0: Bueno, es que lo de los fiscales.
1: Hablando de los concejales, Yuri, en esta semana vamos a estar revisando un poco lo que han presentado ya en las rendiciones de cuenta, las famosas rendiciones de cuenta que los concejales han realizado diferentes días, diferentes horarios. Algunos por ahí se han unido, otros lo hicieron de manera independiente. Pero ya prácticamente yo creería que están ya todos los concejales han dado a conocer su rendición de cuentas. Y se acuerda que hasta el año pasado hicimos una evaluación de los concejales. Así que después de esto, estaríamos también haciendo esta evaluación que lo va a hacer la ciudadanía al momento de conocer cuáles han sido las actividades que ellos mismos han presentado en base a las funciones que está establecida en el COTAT.
0: Bueno, 13 horas con 14 minutos, 13:14, voy a adelantar un tema que mañana lo tendrá Cristian Gamarra con nosotros, lo investigado el fin de semana, sí. Lamentablemente el fin de semana tuvo inconvenientes la comisaría de ventanas con muchos comerciantes, hubo inconvenientes gravísimos. Vi videos en directo de una de las plataformas digitales allá donde la gente se quejaba amargamente del accionar de la comisaría, pero lamentablemente...
2: ¿Comisaría municipal o de policía?
0: Municipal.
1: Pero también
0: pero lamentablemente,
1: ahí, ¿no?
0: Hoy en horas de la madrugada, ella recibió.
2: Ajá, claro. Le incendiaron
0: fotos,
2: el carro.
0: Videos, todo, sí, Cristian, sí, pero estamos dando para él, para ajá, que mañana para que él le dé allá, él presente toda la información
1: y se complete
0: de lo
1: con
0: que lamentablemente ha pasado, que ya el diario El Día lo da a conocer de lo que ha pasado con la funcionaria principal, Virginia Suárez.
1: Algunas imágenes se ha podido observar de cómo quedó el vehículo y la verdad
0: destrozado.
1: Es que esto de aquí es alarmante, porque fíjese usted que precisamente, ¿por qué se da? Porque una autoridad intenta encauzar al comercio que está desordenado, asumiendo que fuera por allí, ¿no?
0: Acá
1: pero las
0: diciendo.
1: Autoridades ya dirán las investigaciones a qué se debe el atentado, porque también podría ser que sea independiente y que todo el relajo que se armó el fin de semana no tenga nada que ver con el atentado que se dio hace pocas horas.
0: Sí, ahí está entonces el tema. Mañana Cristian lo estará ampliando en detalle toda la situación que ha pasado en ventanas, y reitero, pude ver en vivo lo que estaban transmitiendo, y justamente es por eso lo que dice Inge, tratando de ordenar ventanas, pero lamentablemente te encuentras con este tipo de situaciones. Y la amenazaron y todo ayer.
1: Claro,
0: antes de ayer o ayer, no recuerdo cuál de los dos días fue.
1: Fue
0: terrible la situación que vivieron en ventanas por el tema de la comisaría municipal. 13:16.
2: 13:16. Oiga, y atención, desde este 1 de junio el SRI cambia la manera en que se declara el IVA en Ecuador. El Servicio de Rentas Internas ha cambiado la manera en la que se realizaban las declaraciones y el pago del impuesto al valor agregado IVA. Desde el día de hoy, el servicio, esta entidad encargada de la recaudación de impuestos en el país, informó sobre un cambio en la forma de realizar esta declaración y el pago de impuestos al valor agregado. A partir de ahora, ambos trámites deberán efectuarse en un solo pago y el mismo día. La nueva medida establece que la declaración solo será válida cuando esté acompañada del pago total del impuesto. De lo contrario, será considerada como no presentada, incluso si existen compensaciones parciales mediante notas de créditos, según señaló la institución. Los contribuyentes, tanto personas naturales como sociedades que realicen actividades grabadas con IVA, deberán cumplir este proceso de forma simultánea a través del portal web del SRI dentro de los plazos establecidos en el calendario tributario. La disposición también contempla excepciones. No aplicará para quienes estén registrados en el sistema de compensación fiscal del Ministerio de Economía y Finanzas, ni para los exportadores de bienes y sus proveedores directos, siempre que cumplan con los requisitos establecidos. Asimismo, el SRI explicó que este cambio busca evitar omisiones en las declaraciones y mejorar el control tributario, por lo que recomendó a los contribuyentes realizar sus trámites con anticipación para evitar retrasos o sanciones.
0: Bueno, 13:18, 13:18, un amigo me envió algo que le ayude. A ver, dice lo siguiente, atención, alguien que quiera trabajar, aviso importante, oportunidad laboral, se solicita una señorita con conocimientos en, atención a la gente que está sin trabajo, hay un amigo que está pidiendo justamente a alguien para poder laborar, conocimientos en facturación electrónica, contabilidad básica, manejo de Word y Excel, manejo de agenda, el trabajo es bajo presión. Quien tenga la documentación...
2: Para la ciudad de Quevedo.
0: La ciudad de Quevedo, enviará al 0939-698320. Vamos a repetir el número. 0939-698320. Señorita que tenga conocimientos en facturación electrónica y contabilidad básica, manejo de Word y Excel, manejo de agenda, trabajo bajo presión. Yo creo que estoy aquí... La juventud de ahora la conoce bien, claro. Inge, ¿sí o no? Y hay un trabajo allí.
2: No, y también hay muchos profesionales que manejan bastante el tema, y que están sin trabajo.
1: Sí, pero sabe que sí es muy importante manejar precisamente estas herramientas. Y no crea que es tan fácil.
0: No, todo el mundo cree.
1: Yo justamente me he encontrado con casos de jóvenes que no manejan, por ejemplo, el Excel. Que es uno básico, ¿no? O de pronto solamente manejan ciertas cosas por ahí encimita, pero realmente no le conocen
2: todo. No profundidad.
1: Sí, así es que es importante las capacitaciones, el aprendizaje.
0: Sí, claro.
1: Para poder acceder a estas oportunidades.
0: Hay que seguirse preparando de alguna manera por alguna oportunidad de trabajo. Está entonces la posibilidad de un amigo mío que me acabó de enviar, pedir ese favor, y bueno, eso lo estamos haciendo, ojalá yo quien la pueda conseguir, quien le pueda ir a trabajar a ese lugar. Solicita señorita con conocimientos en facturación electrónica, contabilidad básica, manejo de Word y Excel, manejo de agenda, trabajo bajo presión. Esa es la otra que a veces la gente no le gusta.
1: Ah,
0: ¿no?
1: Sí, no.
0: El trabajo, ¿sí o no? Pero sí o no,
1: Sí, es verdad.
0: Y te lo ponen ahí para que vayan sabiendo que es trabajo bajo presión.
1: Sí, es bajo presión, es decir, lo van a estar ahí exigiendo resultados.
0: Resultados, exacto. 0939 698320 es el número telefónico para que envíen su currículum y puedan tener ese trabajo. 13:20. Vamos a la pausa de una vez, Inge, ¿le parece?
1: Vamos, Katy, y regresamos.
0: Vamos, sí, a la pausa de una vez y retornamos.
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11: Eso.
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0: No, la foto es una conversación, ¿no? Un mensaje.
1: Una publicación en X, del ministro John Reynolds.
0: A ver, ¿por qué esto de acá? Digo esto y le pedí esta situación a la Inge porque se ha filtrado información, no sé si diferente.

0: en la información que se ha publicado por un medio en el ámbito nacional y lamentablemente todos los demás medios, especialmente los digitales, han publicado la información con ese mismo error.
1: Repicado nada más.
0: Replicando que se trataría del primer menor en la cárcel del encuentro. Y nos referimos al hecho de violencia que ocurrió la semana pasada en el Parque Central de nuestra ciudad. Recuerdan que después de los disparos que terminaron con la vida de un joven, los dos involucrados salieron huyendo, pero la policía los siguió porque estaban por ahí cerca, se dieron cuenta al escuchar los disparos y salieron en persecución de estos dos jóvenes hasta que fueron agarrados ya por la ladera del río Quevedo después de haber cruzado el puente Humberto Alvarado. Los cogen y la información que sale desde la Policía Nacional ya dando a conocer este hecho es que se trataban de dos personas. Ajá. Uno de ellos menor de edad, de 17 años específicamente, y el otro joven de 20 años. Se dio a conocer que el joven de 20 años... sus nombres, se los dio a conocer sus nombres, y se trata de Fernando L., en la policía lo pusieron Fernando L., de 20 años, quien posee antecedentes penales del año 2025.
1: Entonces, esa es la versión oficial.
0: Esta es la versión oficial.
1: Claro,
0: ahora,
1: exacto.
0: Yo me preguntaba, ¿no? ¿Por qué razón se mezcla la información y se asegura que este Fernando es el menor de edad?
1: 17
0: él
1: años.
0: No tiene 17 años, él tiene 20 años, así es que no es que es el primer menor de edad que llega a la cárcel del encuentro. Pero revisando ya las fuentes, el ministro John Reinberg puso hace 23 horas exactamente este tuit que dice: apresado descuartizador de Quevedo, y póngale asunto.
1: Y han puesto, a ver, eso es copia y pega.
0: Pero resulta que efectivamente a este muchacho se lo conoce ahora ya en todas las noticias como el descuartizador de Quevedo. Elkin Fernando Loor Huacón, vinculado a múltiples hechos violentos, entre ellos asesinatos y descuartizamientos, fue capturado en flagrancia por la Policía Nacional tras intentar darse a la fuga y atentar contra la vida de los servidores policiales que ejecutaban el operativo. Personas aprehendidas, y aquí se menciona las dos personas aprehendidas en este hecho violento de la ciudad de Quevedo. Efectivamente, Elkin Fernando Loor Huacón, aquí no le ponen la edad, pero él es el que tiene 20 años. Mire, fíjese, Yurika, ahí está, punto, después de Huacón, punto. Adolescente de iniciales, TTFJ, de 17 años de edad.
1: Ah, ya, ahí está la confusión.
0: Otro punto.
1: Claro, ahí está.
0: Y allí, más adelante, viene todavía la información de John Reinberg, que habla precisamente de las de los indicios que se encontraron al momento de agarrar.
1: Ahí está la confusión.
0: Y más abajo dice... posteriormente, Loor Huacón, verá que ese es el que tiene el nombre completo, uh-huh. Elkin Fernando, Loor Huacón fue enviado a la cárcel del encuentro. Para quienes cuestionan la existencia de este centro penitenciario, es importante recordar quiénes terminan allí. Individuos vinculados a asesinatos, descuartizamientos, extorsiones, secuestros y otros delitos de extrema violencia.
2: Oigan, recordemos que a estas dos personas fueron detenidas luego de atentar contra una persona en el centro de la ciudad.
1: Atentar,
2: así es.
1: No, asesinar.
2: Asesinar a una persona en el Parque Central de Quevedo.
0: Entonces, que quede claro que sí, estas dos personas fueron detenidas al momento en el que huían. Pero se trata de Elkin Fernando Loor Huacón, de 20 años, que fue uh-huh. trasladado a la cárcel
2: encuentro.
0: Del encuentro. Él no es menor de
1: edad, señores.
0: No es que ya llegó el primer menor de edad a la cárcel del encuentro. Existe un punto. El punto quiere decir que hasta ahí llega la idea.
1: Eso, inclusive hasta el tipo de letra, pues.
0: Sí, entonces de ahí es que sale la confusión. Y lamentablemente, fíjese usted cómo esto de aquí lleva a que un medio a nivel nacional afirme que ya existe el primer menor de edad en la cárcel del encuentro.
1: Que eso es lo que yo le decía a usted en la mañana, ¿se acuerda?
0: Sí, y le tenía el dato... Yo en la mañana sí me pareció raro, a ver,
1: no
0: pero
1: toqué,
0: es que el de 20 años no es menor de edad.
1: Exacto,
0: pues.
1: Y no toqué el tema porque ya a mí me generó dudas.
0: Y se nos quedó ya también el tema.
1: Sí,
0: ahí, ¿no?
1: Pero generaba dudas y eso había que
0: aclararlo.
1: Pero
0: le digo
1: ¿no?
0: otra cosa, Yuri. Al ser un menor de edad, por ejemplo, el muchacho de 17 años, se manejan las siglas.
1: Claro.
0: No se conocen los nombres de él. Mire, TTFJ, por ejemplo.

0: que así lo maneja la policía y así lo ha manejado John Reinberg. Claro. El menor de edad de 17 años, no se conocen los nombres, solamente sus iniciales. Exactamente.
1: Iniciales, nada más.
0: Y no es verdad, él no está en la cárcel del encuentro, es que no podrían llevar al menor de edad a la cárcel del encuentro. Es que
1: daba como imposible ese
0: tema. Sí, sí, pero eso de ahí lo mencionamos porque a nosotros nos ha llegado una gran cantidad de videos, de noticias de los medios digitales en el que se afirma primer menor de edad en la cárcel del encuentro.
1: ¿Se dan cuenta por qué solamente copiar y pegar? Porque no se agarra y se contrasta la información o se la lee bien para poderla generar,
0: claro,
1: otra vez.
0: En este caso, fíjese, una equivocación. Tomando la información del ministro. El ministro está correcto. Exacto. Él tiene muy bien puesto allí. De pronto, la persona que tomó esa información asumió que se refiere a Elkin como el menor de edad.
1: Exacto.
0: No es verdad. El menor de edad de 17 años no está en la cárcel del encuentro. Por lo menos no se lo ha anunciado así. Se anunció es que está este joven de 20 años, Elkin Fernando Loor Huacón.
2: Pero si así sea, que sea menor de edad, bueno, la gente de bien estuviéramos aplaudiendo, porque así el resto coge miedo, aunque sea penita de miedo, saben dónde van a parar, antes que salgan los defensores de todos estos delincuentes, asesinos, los mismos de siempre, que ya sabemos, los de la revolución.
1: Ahora, sí, lo que pasa es que es ilegal un menor llevar al encuentro.
0: Y dar a conocer sus nombres.
1: No se
0: le da a conocer los nombres. Por otro lado, lo que sí se conoció desde el día siguiente, cuando la policía dio la rueda de prensa, es que este muchacho de 20 años fue en su celular, tenía varias imágenes de cuerpos
3: de hecho, por eso lo descubrieron.
0: Claro. Y por eso le llaman ahora el descuartizador. Porque hay imágenes sumamente fuertes.
1: ¿Tú te la dio, sí,
0: No, ese tipo de imágenes mis ojos no los pueden ver. Así es que...
3: Yo vi una foto nomás, pero el video entero no.
1: ¿No han visto el video?
3: No, ni tampoco lo quiero ver, gracias.
0: No, ni me cuente tampoco.
1: Le cuento, dije que la semana anterior que se hizo viral esto, me enviaron los videos a mí y la verdad es que lo observé, me dio terror.
0: Yo también, y le cuento que algunas personas me han enviado, pero yo no reviso. Yo por encima, como está medio borroso, antes de uno descargar, yo veo por ahí algo medio rojo y ya no lo descargo. Yo prefiero no ver ese tipo de imágenes, pero yo creo que tenemos un gran problema en nuestra sociedad. Exactamente.
1: Sí.
0: Cuando vemos que nuestros jóvenes o cualquier persona, pero más aún los jóvenes, porque ellos están llegando a niveles tan sangrientos,
1: salvajes,
0: primitivos, que no hay manera de que uno pueda entender por qué llegan a estas situaciones.
3: Y ahí nos replanteamos una pregunta. ¿Para estas personas existe la rehabilitación?
1: No, ellos no. No, con todo el respeto a todos y a los familiares y todo.
3: ¿Ustedes creen que una persona que descuartiza, que corte en pedazos a una persona, existe rehabilitación?
1: A mí me parece que es una persona totalmente desquiciada ya.
0: Ahora, sabemos que el hecho existe de haber descuartizado,
1: pero
0: de pronto las autoridades tendrán que ver es que esa persona haya sido quien participó en ese momento de cortar, ¿no?
1: Bueno, en el video le cuento
3: en
1: que
3: el video sale.
1: Cada uno corta una parte. Con eso digo todo.
3: Pero bueno, mire,
0: poniendo en duda
1: algo
0: tan evidente.
1: Es de terror.
3: Y sabe que no es novedad este caso, porque también hemos podido observar el caso de Andreína Lamota.
1: Claro.
3: A la propia madre.
1: Oiga, y luego ya se supo.
3: A la amiga, exacto. A la amiga. Y lo peor y lo más aterrador es lo que revela su psicólogo. Sí. Ella no se arrepiente.
1: Y no es eso. La semana pasada escribió que no se sabe cómo, desde su celda allá, que es
0: ella
1: bueno.
0: Ella sí está en el encuentro. ¿Verdad?
1: A ver, sí o no. Está en el encuentro. ¿Qué dijo ella? Ve, están hablando de mí.
0: Sí, por eso digo, nosotros estamos observando tanto.
3: No, y esas son personas
0: casos.
3: Que tienen...
1: Desquiciados.
3: Tienen problemas mentales bastante fuertes.
1: Entonces, sí, muy fuerte. ¿Estas personas pueden ser ayudadas? Yo creo que no.
0: Ahora, tome en cuenta algo. Nosotros acá no tenemos... pena de muerte.
1: No hay. Ni tampoco tenemos... pena privativa y libertad de toda la vida. No hay tampoco.
0: En algún momento estas personas tienen que salir de la cárcel. Y entonces de allí viene el papel precisamente del Estado. ¿Qué va a pasar con ellos? ¿Cómo va a ser su rehabilitación? Finalmente, no podemos nosotros decir si es que ellos podrán rehabilitarse o no, porque va a depender de un proceso que tendrá que darse a través de profesionales.
3: Correcto.
0: Psicólogos, psiquiatras, en el caso de que sea más extremo.
3: Y que son extremos, son extremos. Que,
0: claro, la violencia que ellos han mostrado son extremos. Entonces, el Estado tiene una altísima responsabilidad de que esas personas, cuando salgan de la cárcel, pues salgan con el menor riesgo posible para los demás. Que estamos poniéndolo en duda, sí, por supuesto, porque el Estado ni siquiera puede garantizar.
3: Y si es que no se rehabilitan, que no salgan.
0: Claro, o sea, pero ¿y cómo no los detiene? Porque la ley, pero no le dice que los puede detener por no haberse rehabilitado.
1: Ahí es donde yo creo, me dije, con todo el respeto a todo el mundo, sé que nadie está de acuerdo conmigo, pero yo estoy de acuerdo, si es real todo lo que ha hecho Bukele en su país, yo estoy de acuerdo con Bukele. Haber hecho una cárcel justamente para ellos.
0: En la que él ha dicho en algunas ocasiones que no van a salir.
1: No van a salir, no van a salir. No van a salir, tienen 100 años, 120, 130 años de prisión, ahí los está con Biblia en mano, a otros los está tratando, pero no van a salir. Es que es difícil.
3: Que en estos casos extremos.
1: O sea, casos demasiado extremos. Yo estoy de acuerdo con Bukele.
0: Ahora, ¿en quisiera qué momento, este Yuri, Katy, si amigos oyentes, en qué momento nosotros como sociedad perdemos a nuestros jóvenes? ¿En qué momento? Porque ya nosotros estamos viendo en este caso las consecuencias, pero ¿en qué momento se falla como sociedad para que lleguemos a esos
1: extremos? Hay muchas causas. Hay muchas causas.
0: Y todos ahí tenemos algo de culpa, todos, como padres,
3: todo el entorno ha sido permisivo, exacto, todo el entorno ha sido permisivo como, de esta persona.
0: Todo.
1: Esto aquí es un cúmulo de todos quienes de alguna manera, de cualquier forma, hemos permitido que algo crezca. Sencillito, todos. Todos, y más el Estado. Porque en su momento, si hubo este tipo de cosas antes, nunca se le buscó la forma de cómo tratar de ayudar antes de.
0: Claro.
1: Eso no ha habido. Eso no ha habido de nadie. Más bien de pronto, por ahí algunos, no dar nombres y cosas por el estilo, como que empujaron para que esto se siga dando.
0: Claro, ¿sí o no? Claro que sí, porque tomemos en cuenta que nosotros no estamos en esta violencia porque en el 2025 nació la violencia.
1: No.
0: Nosotros
1: no,
0: tenemos un proceso cada vez más grande, más amplio de violencia que inició décadas atrás.
1: Así es.
0: Entonces ahí es la cuestión, que
3: Y en esta violencia también tiene mucha responsabilidad la forma de crianza, los padres. ¿Cuán permisivos son? Porque de ahí empieza todo.
1: Hay,
3: Yuri,
1: dos cosas.
3: Ahí empieza todo.
1: Una, cuán permisivos han sido, no todos.
3: Ajá.
1: Y otras que por tema de economía han tenido que salir a trabajar las dos personas.
3: Correcto.
1: Y luego ese niño o niña solo, ¿con quién lo has dejado? Con la nana, ¿verdad? De pronto no es lo mismo, no ha de ser lo mismo, qué sé yo. Y hay muchas cosas que ya se salen también del tema de los padres. O sea, hay muchas circunstancias. Es un todo terrible del que hay que, realmente con gente muy profesional, muy conocedora del tema, habrá que hablarlo, conversarlo y tratar de sacar lo mejor posible.
0: Sí, más que es nada duro, para ver si es que existen algunas opciones que por lo menos está al alcance de cualquier persona para tratar de mejorar
1: estos
0: resultados.
1: Sí. Ahora acá me enviaron un video, que esto fue la semana anterior que circuló. Lo molesto que estaba el... Creo que es coronel o general de en la provincia del Oro.
0: En el Oro. Ah,
4: vayan y exijan a los fiscales, vayan y exijan a los jueces que actúen en derecho.
5: Fue destituida por liberar a peligrosos delincuentes.
6: Quiero que presten atención. Lo que voy a decirles explica por qué los ecuatorianos ya no confían en su justicia. Los criminales más peligrosos de este país están entrando a la cárcel y volviendo a salir. La famosa puerta giratoria. Vuelven a matar, vuelven a robar y vuelven a extorsionar. No porque el sistema esté fallando solo, sino porque hay jueces y fiscales que lo están rompiendo a propósito.
1: Entonces este país está podrido desde todo hoy.
0: Esas fueron las declaraciones, las primeritas del comandante de la policía. Sí. De la zona 7, Renato González.
1: Renato González.
0: Y después de eso, obviamente, el asambleísta presidente de la Asamblea Nacional se refirió precisamente a este hecho. Y es más, también hay declaraciones de la asambleísta Rosa Torres en la que da a conocer que esas reformas que se están necesitando en nuestro país para que los jueces y fiscales sean permisivos con la delincuencia son precisamente las reformas que se están planteando a través del trabajo legislativo que se está haciendo actualmente. Así es que yo creería que por ese lado ojalá tengamos mejores resultados.
3: Correcto.
0: ¿No?
3: Ajá. A propósito de las leyes, ADN presenta proyecto de ley antimafias en la Asamblea.
1: Mira, pues,
3: y el ministro Reinberg pide atención a las votaciones.
0: Ya, a ver, vamos a escuchar de pronto a ver qué.
3: Vamos a escuchar qué contiene. Ajá. Como un paso decisivo para enfrentar el crimen organizado en Ecuador, así catalogó el ministro del Interior John Reinberg el proyecto de ley antimafias que fue presentado por la bancada oficialista de ADN en la Asamblea Nacional el día de hoy, primero de junio del 2026. La Asamblea da un paso decisivo para cerrar los vacíos que permiten la expansión del crimen organizado y para garantizar que quienes sostienen estas estructuras enfrenten las consecuencias de sus actos, enfatizó. Según Reiber, este proyecto representa una de las reformas más importantes en materia de seguridad de los últimos años. En Ecuador, en medio del conflicto armado interno decretado por el gobierno de Daniel Noboa desde que empezó su gestión. El oficialismo sostiene que el objetivo de este proyecto es fortalecer la capacidad del Estado para enfrentar de manera firme y efectiva a las organizaciones criminales. Michelle Mancheno, proponente de este proyecto y vicepresidenta de la Asamblea, mencionó que el texto abarca reformas al Código Orgánico Integral Penal, COIP, y a la Ley de Extinción de Dominio y al Código de la Función Judicial. Michelle Mancheno dice: la realidad que vive el país muestra que el crimen organizado ya no actúa solamente como un hecho aislado o como un autor visible. En muchos territorios opera como una estructura que amenaza, que extorsiona, que recluta, que ocupa espacios, que utiliza inmuebles y vehículos, mueve dinero y se sostiene mediante redes de apoyo, indicó Michelle Mancheno. La iniciativa fue respaldada también por el embajador de Italia en Quito, Giovanni Davoli, quien explicó que la mafia es un problema que afecta a todos los países. ¿Pero qué dice el proyecto de ley antimafias?
0: Vamos a ver detalles.
3: La propuesta se compone de 3 artículos y 2 disposiciones. El primero abarca 11 reformas al COIP con nuevas sanciones para el reclutamiento de personas con fines delictivos. Ahí están los menores.
0: Ya.
3: Ajá. Claro, contra el uso o puesta a disposición de infraestructura para organizaciones delictivas, los secuestros.
0: Perfecto.
3: Ajá.
0: Hace falta.
3: A quien dé uso o ponga a disposición una infraestructura para que la organización delictiva funcione, ¿no?
0: Es decir, a quien facilite.
3: Así es, quien facilite. Y así también como para la sustracción y distribución ilegal de combustibles.
0: Ah, mire, también han puesto la venta
3: el tema
0: ilegal
3: de los combustibles. Incluso se contempla sancionar con penas de 7 a 10 años de cárcel del delito de paralización del servicio de combustibles. La persona que paralice o suspenda de manera injustificada el servicio público de expendio o distribución de hidrocarburos o sus derivados, incluso el gas licuado de petróleo y biocombustibles, será sancionado con una pena privativa de libertad de 7 a 10 años, según señala el texto. En el artículo 2 se incluye una reforma a la Ley Orgánica de Extinción de Dominios para que Inmobiliar pueda asignar temporalmente el uso de bienes sujetos a medidas cautelares a entidades del sector público. En el artículo 3 se plantea una reforma al Código Orgánico de la Función Judicial respecto a la prisión preventiva en los casos en que la Constitución o la ley exijan motivación reforzada. Ahí está bien, entonces. Bien. Ajá, mire, también tocan el tema de la prisión preventiva.
0: Creo que todavía nos falta como de pronto conocer algo más sobre los jueces, porque yo le escuchaba a la asambleísta Rosa Torres que precisamente también habrían reformas en ese sentido, ¿no?
3: Claro, a la función judicial, la reforma al Código de la Función Judicial. Ajá, en los casos que la Constitución o la ley exija motivación reforzada para el tema de la prisión preventiva, porque existen, la prisión preventiva es la última, pero existen medidas cautelares, existen todos estos...
0: Entonces habría que, como igual ahora recién ha sido presentada, entonces ya como
3: la van a analizar.
0: Detalles y van a estar dándola a conocer qué nomás, qué implicaciones tiene. Pero sí, se vienen cambios en el sistema judicial. Se vienen cambios, si es que pasa, ojo, si es que pasa la aprobación en la Asamblea Nacional, que esperamos que así va a ocurrir.
1: Bueno, 13:46.
0: Tenemos una pausa.
1: Sí, una pausa. Sí, antes de la pausa, el fútbol ecuatoriano está de luto en este momento.
0: ¿Qué pasó?
1: Falleció Raúl Guerrón, él fue el primer lateral izquierdo que estuvo en un Mundial 2022 en Japón. lamentablemente venía sufriendo enfermedades algunas semanas y lamentablemente hace rato nada más el Deportivo Quito, a través de su cuenta oficial, jugó en Deportivo Quito él, ya ha hecho noticia de que lamentablemente el jugador Raúl Guerrón, histórico del fútbol ecuatoriano, falleció. Lateral izquierdo, fue mundialista con la tri en Corea-Japón 2002. ¿El fútbol ecuatoriano está de luto? Sí, sí. Jugador va a un mundial, le acaba de perder uno de sus jugadores que estuvo en el primer mundial 2002 en Japón, Corea. 13:46, vamos a la pausa última, retornamos.
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0: Bueno, 13:53, 13:53. La semana anterior, Inge, Katy, oyentes, el día viernes se me quedó una información. Y la verdad que yo sí quiero pasarla, porque esto fue lo que pasó en Estambul. Cuando un toro totalmente desorientado.
1: Ay, sí, verdad, que usted anunció.
0: Desorientado, irrumpió en una barbería en Estambul y convirtió tarde de cortes de cabello, lo convirtió en una escena de caos total. El animal atravesó el escaparate de cristal mientras empleados y clientes corrían para ponerse a salvo. Tras el susto, el animal salió nuevamente, ojo que salió, a las calles mientras vecinos intentaban atraparlos. Esto pasó en Estambul la semana anterior. Y este se lo quedó el día viernes, recuerdo tanto.
2: El toro no tiene mucha experiencia en caminar en cerámica, mira cómo se resbala.
1: Se resbalaba.
0: Normal que se va a resbalar si se anda en lodo y hierba, pues Katy.
2: Obvio,
0: diga. Pero mira cómo destrozó esa barbería,
2: sí,
0: diga.
2: Sí, pero mira, entra como con furia él. Entra como con furia.
1: Con ese cuerpo se le nota tan fuerte. Yo creo que todo el mundo sale corriendo, obviamente, porque no quiere para nada que se le acerque.
2: Dice Ismeni, ese toro está bien gordito, parece un peluche gigante.
0: Exacto, y la plena que parece peluche gigante.
1: Bien agarrado al toro, bueno, bien comido, bien
0: esto,
1: alimentado.
0: Sí, sí, esto pasó la semana.
1: Por ejemplo, así no fueron nuestras vacas.
0: A eso voy. Este de aquí está gordito y bien comido.
1: Bien comido.
0: Las vacas nuestras no.
1: No estaban.
0: Andaban
1: así
0: buscando comida en la calle.
1: Las vacas sí son vaca flaca.
2: La llevaban a engordarse recién, Inge. Oiga, como un accidente de tránsito en Manabí, aproximadamente a las 3:30 de la madrugada se reportó accidente en la entrada a El Carmen. Según información preliminar, un camión que transportaba caballos perdió pista y terminó volcándose a un costado de la vía. Hasta el momento no se ha dado a conocer los detalles oficiales sobre las personas heridas ni sobre el estado de los animales, pero según vi en otra información, cerca de 8 caballos murieron en el siniestro.
0: Qué pena, Dios.
2: Las autoridades correspondientes acudieron al lugar para atender esta emergencia e iniciar las investigaciones que permitan determinar las causas del siniestro. Ahí las personas que estuvieron dando socorro en la escena se habían llevado también las monturas de los caballos.
0: 13:56, un video que lo van a ver más tarde si no lo han visto todavía, en donde lamentablemente creo que llegando a Esmeraldas un camión atropelló a una niñita.
1: Ay, sí.
0: Se lo vio,
1: son
0: ¿no?
1: imágenes muy
0: Porque
1: fuertes.
0: Como que se le escapa a la mamá, a la
2: Pero
0: decían
2: que era IA, ¿no?
0: ¿Será? No creo.
2: Yo vi en un medio de comunicación decían que eso era IA.
0: Ah, bueno, entonces me quedó frío ahí.
2: Sí,
0: hay que investigarlo,
2: hay que investigar bien. Ajá.
0: Y usted también lo vio, ¿no?
2: Yo lo vi en varios medios de comunicación.
0: Ah, ya,
2: yo lo vi en varios medios y en uno de ellos decían que eso era IA.
0: Ah, bueno, entonces nos quedamos allí y vamos a ver más adelante. Esto también se nos quedó la semana anterior, atención con este tema.
3: Licenciado, muy buenas tardes. Buenas tardes, licenciado. Bendiciones para usted, para la ingeniera y para la niña Katita. Ahí le estoy enviando el video del nuevo hospital que.
0: ¿Se acuerda que esto se nos quedó la semana anterior?
2: Ah, sí. Algunos oyentes nos reportaron.
3: ¿Por qué no han tumbado sus árboles? No sé. Comentario por ahí que dicen que en 6 meses van a hacer. No creo. No sé qué opinan ustedes.
0: Ah, esto de aquí no está tumbado todavía, Inge, mire.
1: Sí,
0: lo de ahí todavía no, ¿no?
1: La verdad es que me imagino yo que ellos tienen que hacerlo de acuerdo a la planificación, pues.
0: ¿Qué tanto es esta área? ¿Cuánto es esta área que tendrá? ¿Alguien conoce el tema del área?
1: Incluso esa parte, por ejemplo, quede, lo cual sería bueno, ¿no?
0: Por el tema de la sombra, la respiración y todo aquello, ¿no?
1: Claro.
0: Pero bueno, aquí están las imágenes y quiero agradecer a Walter Troya. La semana anterior se dio el momento para poder acercarse hasta allá, hacer un video donde ya se manifiesta que estaría comenzando la obra, arrancando la obra ya del hospital que se habla para la ciudad de Quevedo. Vamos a ver, vamos a estar al tanto, vamos a seguir con nuestros oyentes, por lo menos teniendo la información que se dé permanentemente sobre esto. Que lo vayan a terminar, no sé. Que deseo que lo terminen, por Dios, lo más antes posible.
1: Bueno, están recién iniciando.
0: Exacto.
1: Así es que hay que esperar que ya incluso se dé poco a poco, de acuerdo a la planificación que tiene. Pero sí, ojalá, yo diría que más bien ojalá quede cierta parte, ¿no? Porque son árboles grandes, mire. Pero claro, ahí tienen que evaluar la necesidad del terreno, tienen que evaluar las condiciones de los árboles, así es que habrá que esperar a ver qué es lo que... ¿Cómo va a quedar en el proyecto, no?
3: Licenciado, ajá. Es una cuadra.
0: Ah, una cuadra.
3: Una cuadra entera es terreno, licenciado.
0: Es grande, Inge. Una cuadra para el hospital es grande. ¿Ah?
1: Por eso es que es lo que dicen, ¿no? Qué extraño que solamente como en esa hilerita haya quedado.
0: Ajá.
1: Pero bueno, toca esperar a ver que vaya avanzando la obra.
0: Bueno, ajá. Sigue esperando, me dicen acá, bueno. Aquí estaban como desnutridas las vacas.
1: Sí.
0: Ve ahí apareció más y obras y obras y obras. Bueno, no tenemos nada de información del cambio de la parada todavía, no hay nada más de lo que se conoció en horas de la mañana.
1: Le cuento que tengo otras imágenes.
0: Sobre
1: la parada en la vía a San Carlos para ver exactamente la ubicación. Les recordamos, ¿no? A los amigos que están. Que normalmente utilizan la parada de la vía San Carlos para trasladarse en los buses de la Citar, Quinza Loma, La Espejo. Esta parada ha sido temporalmente trasladada unas cuadras porque está diagonal a Kia. Así es como nos mencionaban que estaba diagonal aquí y efectivamente tenemos
0: toda la entrada a las 4 imágenes. Está. No sé si Katy se percató ya de esa parada.
2: Sí.
1: Yendo para allá, de aquí para allá es pasando precisamente
2: la entrada de la 4.
1: Viene a ser la Otorosemena aquí, ¿no?
2: Ajá, sí.
1: La Otorosemena. Lo que sí hay que tener precaución porque precisamente mientras no llegan los buses, aquí colocan unos conos. Estos conos es exclusivamente para diferenciar o para dividir la zona donde tienen que llegar los buses de la cooperativa Citar, Quinza Loma y Espejo. Mira, aquí tenemos estas imágenes del día de hoy.
0: Ahí está
1: hoy.
0: El video ya.
1: Mire, ¿qué pasa con el bus?
0: Ahí está el bus, vea.
1: El bus se tiene que abrir.
0: Claro.
1: Y fíjese usted que esto es al inicio de esa esquina. Es decir, lo ideal sería que sea más allá la parada.
0: Exacto.
1: Para que el bus pueda estacionar apropiadamente.
2: Claro, porque a veces saben estar hasta 2-3 buses.
1: Exacto, bajan las personas y obviamente cada uno ya se dirige a su lugar.
0: Ajá.
1: Pero el bus se ve obligado a estacionarse a un costado porque en este caso ya está el espejo. Mira, ahí está. El bus estaciona a un lado, bajan las personas, ahí se nota que van también a tomar el bus. Pero no está bien estacionado el bus. Y esto de aquí, fíjese usted que es falta de cultura, pero también es falta de dirección de las autoridades,
0: exacto,
1: de los funcionarios.
0: ¿Por qué no marcar que el espejo vaya más adelante?
1: Claro,
0: ¿verdad?
1: Toda la parada, toda, pónganla
0: más adelante,
1: al centro.
0: Más al centro.
1: Vea,
0: hay espacio, mire, qué espacio, vea, ve. Mire, qué espacio, vea. Todo eso es espacio bastante debajo por la 4.
1: Pero aquí lo que me dicen, no, y entiendo. Quien mandaba la imagen decía, el problema es que están cerca de la Boca Calle, es decir, de la entrada,
0: ajá,
1: de la Otto Arosemena. Los carros que salen, por ejemplo, de la Otto Arosemena, pueden llegar aquí a chocarse si es que hay 2-3 vehículos a la vez. Porque se ponen de aquí para atrás. Lo ideal sería que esté más allá la parada, para que incluso nos vayamos acostumbrando. Los buses tienen que estacionarse bien. No es a la mitad de la calle. Los buses tienen que estacionarse justamente en el filo para que los usuarios no tengan ningún riesgo de accidente.
0: Entrada a las 4.
1: Esto es lo que vemos aquí en nuestra ciudad.
0: Sí, lo que tenemos. Saludos para Marcial Villavicencio.
1: ¿Qué hace,
0: por ejemplo? 35 grados en este momento la temperatura fuera.
2: Dios mío.
1: Yo le pregunto aquí, Yuri, Katy, a los amigos, ¿qué hace el de la Select 7 si tiene que parar allí, no? Tiene que estacionarse a la mitad.
0: Ajá. Uh-huh. No le queda otra
1: alternativa. Ahora, lo otro sería que ahí no se estacione el bus, sino que se estacione más adelante, que sea la parada exclusivamente de los buses.
0: Uh-huh.
1: También podría ser que
2: más adelante,
1: no es el lugar.
2: Y que más adelante pongan a los intercantonales, sí,
1: bueno,
2: interprovinciales.
1: La cuestión es que hay que evitar que exista esta doble fila o doble uso. Más que nada para evitar accidentes.
0: Que es lo que requerimos siempre, ¿no? Que no exista tanta aglomeración, más que todo de vehículos grandes, que son los que se va a hacer en este de aquí. Se va a hacer. Eso es normal y lo hablábamos hoy en horas de la mañana. 14:03.
1: Clarísimo entonces.
0: Sí. Nos vamos, Inge, que me voy, me disparo.
1: Un gusto compartir.
2: Ajá, un abrazo con todos ustedes. El día de mañana volvemos con más el informativo satelital, así que se nos cuidan muchísimo.
0: Inge.
1: Celebren con todo el amor del mundo a nuestros niños. Pero también sigan en la buena sintonía de RBT Satelital, porque la buena música ya está lista para compartirla a través de Humorízate.
0: Sí, señor, Humorízate, Toque Chicha, Visión Deportiva y algo más. Todo esto se lo contamos acá en RBT Satelital. El abrazo para todos. Volveremos mañana, si Dios así lo permite. Buenas tardes, buen provecho para todos.
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Oh, caramba, venía emocionado usted, caballero. Y justo uno de junio, felicidades para todos los niños y las niñas. Niños.

0: alimentado. Para que vean nomás, bien alimentado el hombre. Doble almuerzo, pila, doble almuerzo. Bueno, estaremos listos por su amigo de siempre, el Corre Camino. Aquí estaremos junto con ustedes. Aquí vamos a compartir con los mejores temas preparados en este día, lunes, inicio de semana, inicio del mes de junio. Así que felicidades.
1: ¡Ey, permiso, claro, permiso, permiso! ¡Que viva el cumpleañero!
0: ¡Ey, señor, qué ¡viva! Pasa! Ey,

Señor Correcamino, no le voy a interrumpir. Por la luz eléctrica, no le voy a interrumpir. Así que ya sabe. Listo. Ok, tome asiento, quédese tranquilo y escuche la programación. ¿Estamos listos? ¿Preparados?

0: afectado el clima. Se iba a la parte de la costa. ¿Cómo se llama? ¿Cómo se llama en la parte donde se fue el caballero?
1: Mi compa se iba a la laguna de Quilotó.
0: A la... Y... Eso es a la costa, ¿no? El afectado del clima. Esperemos que haya traído desde allá, haya traído bastante cangrejos, ¿no? Digo, ¿no?
1: Por las huevas.
0: ¿No le dejan traer al pana?
1: ¿Ah? Nada, mi tío.
0: No,
1: nada.
0: No, no. A ver, bastardo, pila, no se olvide.
2: Por las huevas.
0: No, no, sí, sí, más se trae, más se trae. Tengo por seguro.
1: No, sí, el man, sí. No, man, él sí. Él es una persona seria, él sí.
0: No es como cierto amigo que se fue a la sierra y se le perdió, pues.
1: No, eso fue que me robaron la funda.
0: Le robaron.
1: Me quedé dormido y me robaron la funda de los dulces que le traía la producción acá.
0: Ojalá que no le haya pasado eso, pues, a nuestro amigo bastardo. Listo, prepárate. Ey, nuevo número del señor Correcaminos.
1: ¿Cómo?

0: 09 09 80. Anota 80. ¿Quién más? 79 79 37 37 45. Es el nuevo número del señor Correcaminos. 09 80 79 37 85, para que envíes mensajes.
1: ¡Eres mentira!
0: Saludo acá para Pedriño en el Super 20 con Tiqueza, que están a full volumen. Ahí anda con la azafata. Felicidades, anda con la azafata ahí. Pedriño, saludos cordiales. Gracias por estar junto con la 91.5.
2: Ese man es por gusto, oiga. Le paso el tatu y ese señor. Ya mismo cumple el año y nada de nada. Pero ven, por la luz eléctrica, cualquier momento te caigo ahí encima. Pero para cobrarte, no vayas a pensar mal. Aquí estamos. Gracias, señor Correcamino. Estamos celebrando el Día del Niño aquí en el mejor programa de las tardes. ¡Oh, qué chicha! Ya lo dijo el número que tiene el señor Correcamino. ¿El otro qué pasó?
0: Chao, pescado. Está despachado.
3: Vamos a tener que hacer un bingo en beneficio.
0: ¿Ahora?
3: En beneficio de nuestro amigo Correcamino para comprarle un teléfono.
0: Oiga, compra el chip nuevo, pero no el teléfono. No el teléfono.
3: Es que claro, pues tiene que ser todo de una sola vez. Pues
0: Todo nuevo. Ya está, esperemos. Ojalá que los panas, los yuntas, compren el bingo.
3: Hacemos un llamado a la Berito Cedeño, por favor, que le colabore.
0: 09-80-79-37-45. 37-45 es el número nuevo del Correcamino. ¿Qué tal? Buenas tardes para nuestro amigo Bolívar Miranda. Buenas tardes, bendiciones para ustedes. Gracias, nuestro amigo Bolívar Miranda. El hombre que, oiga, hace unas cositas espectaculares. Hace unos lindos ternos. ¿Para qué le cuento? Así que visítalo allá en el recinto El Limón. Nuestro amigo Bolívar Miranda, el hombre que cose y cose.
3: Me dice nuestro pana, bastardo. Dice...
0: ¿Qué dice?
3: Ese teléfono no es para correr camino. Hay que llevarle un raspahielo, dice.
0: Ya, la tengo jurando más, tranquilo nomás.
3: De tecla, dice.
0: Saludos para la gente chévere acá en Valencia, la gente linda acá de en Buena Fe. ¿Qué tal? Buenas tardes. De igual forma, en el Empalme, provincia del Guayas, lindo Mocache, que estuvo de aniversario, a la parroquia La Esperanza, San Carlos City. Aquí estamos, activado.

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1: Al aire. Ok, muchas gracias. Gracias a quienes están junto con la 91.5 y el mejor programa de las tardes. Saludos para ustedes. Anota, grábate este nuevo número del señor Correcaminos. Porfi, anota. 09-80-79-37-45. Es el número de... Sí, señor. Por favor, tranquilo. Ya está bien, tranquilo, no se preocupe. Muchas gracias. Quienes están junto con la 91.5. Hola, Correcaminos, ¿qué tal? Y el otro número, chao.
2: Sin palabra. Le robaron los huevos a la gallina.
1: No. Muchas gracias por estar junto con la 91.5. No, ya no tengo el otro número, por favor, tenga la bondad. Oiga, déjeme saludar a alguien que está junto con la 91.5 y siempre escucha el mejor programa de las tardes, oh, qué chicha. A nuestro amigo Emilio Anchundia, papá. De, creo que es donde era Amores del Ritmo, ¿no?
2: Sí. Creo que sí, porque parece que lo he escuchado ahí, ¿no?
1: Sí. Gracias a nuestro amigo Emilio Anchundia. Ok. Nos ha mandado un nuevo repertorio de...
2: Tenemos un temita.
1: Sí, oiga.
2: Calientito ahí.
1: Calientito, preparado.
2: Ya lo lanzamos ahorita para que lo escuchen.
1: Ya, de una. Así
2: está
1: gracias.
2: 10 de 10.
1: ¿Serio?
2: Hasta que le diga.
1: Ya, chévere. Gracias a nuestro amigo Emilio Anchundia. Gracias por estar junto con los 91.5. Siempre la orden. Posi, mi pana, Posi, 09-80-79-37-45. Saludos para la gente chévere. A la gente chévere acá en la Avenida Revolución Ciudadana. Ahí está nuestra amiga Teli Cuyo y toda su familia siempre escuchando. ¡Oh, qué chicha! Teli Cuyo. Para que,
2: ya.
1: Sí. Siempre escucha con su familia en el programa las tardes. ¡Oh, qué chicha! ¡Felicidades!
3: Oiga, déjeme saludar también a todos los niños y todas las niñas quienes están junto con la 91.5. Su amigo Chincholito, así que pila, hoy es el día del niño. Esperamos que hayan recibido bastante regalos.
1: Ya, chao. Este señor quiere que le dé algún regalo. Bueno, saludos acá en pleno. En pleno centro de la ciudad, ahí está Fabiolita Caixa. Ahí también está Rosita, la mandarina Cascaruda García. Y también para la bebé, como siempre, junto con la 91.5. Seguimos activados, señores conductores de la transportación urbana. ¿Qué tal? Buenas tardes a ustedes, amigos taxistas, y a las amigas ejecutivas. Ahora, DJ.

0: es el número del Correcaminos. Gracias.
1: Claro.
0: Claro, por supuesto. Un saludo acá para el chinito que anda por ahí vagando. Saludo para el chinito. ¿Pero en qué parte, chino, por favor? Dice saludo para acá para el chinito, no sé de parte de quién. Bueno, acá dice Camino. Gracias. Felicidades. Saludo para nuestra amiga Marielita Suárez en Catarama. Gracias, gracias a la gente de Catarama que está junto con la 91.5. Felicidades. Más adelante, a las 5:30 estamos pasando todos los cumpleañeros y cumpleañeras. Así que pila, felicidades. Felicidades a la gente chévere que está activado. ¡Ah, en ventanas! ¡Ah, caramba! Chinito anda martillando. Ahí anda Chinito escuchando la 91.5. Gracias, Chinito. A los tiempos te deja verlo. Y, por supuesto, felicidades a la gente de ventanas. ¿Cómo estamos? Buenas tardes. Gracias por estar junto con la 91.5 y el mejor programa de las tardes. ¡Oh, qué chicha! Para nuestro amigo William Mora en el Select 7, disco número 26 a full parlante. Muchas gracias, William Mora. Y de igual forma para Papaito en el Super 12, competido el 7 de octubre. Memín Lema en el 05, competido de transporte 7 de octubre. Y para nuestro amigo que siempre se le moja la ropa, para nuestro amigo Marcial. Ay,
2: dice la ropa, que recoja la ropa.
0: Tremendo solazo. Va a llover hoy día. Bueno, felicidad. Hola, por gusto. Aquí estamos, junto con ustedes, con el mejor programa de las tardes, Oque Chicha. Te repito el número: 79-37-45. Es el número del Correcamino. Seguimos con la buena música.

Gracias. 4:56, 55 minutos. Déjeme sola a alguien, déjeme saludar a alguien, por favor. Vea, va como invitado especial. Serio. Un saludo para nuestro amigo, el licenciado Tomás Tobar. Va en la línea número 4. La competencia plaza, creo que son los chicos. De-

0: Dice que se ríe mucho el correcamino. No, yo soy el chico serio, por favor, tenga la bondad.
1: ¡Qué pacho mía!
0: No, es que te... Oye, yo le doy su chicholito. Vea usted, viene nomás un ratito y se va. Ojalá que no aparezca. No, no,

0: Pobre bastardo, gracias, bastardo, Guambrito.
1: Oye, Guambrito, ¿qué te ha pasado, ve, Guambra?
0: Le ha afectado el clima de la costa. Ah, no, pues no, pues es la sierra, pues no.
1: Claro.
0: Yo estoy más equivocado como siempre.
1: Ay, ese Guambra se ha ido a meter a cosas de goma.
0: ¿Quién lo mandó para allá? ¿Quién lo mandó? Ok, oiga, déjeme solo a alguien que está junto con la 91.5 rumbo para... acá por la vía, eso, acá, más arribita de Daule Peripa, más o menos por ahí. Un saludo para nuestro amigo Luis Cruz. Gracias a nuestro amigo Luis Cruz, como siempre, escuchando la 91.5 rumbo para su penthouse, dice acá. Con todo el personal, va con todo el personal. Nuestro amigo Luis Cruz, gracias por estar junto con la 91.5 y el mejor programa de las tardes, o qué chicha. Felicidades. Como siempre, dice acá mi pana.
2: Ya, mi amor, ya.

0: especial. No ha lavado ropa, por eso que no estaba calor fuerte por acá. Felicidades. Allá nuestra amiga Narcisa Mora. Gracias, Narcisa Mora. Esto es fiel oyente desde Macul vía a Guayaquil. Gracias. ¿Quién más está por ahí? Por acá nuestra... Allá, hola, buenas tardes. Un saludo acá para su querida familia Manrique Chávez, acá en Jipijapa, Manabí. Y también para su querida hermana María Manrique en la comuna Sancán. Y para su querido esposo, el DJ Jofre Pérez. ¡Ah, la competencia, pues! Acá para Jim. El DJ Jofre Pérez. Pérez será como buen mezclador ahí de buena música.
1: No creo.
0: El chinito en ventana está a full volumen. Gracias, chinito. A los años que aparece, ustedes le han quitado el celular, creo. Gracias. Nuestra amiga Raquel, gracias. Felicidades. Aquí estamos. 09. A la hora, dice. Dos horas después, dice acá. 09-80-79-37-45 es el número del, nuevo del Correcaminos. Ya van a pedir colaboración. Cierto, Correcaminos, buenas tardes. Por acá dice, siento que van a hacer un bingo para comprarte un nuevo celular.
2: Es que es verdad, es verdad. El señor todavía no cree que le vamos a hacer un bingo. Hasta nervioso lo veo dando ese número de teléfono.
0: Oye, ya se pasa. No, tranquilo, no pasa nada, tranquilo. Seguimos nomás con aquí, que está más tranquilo nomás, no se preocupen con el celular. Oye, y se prestan los oyentes, ¿no?

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0: más en este día 1 de junio, el Día del Niño.
1: ¡Viva!
0: ¡Sí! ¡Listo, preparado! ¡Atenti acá en Catarama!
1: ¡Viva!
0: ¡Sí! ¡Ay, no me diga! Ok, acá en Catarama, mil felicidades. Hoy está de cumpleaños la niña, la mimada, la engreída de la casa. Nuestra amiga Luz Santillán, mil felicidades. A nombre de toda su querida familia, en especial de su querida hija Marielita Suárez, le desean lo mejor a la cumpleañera de hoy acá en Catarama, Luz Santillán. A nombre de todos sus familiares, amigos, amistades, le desean lo mejor. Mil felicidades en Catarama para la cumpleañera de hoy, Luz Santillán. Felicidades. Y por acá tenemos otro cumpleañero, cumpleañera. ¿Dónde? Acá, atenti. Atenti, atenti, acá en Valencia. Está de cumpleaños la niña, la mimada, la engreída de la casa, la hermosa Antonella Ceballos Cruz. Mil felicidades, Antonella, nombre de tus queridos padres, de tus queridos hermanitos, primos, primas, tíos, tías, y en especial de tu querida abuelita Raquelita Peñafiel. Te desean lo mejor allá en Valencia para Antonella Ceballo Cruz. Mil felicidades y que los cumplas muy bien. Felicidades. Vamos a ver dónde tenemos otro cumpleañero más o no, ya no hay más. Bueno, creo que ya no. No o sí, no o sí. Bueno, entonces felicidades a todos los cumpleañeros y cumpleañeras. Que lo disfruten este 1 de junio, el Día del Niño. Y seguimos activados.

0: Caballero, no viene acá. Eso es más. Te voy despedida, nada más.
1: Ya, pose.
0: ¿Ah? Ya, pose, mi padre, vamos. Esperemos porque lo vienen a ver al caballero. Carro especial para él. Vea. Ni el correcamino siquiera. ¿Listo? Por favor, grabes en este número 09 80 79 37 45. Es el número del señor Correcaminos. Bueno,
2: tienes 5 minutos.
0: Ya nos vamos, tranquilo. Venga, señor Chincholito, despídase.

0: a hacer el saludo y se va. ¡Listo!
1: Ya, ya.
0: No vamos. El hombre de las perillas y de las mezclas estuvo en Okechicha.
2: DJ James.

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5: Exactamente las 18 horas.
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2: Muy buenas tardes, amigos Radio Escucha de la primerísima RBT Satelital. Ya estamos aquí una semana más, primer día del mes sexto del año 2026. Desde Ventanas, capital maicera del Ecuador, para Quevedo, capital económica de la provincia de Los Ríos, la ciudad del Río, estamos transmitiendo nuestro programa Visión Deportiva y Algo Más, primero de este mes. Sigue muy fuerte la temperatura, hay que tener un poco de paciencia, cuidar a los niños, no exponerlos a las radiaciones. También damos a conocer ahí a los directores de las escuelas y también de los colegios, no exponer a los alumnos cuando tengan que hacer cultura física al sol. Esto puede traer algún problema a la piel. Recomendaciones que ya ha dado el Ministerio de Salud Pública, que debe mantenerse en sombra con ventilación, porque las temperaturas están muy altas, de 34, 36 y puede llegar hasta 40 grados, y esto puede contraer problemas de salud. Aquí estamos pues una semana más para dar a conocer, ya por fin terminó la novela, ya el señor Becasese, Dios los nombre de los 26 jugadores de Ecuador para el Mundial 2026. Por ahí algunas sorpresas, se quedaron algunos jugadores. Esto lo vamos a analizar pues brevemente en nuestro programa, que tiene una duración de una hora, de 18 horas, 19 horas. También se jugó ese lindo partido que acaparó atenciones de todo el mundo, la final de la UEFA Champions League. Y no nos equivocamos, no es que porque, pero más recorrido, más jerarquía, no se impacienta cuando va perdiendo. Luis Enrique es un técnico muy conocedor, no se desespera y consiguió la igualdad. De ahí se fueron a suplementarios y luego pues la dan de penalti. Algunos dicen la lotería, otros saben que los jugadores son humanos, están cansados, pueden errar, y así sucedió pues. Por segunda vez consecutiva consiguió la segunda copa William Pacho con el PSG. Bienvenido a nuestro programa, Darwin Cepeda.
3: Buenas tardes, licenciado Alcibor. Buenas tardes a nuestros oyentes que también ya están conectados a través de RBT Satelital 91.5 acá de la provincia de Los Ríos. Hoy estamos con un nuevo programa, una semana más que vamos a arrancar con la bendición de Dios y un nuevo mes. Ya estamos a medio año.
2: ¿El sexto mes?
3: Sí, estamos a medio año. Este año va a ser año político, se va a elegir alcaldes, concejales, juntas parroquiales, se van a elegir prefectos. Bueno, aquí depende de nosotros.
2: Ya se está moviendo,
3: cuestiones políticas, aquí depende de nosotros elegir bien, más que todo, ver bien a quién ponerlo en el municipio, dirija nuestro cantón, nuestra provincia de Los Ríos, porque lastimosamente hay en cantones lamentable. Pero bueno, vamos con el tema de nosotros acá. Se está jugando, todavía se juega la fecha 16 de la Liga Pro.
2: Sí.
3: Van 54 minutos entre el compromiso Leones del Norte, Macará. Este compromiso va 0-0.
2: Está en Ibarra, ¿no?
3: Sí, en Ibarra. Oiga, en el tema de segunda categoría, la semana pasada, me olvidé, vea, la semana que pasamos a conversar. Estaba viendo un partido hace... A ver, esta semana que pasó, no, la otra de arriba. Estaba viendo el partido de Guayaquil Fútbol Club, sí. Guayaquil Fútbol Club y Balsar City. Balsar City. Este compromiso fue chistoso porque, sorpresa que da segunda categoría, saca el equipo de Guayaquil, saca el balón, bueno, el arquero de tenía que sacar de arco, el arquero de Balsar City, y cuando veo que asienta la pelota y va a patear y la mete al arco del mismo, el arquero, fue algo sorprendente que yo me causó risa. Estaba viendo yo la transmisión, licenciado.
2: Y, o sea, él mismo, en vez de sacarlo, la metió.
3: Sí, la metió al arco de él. Algo terrible de lo que... Ay, o sea, cosas que pasan en el segundo.
2: Eso es lo que se puede ver en nuestro fútbol, ¿no?
3: Sí, semana a semana, imagínense, todo lo que es de la Serie A, Serie B y segunda categoría pasa en estas cantifladas. El tema acá también, licenciado, la sorpresa, lo tan esperado, la novela que se daba la lista de los jugadores de la selección ecuatoriana de fútbol, se esperaba que sí, que el otro mes, que después de la última del encuentro de preparación, se daba la lista. También el tema de hubo fecha FIFA este fin de semana sobre partidos amistosos jugó la selección ecuatoriana. El primer tiempo estuvo cerrado, pero ya el segundo tiempo parece con los cambios que hizo le resultó al técnico.
2: Ya, muy bien que toquemos ese tema, Darwin. Y para todos los que no están en el dial de 91.5 RBT satelital. Oiga, yo observo que el próximo domingo va, hay otro partido, ¿no?
3: Claro, sí. Ya.
2: Bueno, y se han convocado algunos jugadores que no están en la lista definitiva. Entonces, ¿tú crees que si te ponen a jugar, van a ir con ese esmero esperanzado que van a ser llamados? Sí, ya están los 26 definitivos.
3: No, también, licenciado, y como yo siempre lo digo acá, esto de aquí es una vitrina. Y recuerde que estas preparaciones también lo motiva y ayuda, porque allí en los estadios siempre están pendientes los ¿cómo es? Las personas o los equipos, viendo cada jugador, y menos que ahorita el tema de nuestro país, están saliendo los jugadores buenos, ¿me entiendes? Están en la expectativa, a ver qué jugador llevarse al exterior los equipos, licenciados.
2: Sí, porque, mira, como manifestamos, ya terminó esta novela el día...
3: Ayer.
2: El día domingo.
3: Sí, ayer. Ayer domingo, en la tarde y noche.
2: Ya dieron a conocer, ya dio BKCC los 26 para Ecuador, para el Mundial 2026. Arquero, Hernán Galíndez, vamos a ir analizando de Darwin paso a paso. Eso era confirmado, ha hecho una buena presentación en el campeonato argentino.
3: Claro, con el equipo de los Globos está bien Galíndez. Para mí Galíndez es el que tiene que estar en la selección. Está pasando por un buen momento. Y Galíndez creo que ya también es su última participación en el Mundial, ¿no? Pero a pesar, mire, de todo, está haciendo una buena campaña en Argentina.
2: Ya. Gonzalo Valle. Se lo merece. Sí. No hay otro jugador aquí en el Ecuador que está actuando en Liga Pro a comparación. El arquero de Melé, pero bueno, son gustos del técnico. Yo creo que tiene bien ganado con la presentación que hizo Gonzalo Valle. Aquí sí me queda viendo al señor Bacacés. Esto aquí sí es, para mí, es un criterio muy personal. Es por cumplir con alguna demanda de alguien, de algún directivo, algo. Moisés Ramírez, yo creo que hay mejores arquero que te...
3: Pero el fin de semana Ramírez sí respondió al encuentro en el arco.
2: Sí, pero a ver, no estamos diciendo que Moisés Ramírez es un mal arquero, pero en estos momentos de competición,
3: ¿usted cree que cuál sería?
2: A ver, si lo ponen y lo ponen a dudar a un arquero que venía haciendo muy bien en la Copa Libertadores, a Omar Carabalí, que tuvieron que mandar una carta a FIFA quitándole que le den el permiso para que sea por... ¿Y este muchacho cómo se siente ahorita?
3: Claro.
2: A ver, ahí, eso es lo que... No, es un criterio muy personal. Oye, juega con los nombres, pues juega con los jugadores. Tenía que haber sido claro. A ver, señor Omar Carabalí, yo lo necesito porque lo quiero tener para el siguiente proceso y para las eliminatorias próximas.
3: Claro.
2: Pero en esto, entonces tenía tiempo, pero ahora el muchacho se ilusionó. Y al ver que no está en el listado, ¿cómo se siente? Él va a decir, ¿cómo? Piden, hacen, acepto, piden a la FIFA para que me puedan inscribir Ecuador, que pueda ser tomado en cuenta para futuras convocatorias, y no es tomado en cuenta. Por lo menos, no lo hostia.
3: Bueno, sí. Licenciado, 60 minutos entre el compromiso Leones del Norte 0, Macará 1.
2: Macará, va ganando Macará.
3: Sí, sí. Para mí tenía que tener una conversación entre todos. A ver, esto de aquí es preparación, porque ya algunos jugadores que van a estar en este mundial, lastimosamente ya hasta allí es su ciclo, ya en la selección ecuatoriana de fútbol. Tienen que renovar con jugadores nuevos.
2: Claro, entonces, puede que, y según por ahí alguna información deportiva, dice que es para futuro. Que es para futuro.
3: Pero entonces, ¿conversarían con ellos?
2: Ya, claro, era para futuro. Entonces, para mí, que ya han conversado con Omar Carabalí, que él sí va a ser convocado en las próximas eliminatorias.
3: Eliminatorias, claro, ahí, ya terminando el mundial.
2: Entonces él dice, bueno, está correcto, me van a dar chance. Bueno, ahí dejamos.
3: Habría que sí.
2: Y no solamente el criterio muy personal, también de algunos. Y hoy te vi bastante.
3: Pero a ver, aquí claro, aquí el último mundial y todo, me parece que es el tema de Galíndez, ¿verdad? Valle también, ¿verdad?
2: Valle tiene 28, 30 años, creo que ya.
3: Sí. Y claro, pues mire. Y Moisés Ramírez.
2: Tiene 27, creo que.
3: 27. De aquí hasta las eliminatorias y el mundial. También ya como que.
2: Ya van cogiendo.
3: Siempre, pero es que siempre los arqueros, el tema del arquero, son los que se mantienen más en el tema futbolístico, en los equipos jugando. Duran un poco más de años que los jugadores.
2: Sí, había ciertos criterios y. Y yo tuve esa buena suerte de conversar con un gran arquero que vino, ex mundialista, múltiple campeón con el Nacional de Montevideo, Manga. Fue estudiante de la Facultad de Educación Física, hice en ese tiempo, y jugaba en Barcelona. Y él decía que el arquero es el puesto que tú maduras recién cuando tienes 30, 31, 32 años.
3: Eso mismo le iba a decir.
2: Está los 41 años, pues.
3: Claro.
2: Hasta los 41. Él decía que la edad para madurar, para coger, es de 30 años hacia adelante.
3: Oiga,
2: pero siempre y cuando se cuide, pues también.
3: ¿Y
2: pues.
3: Ibarra cuándo maduró?
2: ¿Ah?
3: ¿A los cuántos años maduró Ibarra?
2: No, pues que ya depende de cada quien, pues ya es, por eso dije, pues, siempre tiene que ser disciplinado, cuidarse. En todo el aspecto, pues. Si tú vas a farrear todo el fin de semana después de que termina un partido, no vas a conseguir nada. Bueno, seguimos. Defensa: William Pacho, sobreagradecimiento. Pierre Hincapié, Félix Torre, Joel Ordóñez, Perdi Estupiñán, Jaymar Medina, Ángelo Preciado y Jackson Poroso. Aquí lo habían puesto a Alan Franco, eso es lo que digo, señor Becasese. ¿Por qué razón lo quiere poner como marcador a Alan Franco? Si Alan Franco es el que hace de contención, sí, en el medio campo, ahí. Y mira, que por ponerlo en ese puesto, Alan Franco lo deja a un jugador que está pasando un gran momento en el Cruzeiro.
3: Vale, seguimos en el tema de los convocados de la selección ecuatoriana, sorpresas para algunos. Unos conocidos, otros no conocidos, unos jóvenes, otros no muy jóvenes, que ha convocado el técnico de nuestra selección. Y bueno, ya están allí los jugadores que van, así no estemos de acuerdo, ya no se puede hacer nada. Pero tenemos, para seguir empezando, no nos vamos a desviar del tema, licenciado. Más bien estamos ahorita hablando de la selección ecuatoriana y lamentable la situación lo que pasó el día de hoy y el fútbol ecuatoriano está de luto. Falleció Raúl Guerrón, un histórico mundialista también que estuvo en la tri en el 2022, ¿sí?
2: No,
3: el 2002, perdón. 2002. Estuvo
2: en Corea, Japón.
3: Sí, Corea, Japón, vistió la camiseta, representó a nuestro país. El tema, él falleció con un problema gástrico, dicen que ya tenía bastante complicado, lastimoso el tema y lo sucedido, ¿no? Doloroso para la familia, allegados, amigos, estuvieron pidiendo ayuda hasta lo último para poder a ver qué se podía hacer con él y que salga de esto, pero bueno, la batalla la perdió porque esto es una batalla. Cuando nos da alguna enfermedad es una batalla porque no sabemos si la vamos a ganar o perder, licenciado, ¿no? Entonces, por eso que cuando uno está en esos momentos hay que aferrarse a Dios porque Dios tiene la última palabra. Puede haber los mejores médicos, pero Dios decide de cada ser humano. Licenciado, y lamentable. El tema, la familia en estos momentos se han de sentir y se sienten con este dolor tan profundo de haber perdido a su ser querido.
2: Sí, Raúl Guerrón creo que es el mayor de los Guerrones, porque también tenemos a Joffre, que es dinamita.
3: Guerrón. Claro, hermano.
2: Sí. Hermano, sí. Sí, sí. Bueno, pues una pérdida de... lamentablemente, pues, cuando las cosas no se hacen bien y no pensamos en el futuro, solamente estamos pensando en el presente y no tenemos ese factor, porque aquí ya es el factor económico para tener y estar en la enfermedad. Otro que está pasando, bien que tú lo manifiestas, Darwin, mira que en el caso de Espartaco Mendoza, Mendoza también está...
3: Sí, ¿verdad?
2: Sí, él está, casualmente hoy pude ver una nota que está con Freddy Bravo, ahí están pidiendo ayuda, realmente.
3: Pero está en UCI, ¿verdad?
2: Sí, está en UCI, estaban pidiendo a los familiares están pidiendo
3: ayuda,
2: realmente yo creo que ya es el caso perdido, pues él tiene que hacerse.
3: Para mí, la selección ecuatoriana de fútbol debería apoyar estos jugadores que están pasando por un mal momento, problemas de enfermedad, problemas económicos, porque estuvieron allí vistiendo la camiseta de nuestro país, de nuestra selección. Estuvieron también en varios equipos reconocidos y conocidos acá en nuestro país. ¿Qué es lo que se debe hacer? Por agradecimiento, por agradecimiento, ¿sabe qué? Vamos apoyando y todo. Entonces, hay cosas que la federación gasta en otras cosas, pero... Aquí es donde se necesita.
2: Mira, vale bueno recordarte, y eso que yo no he escuchado, pero que hagan partido entre los compañeros allá de Guayaquil. Acá, en el campeonato de Chacarita jugó un día jueves porque tenía un compromiso a jugar un cuadrangular en beneficio de Comedé, de Víctor Mendoza, y se fueron para allá. Yo estuve conversando con la señora de Felipe Cruz el día sábado en Chacarita, y me dice el licenciado, nosotros fuimos a colaborar, estuvimos en ese cuadrangular de un gran, pero no fue en Puerto Viejo, hicieron ese partido, lo hicieron en Manta.
3: En Manta,
2: a beneficio de Víctor Mendoza. Mira, qué importante, mira, para equipo de acá, de aquí de Los Ríos, con jugadores que han sido conocidos ahí en Guayaquil, muchacho izquierdo y todo.
3: Hay un izquierdo que una vez lo pude entrevistar, me dijo que había jugado en Barcelona, no recuerdo.
2: En Melé, en Molinera jugó.
3: Molinera, ¿verdad?
2: Sí, fue alumno del 6 de octubre.
3: Sí, ¿verdad?
2: Alex sí. Javier.
3: Sí, sí, sí. Y estuve conversando, yo me quedé sorprendido porque no lo conocía a él.
2: Era el hermano menor del finado Jimmy Izquierdo.
3: Sí, y le pregunto su trayectoria y me dice, ¿sabe qué? Yo jugué en tal equipo, jugué en este, segunda categoría. Entonces, me quedé sorprendido que acá en la provincia de Los Ríos y Ventana y Chacarita, Zapotal, ha sacado jugadores.
2: Buenos jugadores, sí.
3: Entonces, no, lamentable la situación de que la Federación Ecuatoriana de Fútbol tiene que poner... asunto en esta cuestión, porque son personas que... Esto es como los militares, bueno, tuviste la guerra, estuviste luchando, entonces tú también vas a tener... Ya saliste, ya terminó tu rango, tu etapa, pero vas a recibir tu mensualidad. Oye, eso debería ser.
2: Y parece que algo más alarmante también, Darwin, que creo que estos jugadores, no sé si los equipos no le pusieron el seguro, no le descontaban... Para el seguro.
3: Licenciado, antes Antes usted, esto de aquí era un relajo. Que si usted tenía 15 años, le ponían 20 años, y si armaban papeles por ahí, como se dice vulgarmente, cohetes, para beneficiar nomás al equipo y todo, y no se pensaba en el jugador.
2: Claro, no se
3: pensaba. Se pensaba en el equipo, pero no en el jugador.
2: O sea, no trataban de ver que eran seres humanos, ¿no?
3: Esto es así. Se pensaba en la empresa, pero no el que generaba ingresos a la empresa.
2: No, es que eso es lo malo, eso es lo malo y mantiene. Mira que hay bastantes jugadores, ex gloria del fútbol ecuatoriano, que no tienen seguro, no tienen cómo atenderse su enfermedad y están padeciendo. Bueno, ojalá que salga de esta Víctor Mendoza. Bueno, seguimos. A ver, ahí. ¿Usted cree que Yaimar Medina debe estar en la selección?
3: No,
2: ¿por proceso?
3: No, para mí que hay otro mejor.
2: Bueno, de ahí. Bueno, ya Félix Torres tiene su recorrido.
3: Torres, sí.
2: Ya, mediocampista. Alan Franco, Alan Minda, Jordi Alcibar, Daniel Castillo, Pedro Vite, Moisés Caicedo, Kendry Páez, Anthony Valencia, John Yeboah y Gonzalo Plata. Ahí. Ha hecho mérito.
3: Este chico Valencia lo pude observar.
2: El que hizo el gol, el segundo gol.
3: Sí, jugó bien. Y llevó a también. ¿Para qué? Llevó a. Y en el segundo tiempo, cuando entró Kendry Páez, me sorprendió porque.

0: El arquero Galíndez,
1: Jordi Caicedo.
0: Caicedo se han ganado allí su puesto, han luchado, han venido trabajando y han trabajado bien ellos. Lo que no hizo Kendrick Pay en River.
1: Ya. Y delanteros, Kevin Rodríguez, aquí lo decíamos, ¿se merece o no se merece ser? No, es que ya quedó campeón con el equipo de Bélgica. Sí. Pero acá es que cuando juega en Ecuador le mete ganas, corre, sí, todo, pero no tenemos gol y queremos ese delantero con goles. Ya. Kevin Rodríguez, Einer Valencia. Se nos lesiona Einer Valencia.
0: Ya no
1: tenemos. A buscarlo llevó a que suba.
0: Sí, pues llevó.
1: Ya. Jeremy Arévalo, la joyita esa de, que está en España. ¿Ya? Jordi Caicedo y Nilson Angulo.
0: Ese es el
1: ahí, referente, Einer Valencia.
0: De media cancha para atrás estamos bien, pero de media cancha hacia adelante. Estamos.
1: Einer Valencia y Jordi Caicedo los que tienen más recorrido.
0: Estamos flojitos.
1: Ya. Entonces, mire, que Kenny Arroyo, Cheche, no fue llamado.
0: Ajá.
1: Y el muchacho está haciendo un gran momento en Brasil, en el Cruzeiro, pero no fue llamado. Lamentablemente, pues se quedan, y no solamente Kenny Arroyo, sino algunos que más en breve momento vamos a dar a conocer cuáles son los regalos. Así que ya están los 26, se terminó la espera, ya casi todos los jugadores ya están en Estados Unidos, a la espera del partido en el domingo, y luego yo creo que ya se quedan allá, porque el domingo es 7, ¿no?
0: Sí.
1: Domingo 7, ya juegan, y el Mundial comienza el 11, ¿no?
0: Así es.
1: Así que, bueno, suerte para la selección de Ecuador, ojalá que tengamos goles. En el arco lo tenemos garantizado, la defensa muy bien, mediocampista, tenemos excelentes jugadores, y adelante pues a meter la Enner y Jordi Caicedo, que puede ser el complemento.
0: Sí, porque Ecuador juega el 14 de junio, ¿no?
1: 14.
0: Sí, el 14. Ese compromiso es a las 6 de la tarde.
1: Sí, 6 de la tarde.
0: Ajá. Ese sería el partido. Después juega el 20. El 20 de junio juega a las 7 de la noche. De allí juega el 25 a las 3 de la tarde. Ya. Será con... esos serían los partidos de... Primero juega con Curazao, ¿verdad?
1: Sí.
0: No, juega con Curazao, no juega. No juega primero con Curazao. No, el segundo partido es con Curazao.
1: Primero es con Costa de Marfil.
0: Con Costa de Marfil.
1: De segundo allí, con Curazao, y el tercero es con Alemania.
0: Con Alemania, exactamente. Bueno, no, ya, estos partidos no son fáciles.
1: Mira, mira Darwin y amigos de radio, escucha. Los que se quedaron y que hicieron el proceso con Becasese. Mira, estos son los jugadores. Y que les voy a recordar que podían haber tenido oportunidad. Cheche Arroyo. John Mercado, Leonardo Realpe, Brian Ramírez, Oscar Zambrano y Omar Carabalí, el arquero. Estos sí quedaron al mar. Ya. Cheche Arroyo fue llamado en algún partido amistoso. John Mercado, también. Leonardo Realpe, también. Brian Ramírez, la joyita que tenía Liga de Quito. Uh-huh. Oscar Zambrano y Omar Carabalí, el ecuatoriano chileno.
0: El tema es que terminando el mundial, las eliminatorias para el siguiente mundial empezaría el próximo año, ¿no?
1: Claro, pues ya son tres. El 2027, pues. 2026. Son 3 años, pues, para el 2030.
0: Ya empezaría en el 2027 la eliminatoria,
1: claro,
0: ¿verdad?
1: Sí, siempre dan proceso de...

0: tres años, que para, porque el mundial es en el 2030, más o menos,
1: claro, ya
0: por mayo, junio.
1: Ya, claro, ya de aquí termina el mundial, de allí ya no hay esa, no hay eliminatoria hasta el 2027.
0: Ya. Oye, hablando ya de la selección, ¿de qué? Curazao cayó por goleada contra la selección de Escocia, 4-1. Pero lo sorprendente es, en el amistoso que jugaron en Glasgow, los caribeños se adelantaron en el marcador a los 8 minutos por parte de Tajin Chong. Escocia reaccionó con goles de Finlay Curtis, Ryan Christie y un doblete de Lawrence Changlan para firmar la remontada de 4-1. A su vez también Alemania, que está en el grupo de Ecuador, goleó a Finlandia 4-0 en Manjuncia. Los alemanes dominaron el partido de principio a fin con goles y fueron figura Joshua Kimmich, Jonathan Tuck, Florian Wirtz y Jamal Musiala. Estos anotaron. ¿Cómo? Son estos, hay que tener mucho cuidado. Este Musiala es uno de los grandes referentes del fútbol alemán en la selección.
1: Oye, y la selección ecuatoriana, perdón, la selección brasileña le ganó a Panamá 6-2.
0: Sí. Oye, Panamá, pude beberme el partido. Oye, Panamá le dio ahorita, gran batalla.
1: En este momento se está jugando el compromiso 29 minutos entre Colombia y Costa Rica. Colombia 2, Costa Rica 0. Vale. Y de allí a las 8 de la noche. Hay un compromiso que es Canadá, Uzbekistán. Sí, sería ese es el compromiso que jugaría hoy a las 8 de la noche.
0: Bueno, yo estaba pendiente en Panamá a ver si que estaba Londoño. Al segundo tiempo lo pusieron al goleador de Universidad Católica. A Fajardo. Ajá. Fajardo se jugó. Ahí el referente Díaz, muy bueno el jugador, le dio gran batalla, pero superior Brasil, sin despeinarse en algunos pasajes del partido. Goleada, creo que hizo doblete Vinicius Junior.
1: Y otro compromiso también, uno de los anfitriones que del mundial, como es México. México le ganó 1-0 a Australia.
0: Ahí ya cabe, porque son potencias. La diferencia no es tan abismal como los partidos que han estado jugando Brasil y también
1: Estados Unidos, Senegal. Estados Unidos 3, Senegal 2. Apretadito también.
0: Sí, ganó Estados Unidos. Sorprendieron. Senegal es una de las potencias africanas que tiene buen fútbol y no hay que descuidar que en el grupo de pueden ser sorpresa.
1: Sí, puede ser sorpresa. Y mañana, mañana hay, sigue los compromisos de preparación. Esto de aquí ya serían los últimos de ellos. Croacia a las 11 de la mañana, hora ecuatoriana, 11 de la mañana. Croacia, Bélgica. Mañana también a las 12. Marruecos, Madagascar a las 12. El otro compromiso a las 12, el día de mañana, Georgia, Rumania. Acá a la 1:45, Gales, Ghana. Y a las 7 de la noche, que esperemos encontrar un canal y ver este compromiso, porque juega uno conocido acá de nuestro país, Haití, Nueva Zelanda.
0: Ahí juega AD.
1: Sí.
0: A ver.
1: Bueno. Síguenos.
0: Sí. Seguimos con la información. 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Son las 18 horas 40 minutos en nuestro programa Visión Deportiva y Algo Más. Oiga, con esos goles que hizo el pelado centro delantero de Independiente, yo dije es uno de los convocados por Gustavo Alfaro. Pero Gustavo Alfaro lo dejó fuera del Mundial A. Charlie González no lo llamó y estaba
1: Becasexe.
0: ¿Ah?
1: Gustavo, usted dice
0: Gustavo Alfaro. De la selección de Paraguay.
1: Sí, sí, sí.
0: Gustavo Alfaro dejó fuera del Mundial a Charlie González. El director técnico argentino de la selección de Paraguay dio a conocer los 26 jugadores de la selección paraguaya y no está el goleador de Independiente del Valle. No reamplió el nombre de, no vestirá la camiseta de la albirroja. Pese a los 10 goles que anotó con el Independiente del Valle, 4 en Liga Pro y 6 en la Copa Libertadores. Quien aparece en el listado es Alex Arce. ¿Se acuerda de Alex Arce?
1: Sí, sí, me acuerdo.
0: Goleador de Liga.
1: Sí, sí.
0: Ex delantero de Liga de Quito, que en esta temporada lleva 11 goles con el Independiente de Rivadavia de Argentina. No fue la oportunidad para el cocolizo de Independiente del Valle. Pues una pena, ese muchacho estaba ilusionado con esos 2 goles que hizo. Buena presentación en el partido de ayer contra Guayaquil City en Los Amanes, porque venció 4-2 el partido Independiente y se mandó un verdadero partidazo cocolizo Charlie González, pero no fue llamado. Así nomás es esto. Muchas veces uno se pone ilusiones, jugadores creen que van a ser llamados, pero el pensamiento de los técnicos es otro.
1: Sigue el compromiso, 83 minutos, sigue ganando Macará 1, Leones del Norte 0.
0: Es que es imprescindible que gane Macará para salir de la complicada posición que está.
1: Sí, bastante complicado, tiene que ganar Macará tiene que ganar este compromiso. Y también hoy el compromiso entre Técnico Universitario y Barcelona a las 7:30.
0: Oye, yo quería, me voy a tener que, ojalá que lo pase la cadena, ¿cómo se llama? Zapping. Porque Teleamazonas ayer se pasó. Pasó el partido de Guayaquil City, pasó el partido de Melé.
1: A ver, hay canales que pasa. Hay unos que pasan Teleamazonas, otro que pasa Ecoavisa y otro que pasa Zapping. Así está repartido.
0: Ojalá que lo pase hoy día. Uh-huh. Bueno, sí. Seguimos ya. Respeto o miedo. Cucurella, el gran defensa lateral de la selección de España, habla sobre la Tri. El lateral derecho de la selección España se refirió a la Tri durante una rueda de prensa previa a un acto comercial de la selección española. El compañero de Moisés Caicedo en el Chelsea Fútbol Club reconoció que Ecuador se encuentra con futbolistas de gran nivel, considerado que pueden sorprender en la próxima Copa Mundial de la FIFA 2026. Ecuador no me da mucha confianza al nivel, pero creo que van a hacer un buen papel. Es una selección que tiene buenos jugadores que parece que no están ahí, pero creo que van a hacer bien las cosas. Ojalá se vayan pronto, manifestó el lateral entre risa y broma. El español dijo que tenerlo Ecuador en la otra ronda va a ser peligroso.
1: Sí, o sea, el tema... Lo que pasa es que ya hay jugadores que están jugando fuera de nuestro país y están demostrando su nivel futbolístico. Entonces, y ven a la selección ecuatoriana también a otro nivel, porque la selección ecuatoriana de Ecuador había que ni lo conocían. Y siempre que los partidos que nos tocaban eran con goleada. Y Ecuador no es el equipo, la selección que ha estado siempre en el Mundial. Fue poco, pero ahora Ecuador está seguido entrando al Mundial, licenciado. Entonces todo eso ve el nivel futbolístico y los jugadores de Europa ven que la selección ecuatoriana ha aumentado su nivel futbolístico, su potencia.
0: Y no hay, y esa racha que tiene de invicto, porque de toda manera empatar y no perder y ganar, esto lo mantiene en otro nivel. Ecuador es una de las selecciones que, como manifestamos aquí, tiene buen arquero, buena defensa, volantes que corren todo, que nos falta, que no tenemos ese gol que siempre ansiamos, es verdad, pero dentro de del medio campo hacia atrás es una fortaleza que cualquier selección del mundo en este mundial no lo va a ver por encima del hombro. No quisiera tenerlo como rival en comete si pasamos a octavo de final y, claro, y a cuarto final.
1: 87 minutos se está jugando el compromiso entre Leones del Norte, Macará. Leones 1, Macará 1.
0: Ya, cuando lo vi a usted, que ya sonrió, yo dije, ya lo empató. Ahí ya está un poquito.
1: Oiga,
0: más.
1: Vamos con los. Ya son las 18 horas con 46 minutos. Vamos con los compromisos de la fecha 16, lo que se jugó y lo que están jugando. Acá el día sábado, Manta 2, Libertad 1. A los tiempos se acuerda de ganar Manta.
0: Pero Manta está pegando fuerte en unos partidos, en otros pierde. Pues, el anterior, ¿cómo quedó Manta? ¿Perdió o no en casa?
1: Perdió, sí, me parece que sí que perdió.
0: Perdió, ahora le ganó a Libertad.
1: Déjeme ver, eso fue en la fecha...
0: Fecha número 15.
1: Fecha número 15. Claro, perdió con goleada 3-1, el Auca lo goleó.
0: Ya. Entonces...
1: El otro compromiso, Deportivo Cuenca 1, Delfín 0.
0: Bueno, pues Cuenquita poco a poco va sumando, lo importante es que no quiere despegarse de los seis que...
1: Y va bien en el pelotón.
0: Sí, que no quieren despegarse. Sí. Es que tienen que mantenerse en el pelotón de los seis primero.
1: Y mañana hay... mañana Copa Ecuador, ¿no? Sí, mañana juega el Cuenca también.
0: El Cuenca contra...
1: Contra Unión.
0: Unión de...
1: Ya le reviso bien el licencia. Bueno, seguimos. Acá el otro compromiso, Musurruna 0, Auca 0.
0: Ese partido fue bien jugado. Tuvieron los dos equipos, tuvieron oportunidad. Pero ahí alguien dice, pues, ahí le va a sacar la diferencia a lo que es Musurruna. No, pues, si los dos. Hemos dicho que ahí en Auca, este muchacho, Piero Guzmán, es una revelación. Una relación, ese muchacho hace jugar a los tiempos, el Auca saca un jugador de la cantera que le propone, que hace jugar, que no se le asusta, que siempre es entrenador y tiene una buena pegada de zurda.
1: El otro compromiso es Guayaquil City 2, Independiente del Valle 4.
0: Yo no sé cuál es la forma de hacer jugar al equipo Don Paul Gavilanes. Estando en Guayaquil, tiene que poner su recaudo, es verdad que no está jugando con cualquier equipo.
1: Tiene que poner toda la carne al asador.
0: Pero tiene que cuidar. Bueno, la defensa de Guayaquil City, con el señor, el capitán, el señor Arias, creo que no tiene ni estatura para hacer al central. Pero se le arriesga mucho, pues. Conociendo los jugadores de Independiente, que son habilidosos, son rápidos, tienen buen biotipo de jugador, no van a arriesgar, pues, ir al cuerpo a cuerpo, nunca lo van a sacar. Y en eso, y en condiciones, el Independiente está superior, pero siempre el señor Paul Gavilanes, en vez de jugar hacia adelante, media campo hacia atrás. Y esto no, pues.
1: Viéndolo al Guayaquil City, tiene más jugada hacia atrás que hacia adelante.
0: Pésimo partido de Quito Díaz. Pésimo partido del otro volante, Laurino creo que.
1: Por ahí hizo una falta al Quito Díaz,
0: creo que a los 3-4 minutos ya tenía. Ahí ya con eso ya se paró, pues no es que. A María directamente.
1: Al borde de la roja, ¿sabes?
0: Claro. Entonces, el que por ahí se puso el equipo al hombro fue Mero, que lo conocemos aquí en los campeonatos de aquí de Ventana. Pero una goleada no hace verano. Con fuerza, con. Voy a hacer. Si vio esa jugada del segundo gol, lo jala, lo lleva, lo trae, lo da al marcador de. Y en este suelo quedó el Independiente y le anota por en medio de las dos piernas al arquero colombiano.
1: Sí, sí.
0: Bueno, pero ya era tarde, pero ya era el 4-2, lamentablemente.
1: No lo alcanzaba.
0: Independiente fue superior en todo el pasaje del partido.
1: Fue superior. Largo mismo. El otro compromiso, Emelec 1, Universidad Católica 0.
0: Oiga, Católica vino a proponerme, pero se le ve ya otro cambio, otra forma, otra gana de los jugadores de MLA. Ya no son los mismos. Y qué gana, qué fuerza, aunque va al bulto, lo que sea. La máquina Quintero, ¿no? Juega de back central, juega de volante, se va como centro delantero. La desesperación, pero bueno, MLA mostró. ¿Sabe a dónde tuvo la diferencia Dalga? Cuando hicieron el cambio y lo pusieron esos minutos a Luis Fragoso. Ahí fue todo. Luis Fragoso fue el que llevó, cogió la pelota, tiene movimiento y tiene ese drible que nadie puede con él. Es muy habilidoso y muy bonito el gol que anota. Ese centro que llega muy bien el volante extremo Ruiz y anota ese golazo para que Emelec se ponga al delante del marcador y gane el partido contra Católica.
1: Bien por Emelec.
0: Bien por Emelec. Si ganaba Católica se iba a segundo lugar. Entonces como que le puso ahí y se puso en una posición expectante este Emelec. Ya creo que hizo 28 puntos, creo que hizo.
1: Sí, le decía que mañana hay Copa Ecuador a las 3:30, la Unión versus Deportivo Cuenca. Este será el compromiso de mañana. Y de allí el miércoles 3 está Gualaceo versus Musurruna a las 3:30. El jueves 4, ¿no? Cuenca Junior versus Macará a las 6:30 de la tarde.
0: Es que ellos están jugando el partido de 16avos, ¿no?
1: Sí.
0: Ahí ya quedan los 16 equipos, los octavos de final.
1: 16
0: equipos ya.
1: Sí, sí, eso sería lo que se viene para Copa Ecuador. Ya desde el día de mañana arranca y el Deportivo Cuenca con Unión. Se debería jugar, todavía no hay pronunciamiento del Liga Pro, si se va a jugar la fecha 17 por el tema del
0: Mundial. No, del ya, mundial. Ya con esto ya termina. Aquí se para un mes y una semana.
1: Vaya, no se debía parar el tema.
0: Porque no hay convocado. A ver, yo me puse a revisar de los convocados. Equipos que están participando en Liga Pro. El de Liga, Valle. Uno.
1: Bueno.
0: De Independiente, Jordi Alcibar.
1: Ah, bueno, el de Liga 2, porque igual ADE también fue a la selección de él, ¿no?
0: Ah, bueno, ya, pero. Dos. Pero de la selección de Ecuador.
1: No, porque estamos hablando de convocado. Porque...
0: De Independiente, Jordi Alcibar. Para descontar.
1: ¿Y el resto es de afuera?
0: Y de ahí no hay más jugadores. Entonces, tranquilamente podrían, pero. Ya está, pues ya está decidido. Van a parar un mes y una semana hasta para que tengan. Pero deben, los equipos que todavía les falta, que deben preparar. Deben estas dos, tres semanas.
1: Vuelven al primero de aquí, vuelven al primero de
0: julio.
1: De julio.
0: De julio.
1: Sí. Vuelven al primero de julio. Ya están los partidos que se van a jugar esa fecha. Allí se vuelve a jugar entre. Aucas, Guayaquil City, Barcelona, Deportivo Cuenca, Macará, Liga de Quito, Orense versus Técnico Universitario, la Católica versus Musurruna, Libertad, Leones del Norte, Delfín, Emelec y Independiente del Valle, Manta. Esos serían los compromisos.
0: Ya, el 1 de julio, un mes, tienen un mes.
1: Debería de allí prepararse bien los equipos manavitas, porque prácticamente están tan mal los equipos manavitas.
0: Claro, tienen por lo menos para prepararse, hacer una pretemporada, para analizar bien a dónde están fallando y corregir errores los técnicos, los preparadores físicos, psicólogos y todo, y los jugadores principalmente. No es que como están tienen descanso van a irse de farra y, en vez de comenzar el 1 de julio con buenas actitudes físicas, van a desmejorar el rendimiento en su equipo. Oiga, alguien que ya dice ya no va más, James Milner le dice adiós a su carrera futbolística. El inglés James Milner, histórico de la Premier League, anunció su retiro de su carrera futbolística a sus 40 años de edad. El mediocampista mantiene un récord en la Premier League con 658 partidos en dicha competición, con equipos como Liverpool, Manchester City, Aston Villa o Brighton, donde se retiró. Después de 24 temporadas en la Premier League y más de 61 ocasiones en representaciones con la selección inglesa, se va uno de los representantes del fútbol 2000ero. ¿Cuál es el mejor momento que recuerda esta leyenda de la Premier? Pues un buen lateral este, los 40 años. 26 años estuvo jugando, 24 años estuvo en la Premier League.
1: 18 horas con 56 minutos en RBT Satelital 91.5. Se jugaron los compromisos, la sexta fecha de segunda categoría acá en la provincia de Los Ríos, donde está el resultado. En el grupo A, Insurtén Vendaval, no programaba este compromiso, pero sí se jugó Atlético River 1, Santa Rita 0, Deportivo Quevedo 4, Montri 0. Este es el grupo B, Napoli 2, 5 Patria. En el grupo C, Fiorentina 0, Corinthians 1, Libre San Camilo. Estos serían los resultados. Los equipos clasificados a la liguilla. Sí, clasificado a la liguilla final. El grupo A, Insutec River. El grupo B, Patria Deportivo Quevedo. Y en el grupo C, Corinthians San Camilo.
0: Pues se quedó Santa Rita, ¿no?
1: Perdón.
0: Se quedó Santa Rita.
1: Sí, se quedó. Se quedó. Y acá ya están los compromisos. En Valencia, en el Estadio Municipal de Valencia, San Camilo versus Insutec. Esta es la liguilla final, la primera fecha que se va a jugar. En el Estadio Municipal de Valencia, San Camilo versus Insutec, el viernes a las 3 de la tarde. También otro compromiso que se jugará en el Estadio Municipal de Valencia, Atlético River versus Patria, el domingo a las 3 de la tarde. En el Estadio 7 de Octubre de la ciudad de Quevedo, Deportivo Quevedo Corinthians. Este partido va a estar bueno, como se dice, ¿no?
0: Oye, son de 10 fechas, ¿no? Sí, 5 de la primera y 5 de la revancha.
1: Este compromiso se jugará el domingo a las 4 de la tarde.
0: Bueno, ya tenemos, ahí están los 6 clasificados. Lamentablemente, hay equipos que ahí ya podemos observar:
1: Vendaval,
0: Santa Rita, Montri.
1: Vendaval, ya, ese perdido. Creo que Vendaval no hizo ni un punto, ¿no?
0: Ya. No hicieron bien las cosas, no trabajaron como debe hacer, no tuvieron el tiempo necesario, solamente fue por participar, ahí está.
1: A ver, Vendaval, mire, Vendaval 0 puntos, menos 20.
0: Ya.
1: Napoli 2 puntos, esos son de los que le digo los últimos.
0: Ya, están eliminados.
1: Así. Montri hizo 3, menos 6. Napoli 2, menos 8. Acá Santa Rita 6, menos 2. Y de allí le sigue el como le dije, el Vendaval. Acá el grupo C, Fiorentina 0 puntos, menos 12.
0: O sea, siendo los peores equipos de cada grupo.
1: Sí, y San Camilo 0 puntos, menos 5. Es que le quitaron los puntos, bueno.
0: Alequita. Pero San Camilo no está clasificado.